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0: Las novedades. ¿Cuáles son las novedades? Las novedades que aquí andan mis compañeros y nomás se le hinchan la regalan a la hora que ellos quieren. Solo hoy. Solo hoy. Solo porque estoy contento solo por una cosa. Porque por acá está mi Luluquita hermosa.
1: Mi sueño de serenata norteña acaba casi de ser cumplido.
0: ¿Con la Diana?
1: Pero me prometo que me voy a hacer mi serenata norteña.
0: No sé por qué lo vamos a celebrar hoy si hoy no es tu cumpleaños.
1: Porque no voy a venir a trabajar el sábado, bebé.
0: Porque vas a estar... Bueno, no voy a decir... De hecho, muchas felicidades, Luluquita. Bienvenida, sí, buenas
1: gracias.
0: Tardes.
1: Fueron muy amables de ponerlo hoy. Hasta yo me espanté. Yo, hoy es mi cumpleaños. Yo... Mira, perdón, estaba yo un poco...
0: Mira, el único topada. Administrador ahí... la
1: sí, ya me dijo, es que como no vas a venir el sábado, lo puse de una vez.
0: No,
1: hoy.
0: Es cierto, se olvidó, ni sabe. Te
1: así
0: digo, te vuelvo
1: él,
0: a repetir.
1: Así es, como todos.
0: No,
1: como todos.
0: No todos. No, hay uno que es bien sensible, sentido, que sí. Si no le mandan invitación personal no viene.
1: Oye, sí, públicamente, Perú, te pido disculpas, yo no sabía que no tenías el número.
0: No es cierto, Perú.
1: De hecho, yo estaba...
0: Estaba hablando mal de ti ahorita.
2: Yo sí estaba... lo sabía porque dije, pues, que no tiene yo WhatsApp, que no tiene Instagram, Facebook.
1: Yo no, o sea, yo no sabía que hasta el teléfono, o sea, no. De hecho, te escribí el sábado porque andaba en San Cristóbal el domingo para que para que comiéramos juntos. Y yo dije, no manches,
0: me bloqueó.
1: O sea, yo estaba en mi drama. Pero tienes muy buenos amigos que dijeron.
0: ¡Era exclusiva!
1: Lulu
0: Cabalenzo acaba de declarar que es su enemigo, el Peruzzi, y el Peruzzi lo bloqueó.
2: Para nada. Yo creo que ahí te pasaron apenas en mi otro número, ¿verdad?
1: Sí, hoy me lo pasaron.
0: ¡En exclusiva! Al Peruzzi ya no le pasan el blanquillo, ahora le pasan el número.
1: Ay.
0: ¿Cuántos blanquillos le pasan? Para no decir otra cosa.
2: Sobre amarillo, papi, sobre amarillo, papi, sobre amarillo.
1: Solo tú me faltaste para mi regalo perfecto el día de hoy.
0: Ay, mañana, hijito. Ya le pusimos la... ¿Cómo se llama? Desde hace rato. Mamita, estamos al aire.
2: Ay, platican otro día con más calma, ¿ya vieron?
0: Y no lo podían decir al aire.
2: Este 7 es su ritmo, la pipa.
0: Y ya se va a mirarlo.

0: fiesta. Me voy a desconectar tantito.
1: Alma, a ver.
0: Voy a llorar solito. Permíteme.
1: Sí. Ah, es de la parte de toda la bola de
2: ganantes. De mi parte no es, güey.
1: Que te deseamos muchas felicidades. Sabemos que es el 12 tu cumpleaños.
2: No, tú no sabías.
1: Pero hoy queremos adelantártelo porque mañana jueves no vienes. El viernes menos.
3: No voy a pasar corriendo, perdón.
1: Y el
3: para
1: sábado
3: que veas el nuevo look.
1: Peor por ahí. Hace 52 días
2: pensé que
1: empezaste a cerrar ciclos. Y eso es lo que marca el cierre de, pues, no sé cómo decirle, ¿cierre de qué?
3: Pues de una temporada
1: de una
3: que
1: temporada.
3: Tenemos que agradecer que haya pasado.
1: Hace 52 días hacia acá existen grandes cambios para todos los que cumplen años. Entonces, felicidades.
3: Gracias.
0: ¿En qué temporada de tu vida vas entonces?
3: Voy a entrar a mis fabulosos 45.
1: Ah, voy a tomarte una foto con tu pastel que de parte del Puma, de Peruzzi, de Venado. Te lo damos con mucho cariño.
2: Y a ti sí te va a subir otra vez a la página, a mí no.
1: Y con
2: pero
1: todo
2: a ti
1: el
2: sí.
1: Efecto.
3: Esperemos que cambie la foto que subió hoy, que nada favorecedora, dije, ay, mi amigo.
1: Pero es donde
3: bueno
1: te ves
3: que me
1: muy
3: anda
1: rifando. Es donde te ves muy feliz. Yo quiero que siempre seas feliz. Recuerda que eres nuestra bruja favorita.
2: Pues es la única que tenemos, perro.
1: Y además...
0: No, hemos tenido varias, papi.
1: También quiero agradecer públicamente a Luluca que me trajo mi pastelito.
3: Yo le traje su pastelito.
2: Y a mí solo me mandó mensaje el día de mi cumpleaños.
3: Te traje gancito, ¿recuerdas?
2: No, me trajiste nada.
3: Bebé, te traje gancito.
2: No es cierto, Luluca. No es cierto, Luluca. No es cierto, Luluca.
1: Ese pastel está delicioso.
3: Qué rico.
0: Ay, el monocrático, ¿por qué no hablaron?
2: Porque no ha venido, se supone que iba a venir para acá y no vino.
3: Es que se...
1: Ay, se supone que el Puma iba a venir a Tuxtla por ti.
3: No, es que sí vino, me mandó mensaje, hablamos hace rato.
1: Ah, se vieron.
3: Hablamos.
2: ¡En exclusiva! Ya le dieron su regarrote a la Luluca Valenzo.
1: Bueno.
3: No.
1: Sí, Poli, que pase. Es locutor también él. A ver, no lo quieren dejar entrar al Puma.
0: No
1: lo quieren dejar entrar al Puma, la empresa.
2: ¡En exclusiva!
3: No, me habló porque andaba perdido.
2: Piensan que es de otro lado ese muchacho.
1: No
2: quieren dejarlo entrar.
1: No seas xenofóbico, doctor, por favor.
0: ¡Ey! No se ponen de mi compadre que está en migración. Necesita arreglar ese asunto de papel.
2: No lo quieren dejar entrar porque tiene color a mole poblano.
1: ¡Ay, no! ¡Qué mala onda! La empresa no es así, la empresa no es así.
0: Juan Hilario La Puma, no lo dejan entrar a la empresa porque no trae papeles. Porque no es nadie en la empresa.
1: No,
2: está como otro que sin peluca tampoco. Tengo que defenderlo. Así te defiendo.
3: Yo ese comentario lo vi en una publicación.
2: Así te defiendo, perro, a ti también cuando no estás acá.
0: No creo.
2: Sí, perro, también te defiendo.
1: Pero bueno, muchachos, hoy estamos.
3: ¿Cómo no amarlo?
2: Hoy estamos de fiesta con eso.
1: Estamos de fiesta con mi amiga Luluca Valenzo.
0: Queremos
1: ¿Cuál es la locura más chida que has hecho, Luluca?
3: De
2: venir a Bola de Gaznate.
1: ¿Cuál es la locura más chida que has hecho?
3: Seguir 6 años en Bola de Gaznate.
0: Mami, te llevamos 5, ¿dónde sacaste 6?
3: No, sí llevamos 6, ¿no?
1: A ver, ¿cuál ha sido la locura más chévere que has hecho?
3: Ah, tirarme de la tirolesa en las Barrancas del Cobre. Creo que es una de las cosas más
1: chicas.
0: Tirarme al muchachito de la cuadra y diga, ah, caray.
3: Es una de las experiencias más chidas. Me gusta.
0: Ah, vieras, papi.
3: Subir dos cerros en Colombia. Casi muriéndome, pero también.
1: Muy bien, Lulú.
2: Dice Choker que te quiere y te manda un abrazote y felicidades.
3: Oye, qué increíble conocerlo. Qué chido.
1: Me gusta para ti.
3: Qué chido, Choker. Es muy chido.

0: deseables de la Luca.
1: ¡En exclusiva! Fabián Sampaio la Pigua acaba de declarar que Joker es un gran hombre. ¿Será porque está alto o porque está gordo?
2: No, es un buen tipazo.
3: No, es súper lindo.
1: Lulu Cabalazo acaba de declarar que se lo quiere echar al Joker. Ella dijo que un palo.
0: No digas eso, papito. De
3: después hay muchas sensibilidades, acuérdate.
2: Veneno con la tuca, bájale un poquito más.
1: Otra.
2: Sí. Lo que sí es un hecho es que. Ya lo bajaste todo. Lo que sí es
0: así
2: un
0: como
2: hecho.
0: Están las cosas, es no, sabes, que si es Joker, buena parte o a la cara.
2: Ahí está, papi. Joker es un buen tipo. Me gusta para que se conozcan.
3: Ya nos conocimos.
2: Me gusta para que haya otra cita.
1: No fue cita.
2: Por eso, para que haya una cita, pues.
3: Fue un
0: y que fuera de
3: una persona muy amable cita, que me llegó a rescatar de un mal tercio.
2: ¿En serio?
0: Y ya fue, como están las cosas. No, fue buena parte o la.
2: Ahí está, papi. Joker es un buen tipo. Me gusta para que se conozcan.
3: Ya nos conocimos.
2: Me gusta para que haya otra cita.
3: No fue cita.
2: Por eso, para que haya una cita, pues.
3: Fue un
0: y que fuera de
3: una persona muy amable que me llegó a rescatar.

0: O sea, todo porque andabas con esa piltrafa que te rompió el corazón.
1: Exactamente.
0: Pero ya,
1: olvidada. Ah, no, es que ahí me lo topé, o sea, ahí me lo topé.
2: Ah, pero ibas con el venado y el shocker, son uno mismo.
3: Te rompieron tu corazón, Luca, por eso eres motivo.
4: Caneruta y Capulina.
0: Son uno mismo. Pero bueno, entonces, Luca, ¿cómo te sientes llegar a los 40 ya?
1: Como los 30, bebé. ¿Eh? Solo que más sabia. Más fabulosa.
0: Solo que más sabia y más poderosa. Es cierto, Luluca.
3: Esto del empoderamiento de las mujeres ya está muy cañón, ya.
0: No, sí, no, me gusta que mi amiga Luluca se la pase bien. Es que anda celebrando desde el lunes como hucha, pues. Ya con los huchas, pues.
1: Empezamos a celebrar desde el viernes con venado.
3: ¡Exclusiva! Fabián Samayola, pido como
1: sabe que es algo muy barato.
3: Escucha desde la región de Emerald, ya te llevo a los cerros de Oaxaca, donde le van a quebrar su cantarito.
0: ¡Otra vez!
4: Y mentira no es.
1: Ya sabe que soy puro refresco. Ya lo aprendió Venado ahora.
4: ¿Cuál? ¿Qué puro refresco?
0: ¿Eres seguidora del chocolate?
1: Sí, sí, sí.
0: ¿Te gusta mucho?
1: Sí, sí, sí.
0: Ay, mira cómo lo agarra. Mira.
4: Ay, mira. Adivina quién es color chocolate. Ay, el Joker.
1: No. Joker.
0: Pero él es chocolate.
1: Pero mira,
0: blanco.
1: Es que también hay otro que es blanquito.
4: Ay, sí, no sé. También le puedes sacar algo blanco al Joker.
0: Disfruta tu pastel, Luluca. Luluca, te queremos mucho. Eres nuestra carnala chévere.
4: Luluca.
0: ¿No? Vamos a ir a compromiso y ahorita volvemos.
4: Okay. Todavía no.
3: ¿Qué falta?
0: Ya sí se me hizo.
4: Todavía falta.
0: Lo que sí es un hecho.
1: Que va a haber fiestas al rato.
0: Lo que sí es un hecho es que ahorita van a tapar el bulevar. Claro. Porque mi amiga Luluca trajo un tecladista. ¿Cuál es tu sueño?
1: Uno de mis sueños que ahorita tengo pendientes es mi serenata con Norteño. Eso quiero.
4: ¿Cuál?
1: Mi serenata con Norteño.
3: Ese de mi tecladista.
4: ¿Cómo que se llama?
3: Pucha caliente.
4: Ah, sí, espérame tantito.
0: Fíjense que mi amiga Luluca sueña
3: al ratito en la
0: que algún día un hombre le dé una serenata ¿con qué?
1: Con Norteño.
0: ¿Por qué con Norteño?
1: Porque ya tuve mariachi, trío, sí, o sea.
0: Falta Norteño.
1: Falta Norteño, falta rondalla.
3: Luluca, ¿quién te viera que ya echaste trío,
1: bebé? Para que veas, bebé.
0: No, que llegó un
3: pero
0: trío
3: musical. Pero nunca nadie me llevó de serenata con tecladista, mamita, así que disfrútelo ahorita.
1: Gracias.
3: Este es un de los
1: y vamos a bailar.
3: Venado,
1: vamos a bailar.
3: Todos juntos levantando la mano arriba,
1: aquí estuvieras, pero sí.
3: Pues sí, ¿para qué me vienes a la 1:30 de la tarde?
4: ¡En exclusiva! Lulu Cabales acaba de creer que Perusi es bien sensible. Y es una princesa.
3: ¿Qué pasa? Me escribió a la 1:30 de la tarde.
0: ¡Vámonos y ya! A momento de compromiso.
3: ¿Cuánto es
0: eso?
3: Me
0: pone mi
3: invites,
0: ¿ves? Sí, volvemos.
4: Fuiste del último, ya.
3: Sí, pues. Ya, ¿para qué me invita? Mejor me haga decir en silencio.
4: 6:20.
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0: don Samuel del colectivo 56 de la ruta de Villarreal, que anda ahí molestando al Choker, que le andan haciendo burla. ¿Por qué será que le hacen burla al Choker?
1: Ay, mi Choker, no le estén haciendo burla a mi amigo el Choker, por favor.
0: Se va a enojar Luluca.
1: ¿Será?
0: Ya está enamorada la Luluca. Ya, el Choker ya de volada, dile a Luluca que la amo, dice, mira.
1: Pero bueno, hoy Luluca y Choker. Es más, ponme ahí, por favor, algo de la marcha nupcial. Me gustaría que el señor Peruzzi fuera como el sacerdote de esta celebración nupcial. Sí, vos sos
2: el pastor perro.
1: Así es que adelante, Luluca, adelante, Choker. Ustedes se mirarían y se escucharían de la siguiente manera. Un pedacillo de la marcha nupcial y ya de ahí el fondo que nos sugiere el señor Peruzzi para lo que es este compromiso. Adelante.

0: Adelante, sacerdote Peruzzi.
1: Muchas gracias. Queridos hermanos, sean bienvenidos a este enlace matrimonial. A este enlace donde dos almas, dos hijos de Dios, dos hijos de la luz, hoy contraerán matrimonio. Venís por este lado, don Choker, doña Luluca, libre, voluntariamente, sin ser coaccionados. Aquí es donde reposan, sí, venimos libremente.
0: Libremente.
2: Aquí, libremente.
0: Ahí está.
2: Ahí está.
1: Decididos, amaros y respetaros mutuamente durante toda la vida. Ahí responde, sí, estamos decididos.
2: Algo, algo decidida.
1: Ay, Dios. ¿Están dispuestos a recibir a Dios en su corazón responsable y amorosamente y junto los dos formaron familia? Sí, se dice.

0: el hombre. Muchas gracias.
1: Puede besar a la novia.
0: Ya, no, espérate. ¿Dónde hay alguien aquí? Faltó por el par de anillos,
1: Es correcto,
2: Oh, qué chihuahua.
1: Es correcto.
0: Pues ponte vivo, ven, papito. Cuando sea tu boda, sí te voy a decir, pues también.
2: Tú me estás diciendo que sí. Ponche caliente y ahorita par de anillos.
0: Cuando te cares con la girejo, pues, así vas a ver, pues.
2: No, no, no, no, no, sí te digo. No, estoy casando yo ahorita.
1: Sí te digo.
3: Ah, no, sí, si ya. Si yo ya, tú también.

0: amor y felicidad
1: nos separe.
0: Queridos amigos, hijos míos todos, hay alguien aquí que tenga algo que no permita que esta unión que Dios va a unir ahorita hable ahora o calle para siempre.
2: Bola de gaznates, muy buenas tardes. Luluca Valenson, buenas tardes. Te invitaría a ver la luna y las estrellas, pero lastimosamente no las miraría, porque solo te miraría a ti. ¡Ay, amor! ¡Ah!
3: Mi croqueta, perra. Y todos a la fiesta. ¡Vamos!

0: Choker,
1: Don Choker, que sí puede decir por Puma Exa.
2: Choker, por ahí.
0: Ay, todavía.
2: Repórtate con el Mr. Puma. Chur. Está en la marca Ox. Ahí te vamos a decir ahí en corto. Ahí en el mensaje para que puedas ir por el Puma y esté tranquilo y venga con toda la ciudad. Viene con 10 guaruras ahí el señor.
1: Con edecanes viene.
0: Con todo. Es que viene con mi ramo buchón.
1: O sea, ¿cómo te acabas de casar con el Joker y ahorita ya estás viendo el
0: negocio? ¿Qué es esto, bebé?
1: Por eso ya no creo en las mujeres.
0: Yo tampoco en los hombres, entonces, ya, ¿cómo vamos? Aprendí de los mejores.
1: ¡En exclusiva! Lulu Cabanés acaba de creer que le aprendió las mañas a la pigua.
0: Y mentiras, ¿no? Dijo.
2: Mira, al regreso vamos a dar lectura a lo que dijo nuestro máximo mandatario a nivel estatal.
0: Que ya van a estar muy felices todos.
2: Vamos a ver qué es lo que dijo. Se los decimos en el siguiente corte.
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0: Son las 6:44.
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0: Son las 6:46.

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5: Saludos de parte de Bola de Gaznates.
6: Hoy del Pigua en especial.
5: El día de hoy, de parte de Fabián Samayoa, la Pigua del Mal. Díganle que lo saludé y que lo esperamos cuando guste venir a este programa. Sin problema. Pero no en son de entrevistarlo, sino de charlar con él y preguntarle lo que casi nadie le ha preguntado. Pero bueno. Ahí está.
6: ¿De cuál calza este fue May? Dice.
5: Es correcto, doctor. El máster Eduardo Ramírez, nuestro máximo mandatario, dice: les quiero hacer una consulta. Dos puntos y aparte. En Chiapas, el 14 de septiembre es un día de asueto en el que celebramos nuestra federación a México. El 14 de septiembre. Y el 16 de septiembre es un día de suspensión oficial. Ambas fechas las celebramos en grande, porque forman parte de nuestra identidad patriótica. Pero quiero preguntarles, ¿cómo verían que el 15 de septiembre también fuera día libre? ¿Día libre para quiénes?
7: Para los de gobierno.
5: Para la burocracia estatal, las escuelas de nivel básico, media, superior y superior. Para que disfrutemos en familia estas fechas tan importantes para los chiapanecos. ¿Ustedes qué opinan? ¿Qué quieren? Leo sus comentarios. ¿A favor o en contra, doctores?
6: Patrón.
5: Patrón, dice que.
6: Quiero ponerme a este patrón.
5: Patrón. ¿Y a favor o en contra, señor Renato Colatunca?
7: Pues me da igual, güey. Yo no pertenezco a ninguna.
6: Pues sí. Aquí
5: pero te pagan el triple, doctor.
7: Sí, pues aquí te
5: haré. Pero te van a pagar el triple. Ahí sí te
7: pagan. Pero el 16.
5: Te pagarían el triple.
7: El 14 y el 16, sí.
5: Es correcto.
7: Pero el 15, no, o sea.
5: Esto es porque cae como el famoso espacio el día martes. Porque martes, tenemos 15. Que venir a trabajar.
7: Lunes.
5: Lunes, bueno, para los que están en ese asunto, tendrían que trabajar, tendrían no. que descansar el día lunes.
7: Y el miércoles.
5: Trabajar el martes. Y descansar el miércoles otra vez.
7: Sí.
5: Entonces lo que la raza pues desea es no llegar a trabajar.
7: No, de hecho lo que la raza desea
6: es no trabajar
5: ya. Sí, pues. La raza ya no quiere trabajar nunca.
7: Eso es lo que no quiere trabajar.
5: Ay, no. Entonces,
6: lo que es pobre y necesitado.
7: Uno que es pobre y necesitado, pues diga, tengo que trabajar. Hasta estoy pensando. Hasta ando pensando.
6: Y mira dónde estoy trabado después.
7: Yo, nah, ahorita te llego a trabar. Yo hasta ando pensando en levantar PEP para ir a vender, güey. Porque ya es justo y necesario, ya necesito pagar.
6: Papito, primero levantar la demanda de pensión que tenés. Y...
5: lo que sí es un hecho, muchachos, es de que, pues, huele, se siente. Apesta a que el martes.
7: Es que comí frijolito, gordo.
5: A que el martes siento que va a haber suspensión.
6: Ah, pero por burocracia, sí, pues nada más.
5: Para los que están en el sector en el sector de la burocracia.
6: Pero estatal. Como yo soy piloto aviador, tampoco voy a venir a trabajar.
7: ¿Y el patrón en sus cuentas no ha dicho nada? ¿Para que nosotros opinemos?
5: Bueno, ahora vamos a ver lo que dice el jefe en la cuenta de Radio Núcleo. Vamos a ver qué puso.
6: Pónganse a trabajar, perros, dice.
7: Pónganse a trabajar, cara de...
5: Antes que pregunten, trabajamos de manera normal. Atentamente sugerente. Ahí está, ni modo. Más claro que el agua, ya Tachirito se hacía allá en la playa, doctor.
7: Pues Tachirito no vino.
5: No vino a trabajar, apenas está empezando y no vino. No,
7: es que los miércoles no vienen en la tarde, solo en la mañana.
5: Ah, descansa, miralo, pues. ¿Quién diría? ¿No? ¿Quién diría? Pero bueno, así las cosas, muchachos, para que ustedes lo vayan considerando. ¿Quieren ahí como votar? Pueden entrar a la página del jefe.
7: Y yo le voy a preguntar, ¿cómo puedo conseguir una mi plaza de gobierno? Le voy a decir.
5: Ven acá, hijo, te enseño.
7: Aunque sea para presentar sus...
6: ¡Vamos a bienvenida!
5: ¡Vamos a compromiso!
6: Al licenciado químico proctólogo, director de asuntos sin importancia.
7: Aunque sea, aunque sea de eso, carnal, la que está ya no sirve.
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2: ¿Qué fue? Si estamos de fiesta de con Jesús, pues...
3: No, ya no creo.
2: Estamos de fiesta con Don Chus. Sí. Este soy yo. Se supone que íbamos a celebrar su cumpleaños, la Luluca.
3: No,
2: y no hablar cosas de terror. Pero bueno, adelante, vámonos con la historia. Queridos amigos, miembros de esta iglesia, saludos a Roger Martínez, que nos está escuchando en la capital Tuxtla Gutiérrez. Un fuerte abrazo, porque todos los días sintoniza la bola de Gaznate. Un gusto saludarles esta tarde, miembros de esta iglesia. Esta tarde, la historia que les traigo hoy... Ay, perdón. Se suscita en alguna región de Chiapas. Gracias a mi amigo estimado Luisito, que hizo favor de enviarme esta historia. Mira, pero sí, así comenzamos. Dice, pero sí, buenas tardes. Te envío este correo porque he escuchado que la abuela de Gaznate siempre andan contando historias de terror. Te quiero platicar la historia de un mi primo. Mi primo se llama Juan José. Él, ahí en su municipio, ahí en su pueblo donde él vive, hay una cueva donde hacen mucha brujería. Hacen rituales de esos malos, van a dejar gallina, sacrifican pollo, carnero.
3: Sí,
2: se han escuchado gritos de hasta puerco que los están dándole crán ahí la cueva, dice. Pero la historia que te quiero contar, dice, es referente a sí mismo del brujería, brujería. Es que, dice mi primo, que un día estuve platicando con un conocido, dice. Pero ese conocido estaba pasando por varios detalles, dice. Primeramente, no tenía paga, dice. No conseguía champa. Por más que buscaba, no había quien le diera trabajo. Estaba salado, pues, el hombre, dice. Luego, sus dos chamaquitos empezaron a enfermar, pues, y este pobre ya no sabe ni qué hacer, pues, sin champa, sin paga. La mujer siempre, no buscas trabajo, lo que quieres de patrón, que no sé qué tal. Y pa' colmo, pues, los niños comenzaban a enfermarse. Los niños no sabían, por más que lo llevaban al centro de salud, los médicos nunca daban con un diagnóstico la certero. Un doctor le dijo, hey, Iván, dice, va a querer que lo lleves pues allá a la capital, dice, porque al centro, el Tuxtla, dice, porque allá hay buenos médicos. Si querés te lo trasladamos de aquí, te hacemos, dice, pedimos la ambulancia y los mandamos allá, pues allá, al Tuxtla, dice. Oiga usted, pero no tengo paga, pues, porque el niño, pues, no te preocupes, dice. Lo mandamos al hospital, pues, público. Y ahí, pues, ahí lo va a tener que esperar afuera, pues, dice, pero... ¿Y cómo lo voy a hacer, pues, para... por si hay medicamentos? Dice, eso sí tiene razón, dice. Empezó a padecer varias cosas sin champa. Al mes, falleció su mamá. Dice, no es posible, ya tanta mala suerte, ya, ¿por qué? Dice, oye, Juanito, dice, está muy duro mi mala suerte, ya. Perdón, Luisito, está muy duro mi mala suerte. ¿Por qué, Juan José? Dice, porque fíjate que, mira, mis niños están enfermos. Ya llevan 2 meses y los doctores no saben qué es. Míralos cómo están todos desnutridos, pues ya. Míralos, ya son un alma los chamaquitos. Luego mi mujer ya me quiere dejar, dice, piensa que no estoy buscando trabajo. Y ya viste, pues, que ni vicios tengo. Bueno, las mujeres, pero caso ando con las mujeres ya. Dice, pues, mira, dice el primo de este Luisito, dice, ¿sabes? Mira, te voy a dar una lanita liviana, te dice. Ya cuando te caiga la luz, dice, pues, ahí te recuperas, dice. Bueno, en eso... otro atarantado estaba escuchando el plática, dice. Oye, Bonse, dice, te la estás pasando mal. Oh, fíjese que de plano estoy estoy malísimo, dice. Dolo, ya llegó el monocromático, ¿eh? Ay, papito, sale un camión desde las 12 de la noche y llega a las 8 de la mañana a Tuxtla, ¿ya viste? Para que no estés llegando a las 7 de la noche a la oficina. Pero bueno. Y dice, ¿pero qué tengo que hacer? Mira, Juan José, dice, yo sé de una situación que te puede alivianar si chido, dice, pero no sé si vayas a querer. ¿Por qué? Fíjate que conoce a tío Teófilo, dice. Ah, tío Teófilo, ¿cómo no? Dice el tío Teo, pues. Y, pues mira, dice, él afortunadamente, pues le pasaron el secreto también, pues. ¿Por qué? Andaba un poquito más culero que tú, dice. ¿Por qué? Porque fíjate, él de sus tres hijas, nomás salvó una, dice. Luego lo tuvo otras dos criaturitas, pero venía mal ya el asunto. Su mujer ya estaba a punto de irse también. Y lo peor es que echaba mucho traguito, dice. Pues. Y luego, y pues no tenía ni paga, vendió todos sus animalitos, los cuch, los, ¿cómo se llaman? Los caína, los colotes, todo, ya había acabado con todo ya. Lo que había sembrado lo había perdido, dice. ¿Y qué pasó? Dice. Pero déjame decirte, encontró la solución, tío Teo, dice. ¿Y cuál es la solución? Dice. ¿Te acuerdas de la cueva de allá a la vuelta? Dice. ¿Cómo? Sí, dice. La cueva de allá a la vuelta, dice. Allá la cueva, pues, del cerro, ya. Ah, sí, dice. Sí. ¿Qué tiene? Dice. ¿Qué no sabes, pues? No, ¿qué tiene? Dice. Pues ahí ya viste, porque llegan a hacer cosas, dice. Ah, sí, ya vi, porque al lado, pues hay harto hondón tirado. No, sonso. Van a hacer, pues, cositas. Por eso hasta encontramos con otro calzón tirado. No, dice, de ese, no seas menso, pues, José, dice. Van a hacer el brujería, dice. Ah, de verdad. Sí, pero el tío Teo dice, ese fue temerario. Dice, ¿por qué? Ese no es solo hacer brujería, dice. ¿Por qué? Ese fue a pedir ya paga. ¿Cómo? Dice. Pues sí, es que ahí se aparece, pues, el maligno, dice. Y tienes que llegar en la noche tú solito, por ahí de entre 1 y 3 de la mañana, tú solito, dice. ¿Y qué, pues, qué voy a hacer? No, primero, dice, sin luz, dice. ¿Por qué? Porque ya ves, pues, que es del mal, pues, de oscuridad, no le gusta la luz, dice. Bueno, lo que cuentan, pues, del tío Teo, dice, pues, que llegó, pues, llegó sin luz, arañando las piedras, pero llegó. Y lo empezó a gritar, aquí estoy, dice, aquí estoy, vengo a darte a cambio mi alma, dice. Por Dios, así lo gritaba, dice, sí, dice, es más, un día que lo veas bolo, dice. Pregúntale, dice. Ah, neta, sí. Pasó, dice. Y pues le dio paga. Le dio salud a sus hijitos. Ah, lo vieras, pues. Su sembradío, pues, hasta de 4 mazorcas, pues, daba, pues, el maíz, pues. El árbol de guayá se cargaba 3 veces. Dice, ¿cómo? De verdad. Mala. Dice, mucha paga, dice, mucha, pero mucha paga. Por Diosito Santo, dice, ¿cómo? Entonces, Juan José estaba todo confundido. Estaba con ese pesar y sobre todo con esa carga que tenía de que su mujer y su hijito estaban enfermos, que ya no había qué comer, no había paga, no había trabajo. Ya los granos, la maíz, ya no había ya. Mata, ya en la vil calle, pues, pa' colmo, pues, los chamaquitos graves, pues. En eso, se salió en la calle, pues, de noche, pues. Cuando lo ve el tío Teo, pues, en la esquina, bien molvo. ¡Eh, tío Teo!
4: ¡Eh, tío! ¿Qué hijo? ¿Cómo andamos? Dice.
2: ¡Ah, tío Teo! ¿Qué estás haciendo? Dice. No, pues aquí ahogando las penas. ¿Pero qué penas sí, va a tener usted si tiene este puerta paga? Su silla bien grande, su casononona, sus carros, sus animales, pues. No, hijo, dice. Por más que yo quiera disfrutar de todo eso, no puedo, dice. Estoy condenado ya. ¿Cómo, dice? Sí, ¿qué no sabes, pues? No, tío, dice. A ver, dice, ¿qué pasó? No te puedo contar, dice. Ya, pues, tío, contámelo, pues. Pero si tú tienes hijo ya bien grande, su casononona, sus carros, sus animales, pues. No, hijo, dice. Por más que yo quiera disfrutar de todo eso, no puedo, dice. Estoy condenado ya. ¿Cómo, dice? Sí, ¿qué no sabes, pues? No,

0: Me siento triste, dice. Estoy desconsolado. No tengo sosiego, dice. Pero ¿por qué, pues, tío? Es que quiero, te quiero pedir un consejo, dice. Míralo cómo estoy ahorita, dice. No tengo paga, mis hijos enfermos. Mi mujer ya me quiere dejar ya, no hay comida, pues, en la casa. Luego no hay champa, dice. Ay, chaparro, dice. Lástima que no te puedo ayudar, dice. ¿Por qué, tío? Dice. Pero un consejo me puedes dar. Si te alguna vez se te ha ocurrido irte a la cueva, no vayas, dice. ¿Por qué, tío? Mírame tu espejo, dice. Me está llevando la tostada, dice. Por eso tomo trago todos los días. ¿Por qué no me puedo morir, dice? ¿Cómo? Sí. No me puedo morir. Ya me aventé 2 veces frente al carro. Reboto y vuelvo a salir caminando. La otra vez me caí de la azotea por sonso y ¡pum! Otra vez me paré caminando. ¿A poco es usted dios, pues, tío? Por eso es lo que te quiero decir, mira. No pienses ir al cueva. Si alguna vez has pensado, no vayas, dice, mira. Si tú me ves que yo tengo esto, el otro, no soy feliz, dice. Es más, no puedo ni regalarlo, no puedo apoyar a la gente. Por más que, por ejemplo, tú que me dicen, estoy olero, no tengo nada, no puedo darles paga, pues. Imagínate, espérate. Saca un fajote, dice, pues. Puro billete grande, pues. Y dice, mira, ten, te voy a dar todo esto, dice. Pero, tío, es mucho. Llévatelo, dice. Porque vas a ver que llegando a tu casa va a ser pura hoja de árbol, dice. Nah, te creo, tío. Llévatelo. Pero escucha lo que te voy a decir, dice. Grábatelo bien en tu mente. Más vale, dice, que estés penando, que estés rascándote tu cabeza, a que no puedas morirte. Pero ¿por qué, tío? Te voy a contar mi historia, dice. Yo estaba en la misma situación que tú, dice. Y yo, en una de mis borracheras, dice, primeramente, aquí en la calle, dice, aquí cerca de la iglesia, dice, tirado, dorando amargamente, donde mis hijos se enfermos. Ya viste, porque se me murieron dos, pues, sí, tío, pues, me acuerdo. Estaba yo en la esquina, tirado, yo llorando amargamente, bien polo, diciendo, Dios, ¿por qué me has abandonado?, decía, pues. Pero en eso se me apareció un señor muy elegante, que no era de aquí. Alto, güero, bien parecido, dice.
1: ¿El Puma?
0: Su tacuchito. Nah, digas, te amadas, pues. Güero, pues, bonito, pues, chulo, dice. Pues, así, brilloso.
1: Sí, la pigua, pero no, ese no está chulo.
0: No, papi, digas, te amadas. Estamos acá con cosas bonitas, pues. Bueno, así lo describe, pues, el señor, pues. Dice, te veo todo confundido. ¿Quién es usted? Dice, no necesitas saber mi nombre. Pero te veo muy mal. Veo que tu Dios te ha abandonado. Sí, dice, porque mis hijas murieron. No tengo ni para comer. Dice. Te esperan a la 1 de la mañana en la cueva. ¿Y quién me está esperando ya? Tú ve, dice. Y me quedó grabado que este señor tan elegante y se veía muy refinado, dice. Me dijo que a la 1 me esperaban. En mi desesperación de no tener nada, de ya estar pa'l perro, dice que ya me está llevando. Nada ya, pues. ¿Qué me voy a asomar, pues? Dice. La duda fue más de, estoy llegando como unos 200 metros antes de la. Ahí estaba el güero, dice. El señor elegante, pues, ahí estaba parado, pues. Ah, sabía, Teo, que ibas a venir. Pásale, dice. Ah, oh, caray, me quedé sorprendido. Pero en eso le digo, pase usted a su casa. Le dije, pues, yo de relajo, pues. Me dice, tienes razón, porque si no, no vas a conocer. Entonces, en conjunto fuimos avanzando. Los zapatos de charol se fueron convirtiendo en casco como de caballo de mula, pues, así. El pantalón se fue transformando en pata, pues, de cabra, pues. Ahí fue que dije, ay, Dios, ¿dónde me vine a meter por ti? Y a la hora que me, no digas esa palabra, dice. Y cuando me volteé a ver en la cara, ah, el ser más fiero, pues, por Dios,

0: ojo rojo con cacho, dice pues, aquel catrín que ha totalmente transformado. Y me dice, Teo, te doy una oportunidad de cambiar tu vida, dice. ¿Pero qué tengo que hacer? Nada. Solo una pequeña cosa insignificante. Te voy a dar dinero, te voy a dar salud para tú y los tuyos. Tus campos van a producir como no tienes imaginación. Vas a tener mujeres, vas a tener alcohol, vas a tener todo lo que tú necesitas, Teo. Pero, a cambio de una pequeña cosa, el Teo deslumbrado, pues, porque le mostraba, pues, el billete, los billetes, dice. Le mostraba los fajos, pues. Le mostraba las bolas, y las bolas, pues, de dinero, pues, de puro cambio, dice. Todo esto puede ser tuyo, dice. Pero, solo quiero tu alma. No, ¿cómo crees? Dice, no, no, míralo. Y le avientan los fajos de dinero, dice. Yo quedé sorprendido porque a la hora que me los avienta, pues me caen en el pecho y los agarro y lo quedo viendo. Pues, y puro billete de mil, dice. Pues, ah, la madre. Y le dije, ¿y no puedo dar otra cosa? Dice. Al menos que quieras dar la alma de algún tu hijito, de tu mujer. No sé. Algo que quieras mucho que tú me tengas que dar, dice, a cambio de todo esto que te estoy ofreciendo. Dice, no, pues mis hijos no pueden ser, son lo que más quiero. Mi mujer, por más que me trate mal, dice, no, pobrecita. No, te voy a dar la mía, dice. Y el alma también, dice. Ah, verde. Pues bueno, Teo, hemos hecho un pacto. Tu alma ya me pertenece. Vengo por ti en 45 días. ¡Ah, tan poquito tiempo! Para ti son días naturales. Para mí son días. No, para mí son años. Disfrútalos. Aprovechalo. Nos vemos en 45 días. Y ¡pum! Desapareció. De repente, pues, sus bolsas llenas de paga. Su tería cargando otro costal. Llega a su casa. Mira, mujer, dice, cuánta paga. ¿Dónde lo robaste? Dice tu mujer. No, espérate, que ya nuestra vida va a cambiar, dice. Y sí, cambió totalmente nuestra vida. No nos hace falta la comida. Tenemos hasta para tirar a los chuchos, dice. Pero desde ese día no soy feliz. Desde ese día no he vuelto a ver a mis hijos, a ver con los mismos ojos de amor y cariño. Desde ese entonces mi mujer ya no he vuelto a ver como la mujer que yo conocí. He tratado de desvivirme y no puedo. Pero ya faltan pocos años, pocos días para que vengan por mí. ¿Cuántos días faltan? Aproximadamente quedan 2 años. Y en eso, por eso te recomiendo que si te dijeron de la cueva, nunca vayas, dice. Entonces Juan José, sorprendido, dice que se fue a la iglesia, pidió a Diosito, y poco a poco las cosas fueron mejorando. Y sí, a los 2 años, Teo murió. El tío Teo murió. Con la lengua de fuera. Y quedaron totalmente en la ruina. Como cuando Teo no tenía nada. Se acabó la riqueza. Se acabaron aquellos sembradíos de 5 mazorcas. Se acabaron los carros. Se acabó todo. Todo. Su mujer y sus hijos volvieron a la miseria. Así que, hasta aquí la historia de esta noche. ¡Ay, adiós, bye! ¡Vámonos de corte! 7:27. ¡Hora de Garnato!
1: Son las 7:27.
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4: La disputa territorial entre Chiapas y Oaxaca, que por más de 5 décadas no ha sido resuelta en la región de los Chimalapas, representa un reto para la organización de las elecciones de 2027, reconoció el INE en Chiapas. Los Chimalapas, que comprende alrededor de 160 mil hectáreas en el noreste de Cintalapa, es considerado punto de atención por sus antecedentes sociales, políticos y agrarios, aunque hasta ahora el conflicto no ha impedido el desarrollo de las actividades del organismo. Para la vocal ejecutiva del INE en Chiapas, Flor Denise Pérez Chávez, la zona no es un foco rojo, pero requiere de un análisis anticipado para conocer las condiciones que podrían presentarse durante la organización de los comicios. Ante este escenario, el INE mantiene coordinación estrecha con el Instituto de Elecciones y Participación Ciudadana para dar seguimiento a cualquier situación que pueda afectar el trabajo de campo durante el proceso electoral. El INE también da seguimiento a otros municipios como Tila, Chenaló, Panteló, Chicomucelo, Frontera Comalapa, Honduras de la Sierra y Siltepec, donde las condiciones locales podrían dificultar el ingreso del personal electoral o la instalación de casillas. Rumbo al 2027, el INE busca conocer con anticipación las condiciones de estas zonas para definir su estrategia operativa y garantizar el desarrollo de sus actividades. Hasta el siguiente comentario.
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0: minutos.
1: Neta.
2: Que ya está con nosotros el Puma.
3: ¡Qué pasión, señor Mr. Puma! ¿Por qué hasta ahorita, Colocho?
4: Es que tenía un compromisito.
3: ¿Cómo sientes el clima de los conejos?
4: En el Garden, cuéntame.
3: Ah, don Carlos. ¿Cómo está el clima de la ciudad de los conejos?
4: En el
1: ¿cómo Garden? En el Enríquez estaba.
4: No, no, hay otro allá donde está el sexto no sé qué. ¿No?
1: El sexto sentido. Donde no sale la pigua, pues.
3: A la jugafilia llegan ustedes, basura, ¿para qué se hacen? Ay. ¿Cómo sientes el clima en la ciudad de los conejos? ¿Mejor que Tapachula?
4: Pero sí, la neta.
3: Está chido aquí, va.
4: Hoy puedo decir que está pocas pulgas.
3: Nada que ver allá, Tapachula. El Puma anda en Tuxtla Gutiérrez. No, hoy digo, mira. Está en el búnker.
4: ¿Cómo?
3: Allá.
4: Las kiwis andan ahí.
3: Y aquí no. Por eso aquí casi la banda no bebe no, mucho. Tranqui. La banda bebe más allá, en Tapachula. Allá en Tapachula sí beben como si fuera alguna competencia.
0: No, ya. Rato,
4: allá,
0: bebé, vamos a ver si es cierto.
4: Quiere
3: llevarse sus tunas, doctors. Y bueno, regresando a la actividad deportiva. Pues bien decía el señor Venado Colatunca que hay una probabilidad que se le tome en cuenta. Yo siento que no van a considerarlo al señor Hormiga porque lo pidió el otro director y muchas veces cada director que llega necesita a su gente.
1: Pero pero ahorita ya no pueden comprar más jugadores. El mercado de invierno ya cerró. Cerró desde el día viernes pasado, entonces ahorita director técnico que llegue, de todos modos se tiene que acomodar con los jugadores que tiene. Ya no puede comprar, ya no puede absolutamente nada.
3: Pero solo que le dé chance.
1: No, fíjate, ¿sabes cuál es el detalle que tiene ahorita la Hormiga? O lo bueno que tiene la Hormiga es con el que estaba compitiendo por el lugar. Ajá. Se lesionó.
3: Hijo de la tazona.
1: Entonces, obligatoriamente la Hormiga 6 meses va a ser titular.
3: Ahí está, pues tiene que demostrar esos 6 meses.
1: Tiene que aprovechar, güey, se le abrió la puerta ahí para que se gane el lugar.
3: Y bueno, y el equipo de Tigres está estrenando un nuevo director técnico, está estrenando un nuevo jugador, es Emiliano Gómez, es el nuevo delantero de Tigres, Emiliano Gómez. Y además, también, déjenme decirles de que ya a través de una entrevista, Alexis Vega le dice a todos que Toluca es el mejor del torneo y que va por la 13. Vamos a ver si es cierto. Y el otro, que el que regresó a Pumas, resulta que dentro de las razones del por qué regresó a la Liga MX, el Colocho, ¿cómo se llama ese Colocho que regresó a Pumas, doctor?
1: Cepillín, sí, pero no me acuerdo cómo se llama.
3: El Colocho es de
1: se me fue el nombre.
3: Delantero o medio, no sé qué sea. Ajá. Que regresó a la Liga MX, al Pumas, porque extrañaba al equipo. Por favor.
1: No es cierto, güey. Pues no regresó porque extrañaba al equipo. El Chino Huerta. Porque ya no encontró cabida en otro equipo allá en el viejo continente. Y de hecho, los que lo iban a repatriar estaba en rumores. No me creas. Habían 3 equipos que querían repatriarlo. De los cuales uno era obviamente los Pumas. Como ya tiene antecedente en Pumas, regresó. Y nada más, mira, primer partido que juega el Chino Huerta y gana Pumas 4-0. Ahí te pasó. No quiere decir que él es el que...
3: ¿Pero contra quién?
1: No quiere decir que él es el...
3: ¿Pero contra quién jugaron?
1: Pero ya ganaron. La importancia es de que ya ganaron.
3: ¿Contra quién jugaron?
1: Con los que perdieron contra el América.
3: Ay, come croquetas. Pero bueno, y en otros asuntos, pues el Canelo Álvarez va a echarse unos milloncitos más a otra pelea.
4: Otra vez.
3: ¿No? Así es que vamos a ver cómo le va al Canelo Álvarez.
0: ¿Cómo es?
3: Dice Canelo Álvarez que va a vencer a Embiid. O no sé si se pronuncia bien como es, señor. Embiid o Billy o Billy. Por decirle que pues el mexicano dice que esta ocasión va a ganar. Después de un año inactivo, Saúl El Canelo Álvarez se alista para reaparecer después de superar problemas físicos. y personales que lo llevaron a alejarse del cuadrilátero. Entonces va a llegar descanchado. Lo hará ante un Christian Mbili que no se ha cansado de catalogarlo como un peleador viejo. A pesar de que el mexicano tiene 36 años, 5 más que su próximo rival. Así es que vamos a ver cómo le va. El Canelo Álvarez regresa. Yo no lo ubico a este peleador, pero se ve que tiene todo el cuerpo y la hormota del Puma Intergaláctica. Ay, para Dios, quienes no lo ubiquen. Puma, si tú hubieras sido un deportista profesional, ¿cuál sería la disciplina que hubieras estado llevando?
5: Box.
3: ¿Box?
5: No creo, ha de ser carrera de obstáculos.
4: Aparte, carrera de relevos, doctor.
3: Carrera de relevos. Ay. Entonces, por ejemplo, en tu país, ¿qué más practicabas, doctor?
4: Natación. Sí, pues cuando eras esclavo te aventaban al mar,
3: Vamos a ir a compromiso y ahorita regresamos. Puma anda en Tuxtla Gutiérrez. Todas sus fans pueden venir por una foto, un abrazo y un beso.
1: Un beso.
3: Antes que se los robe.
0: Bien rico el muchacho.
3: Antes que se los robe la luz. A alguien le van a dar su regalote.
5: Regalote.
1: Que dice el Choker que aquí está afuera, perro.
5: ¡Los
6: dos! ¡Se
5: le
6: cuenta
5: el ganado a la doñita!
6: 7:40. ¡Bola de gasnates al aire! ¿A poco no?
7: ¡Sí, señor!
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1: Nosotros ya nos vamos, nos pasamos a la retirada. Gracias, Luca, felicidades.
2: Muchísimas gracias por consentirme tanto el día de hoy.
1: Ya
2: gracias.
1: Sabes. Venado,
3: ni habló
1: gracias,
3: ni el Puma ni el
4: ¿por qué lo quiere? ¿Por qué le quiere?
1: Es que se parecen, güey.
4: Ya está, ya va, güey.
1: Gracias, no, guapo,
4: güey. Nos escuchamos mañana.
5: Estás enamorado de nosotros.
1: Gracias, güey, Puma.
5: Gracias, doctor. Nos escuchamos ahí mañana, Peruzzi. Sí,
1: gracias, Peruzzi.
3: Ay, Dios mío. Ni hablaron nada de embalde de llegar.
1: Fíjate, es que vino tarde la piltrafa. Gracias, Peruzzi.
3: Que nos vean tus el día de mañana. Dios bye.
1: Fabián Samayo a la Pigüe les dice hasta la próxima.
3: Por eso.
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6: Vayamos en paz. Gracias a Dios esto ha terminado. Esto fue Bola de Gaznates. Por hoy se han librado de esta basofia, pero amenazan con regresar en la próxima emisión. Bola de Gaznates.

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Bamba. Extremo FM 95.1, poco no, muchachos, señores y señoritas, al abuelito, a la abuelita, al perro, el gato y hasta el loro que nos está escuchando desde casita. Muy, pero muy buenas noches. Mi nombre es Alberto Chacón y ya saben que los voy a estar acompañando a partir de esta hora hasta las 11 de la noche. Así que, ¿qué esperan? Pidan sus canciones directamente al número de WhatsApp 962-253-0836 y para llamada 64-30804 y 64-30573. También les recuerdo que nos pueden seguir directamente en la página de Facebook. Aparecemos como Mapastepec Extremo 95.1 y adivinen qué, muchachos, adivinen qué, muchachas, ya no hay excusa ni pretexto, nos puedes escuchar desde cualquier parte del mundo, a donde quiera que vayas, en la casa, en la oficina, en el colectivo, donde quiera que estés. ¿Cómo? Pues muy sencillo, descargando la aplicación directamente en www.radionucleo.com. mira, le vas a dar ahí donde dice descargar app y posteriormente, ahí mira, ya lo viste, justo ahí, donde dice Mapastepec Extremo 95.1 y mira, de bolón ping pong, como dice la chaviza, nos vas a estar escuchando a donde quiera que vayas, en donde quiera que estés. Y ahora sí, muchachos, ya se la saben, espero sus mensajes, espero sus llamadas, porque esta hora la arman ustedes. Así que vámonos, ni más, ni menos, ni menos, ni más, llega de bolón ping pong esto de la arrolladora Van de Limón, esto que se titula, ay chiquitita, aquí hay para llevar a 8 con... Espérenme tantito, no se vaya, ya merito, casi llega 8 con 4 minutos. Seguimos en Extremo 95.1, ¿a poco no?

0: Extremo FM 95.1. Poco no, muchachos. Acabamos de escuchar a los dos de Tamaulipas con esto que se titula Ayúdame. Y vámonos, mira, de nuevo a viejo, de actual anterior. Y ahora sí llega esto de caos. Esto que se titula La Planta. 8:09. Seguimos en Extremo 95.1. ¿A poco no?
1: ¿Sabes que me ha roto la maceta?
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Extremo FM 95.1, poco no, muchachos, señores y señoritas, ya son las 8 con 18 minutos y ahora los voy a dejar ni más ni menos que llega a Los Temerarios con esto que se titula Sé que te amo, solo por Extremo 95.1. ¿A poco no?

ni menos ni más que llega a Los Temerarios con esto que se titula Sé que te amo, solo por Extremo 95.1. ¿A poco no?

0: Extremo FM 95.1, ¿a poco no, muchachos? Señores y señoritas, acabamos de escuchar al Chapo de Sinaloa con eso que se titula La Noche Perfecta. Ya son las 8 con 25. Y adivinen qué, muchachos, tenemos mensajitos por ahí. A ver, bueno. Bueno.
1: Saludos, Carlito Campo.
0: Hola, Carlitos.
1: ¿Quién canción es Los Temerarios? Llama canción. Ajá. Te conocí.
0: Eso. Pues vámonos con esto de Los Temerarios. ¿Por qué te conocí? 8 con 26 minutos. A ver, pero espérame, tenemos llamada. A ver, contesta. Tenemos llamada. A ver. Bueno.
2: ¿Sí?
0: Dígame, ¿cómo estamos?
2: Pues unos durmiendo, otros despiertos, unos acostados, otros
0: ¿cómo
2: trabajando?
0: ¿Es posible ese suceso? ¿Está durmiendo tan temprano ni que fuera usted gallinita de rancho?
2: Ah, pero es que por eso se trabaja de día y se duerme de noche.
0: No, hombre, pero yo como los tucanes de Tijuana nada más vivo de noche.
2: Yo pensé que como los gatos que duermen de día y despiertan de noche.
0: No, pues yo tengo que trabajar, si no con mucho gusto. ¿Qué pasó, mamita? Dígame.
2: La canción de uno de los que acaba de cantar.
0: Ajá, a ver, ¿de quién?
2: Pero se llama Recostada en la Cama.
0: Recostada en la Cama. Ah, del Chapo. ¿Del Chapo?
2: Sí.
0: Ah, bueno, va que va. Entonces, déme dadito chance, ahorita se la pongo. ¿Sale? Saluditos para alguien.
2: Un saludo por acá de una amiga del barrio.
0: Ajá. Ah, pues es el... Ay, se me fue. Mario Galindo, ¿verdad? Bueno.
2: Sí, claro que sí.
0: Va que va. Sale pues, entonces, hasta el barrio Mario Galindo. Ahorita le ponemos su canción.
2: Dale.
0: Dale, cuídense mucho. Ahora sí, muchachos, vámonos, ni más ni menos que con esto de Los Temerarios y un saludito para Carlitos Ocampo, esto que se titula ¿Por qué te conocí? 8 con 27 minutos, seguimos en Extremo 95.1, ¿a poco no?

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22: Extremo FM 95.1, poco no, muchachos. Ya son las 8 con 35 minutos. ¿Y qué creen? El día de hoy no estoy solo. Así que, a ver, Jessy, por ahí tenemos mensajitos. ¿Quién anda por ahí?
23: Hola, ya, buenas noches. Tenemos un mensajito por acá de Chenita. Nos dice: hola, buenas noches. ¿Me podía poner la canción El Muelle de San Blas? Saludos para el Rancho Colosio en Acacoyagua.
22: Pues muchos saludotes por ahí para el Rancho Colosio hasta Acacoyagua. Se va esa canción, así que bueno, recuerden, muchachos, que se pueden comunicar con nosotros a los números 962-253-0836 para llamadas 64-308-04 y 64-305-73. Pero bueno, sin más por el momento, vámonos a lo que nos truje Chencha. Los voy a dejar con esto de Maná, esto que se titula En el Muelle de San Blas. 8:36, seguimos en Extremo 95.1. ¿A poco no?
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Coco no! Extremo FM 95.1, poco no, muchachos, señores y señoritas, ya son las 8:42 y vamos a mandar un saludote hasta el barrio Mario Galindo, que por ahí nos pidieron nuestra ciudadana presidenta esta canción del Chapo de Sinaloa, esto que se titula Recostada en la Cama. Pero antes de que te vayas, dijera la canción, vamos a mandar un saludote, dice Alberto, buenas noches, manda saludos a Daniel, que nos escucha en el barrio San Miguel, por ahí anda con Doña Meche y Doña Yuyi, dice, en una senaduría. Así que bueno, ahí van los saludotes y ahora nos vamos ni más ni menos que con esto del Chapo del Sinaloa. Esto que se titula Recostada en la Cama, 8:40 y espérame tantito, no se vaya, aguánteme. ¡Ay, Benito! 8:43, seguimos en Extremo 95.1. ¿A poco no?

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1: Extremo FM 95.1, ¿a poco no, muchachos? Ya son las 9, las 9 con 14 minutos. Y a ver, tenemos mensajitos por ahí. A ver, bueno, bueno.
2: ¿Quién canción más canciones? Ajá. Los Quinerio.
1: Ajá.
2: Un canción llama Botella Morada. Saludos, Carlito Campos, Barrio San Miguel, Arturo Campo, Anagua, Rompita.
1: Ahí está para mi buen Carlitos Ocampo. Vámonos con esto de Los Temerarios. Esto que se titula Botella Envenenada. 9 con 14 minutos. Seguimos en Extremo 95.1. ¿A poco no?

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1: Extremo FM 95.1, ¿a poco no, muchachos y muchachas, señores y señoritas? Por ahí tenemos más mensajitos, a ver quién anda por ahí. Bueno, bueno. A ver, ahora sí, yo creo que ya se animó. Bueno, bueno.
2: Hola, hola, ¿qué tal? Muy buenas noches. Ajá. Saluditos por ahí en cabina y claro que sí, gracias a todos los radioescuchas en esta nochecita. Ajá. Muy amena, claro que sí. Quisiera pedir una canción de Matisse con la Sonora Santanera titulada Pedacito de mi vida, claro que sí. Esta va dedicada con todo el amor del mundo a mi hijita adorada, amada, Amber Sofía Gómez Espinosa, claro que sí. Besos, saludos y bendiciones,
1: excelente,
2: a todos.
1: Excelente, excelente. Pues bueno, muchachos, 9:18, vámonos con esto de la Sonora Dinamita, perdón, Sonora Santanera. Y Matiz, esto que se titula Pedacito de mi vida, solo por Extremo 95.1. ¿A poco no?

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12: Extremo FM 95.1, poco no, muchachos, ya son las 9 con 35 minutotes, y por ahí vamos a mandar un saludito para el buen Enrique, que nos escucha desde Soconusco, y nos pidió la siguiente canción de Grupo Mandingo. Esto que se titula Ayer Fuiste Mía. Y por ahí tenemos otro mensajito. A ver, espérame tantito, no se vaya. Ahí estamos. Dice, buenas noches. Saludos para mis abuelitos, Dianet y Neri de Ulapa, desde Tapachula, Chiapas. Y Chay les manda estos saludotes. Y ahora sí, vámonos con esto de Mandingo. Ayer Fuiste Mía, 9 con 35 minutos. Seguimos en Extremo 95.1. ¿A poco no?

0: Extremo FM 95.1, ¿a poco no, muchachos? Señores y señoritas, vámonos de bolón, ping pong, como dice la chaviza. Por ahí vamos a mandar un saludito a don Félix, que nos escucha hasta allá, hasta las guacamayas. Me acabo de hablar ahorita y me dijo, te voy a escuchar hasta que te vayas, muchachón. Excelente, don Félix, un abrazote, muchas, pero muchas gracias por escucharnos. Y vámonos con esto que nos pidió, esto de Gerardo Reyes, y esto que se titula Corazón de Carne. 9:38, seguimos en Extremo 95.1, ¿a poco no?
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Extremo FM 95.1, poco no, muchachos. Acabamos de escuchar este tema de los Tigres del Norte, eso que se titula Al Rato. Son las 9:44 y yo no los voy a dejar ni más que con esto de Maná y Alejandro Fernández. Esto que se titula Mariposa Traicionera, solo por Extremo 95.1. ¿A poco no?

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Extremo FM 95.1, ¿a poco no, muchachos? Ya son las 9:55 y acabamos de escuchar al rey de los covers, a Moy Bobadilla, con esto que se titula Tus Mentiras. Y ahora los voy a dejar, ni más ni menos que con Maná y Pablo Alborán, con esto que se titula Ay, Falta Amor. Solo por Extremo 95.1, ¿a poco no? 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
1: A pesar de que Chiapas es uno de los estados con mayor actividad sísmica del país, aún hay zonas que carecen de un monitoreo permanente que dificulta conocer con precisión lo que ocurre con las fallas geológicas que atraviesan la entidad. De acuerdo con la investigadora de la Universidad Autónoma de Ciencias y Artes de Chiapas, UNICACH, Avid Mendoza Ponce, durante este 2025 se registraron 7,527 sismos en Chiapas, cifra equivalente al 19% de la actividad sísmica ocurrida en el país. Sin embargo, la especialista explicó que el número de eventos detectados también depende de la cantidad y distribución de las estaciones instaladas en el uno de los principales vacíos se encuentra en la zona norte, donde existen diversas fallas geológicas que no cuentan con instrumentación suficiente para determinar la frecuencia de los movimientos telúricos. Ampliar la red de monitoreo permitiría determinar con mayor precisión dónde ocurren los movimientos, así como su magnitud y comportamiento. Estos datos son fundamentales para estudiar la dinámica tectónica de Chiapas y fortalecer las acciones de prevención. Hasta el siguiente comentario.
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Señores y señoritas, ya son las 10:04, y ahora vámonos con esto de Los Temerarios. Esto que se titula La Mujer que Soñé. Ay, ay, ay. 10:04, seguimos en Extremo 95.1, ¿a poco no?

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Poco no, muchachos, acabamos de escuchar a La Mafia con esto que se titula Alas de Papel. Y ahora mira, el novio de todas las señoras. Vámonos con esto de Chayanne, Lo Dejaría Todo. 10 con 14 minutos. Seguimos con Extremo 95.1. ¿A poco no?

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Extremo FM 95.1. ¿A poco no, muchachos? Acabamos de escuchar a Andy Lucas con esto de Son de Amores. Ya son las 10 con 22 minutos. Y ahora nos vamos ni más ni menos que con esto de Los Acosta. Esto que se titula Jamás, solo por Extremo 95.1. ¿A poco no? 95.

Extremo FM 95.1, ¿a poco no, muchachos? Acabamos de escuchar a los Acosta con eso que se titula Jamás. Y ahora, muchachos, ni más, ni menos, ni menos, ni más. A ver, espérenme tantito. Híjole. Vamos a mandar un saludito por ahí para Javier Espinosa, que nos está escuchando y nos pide la siguiente canción de Kudai. Esto que se titula Sin Despertar. 10:10 con 26 minutos. Seguimos en Extremo 95.1. ¿A poco no?

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2: 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Aunque es un platillo típico de las fiestas patrias, nunca es mal tiempo para comerlo. Hoy en nuestro platillo sabio nos acompaña la Abue Angie para enaltecer nuestros sabores con un plato que nos aporta proteína, carbohidratos y toda la frescura de las verduras. Estamos hablando del pozole blanco con salsa de chile de árbol. Tome nota. 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
3: Nietecitas y nietecitos, bienvenidas y bienvenidos a Revista del Consumidor Radio. Soy su abue Angie y hoy en el platillo sabio los voy a consentir elaborando un platillo tradicional con ingredientes de temporada de nuestro campo mexicano. Un delicioso pozole blanco con su respectiva salsa. Los ingredientes que vamos a necesitar para el pozole son 1 kilogramo de maíz pozolero precocido, 2 cebollas blancas, 2 cabezas de ajo grandes, 1 kilo de carne de puerco en trozos, 1 kilo de retazo de pollo, 3 cubos de consomé de pollo, sal de grano y 9 hojas de laurel. Para la salsa, 6 chiles de árbol del que pica, 12 chiles de árbol del que no pica, 2 dientes de ajo, 2 jitomates, 3 cucharadas de vinagre de manzana, sal molida y orégano. Para acompañarlo, col, orégano, rábanos, limones y tostadas. Vamos al procedimiento. En 3 ollas grandes ponemos a hervir suficiente agua y agregamos a una de ellas el maíz pozolero. Para dar sabor, cocemos el maíz con hojas de laurel, 1 cubito de consomé de pollo y sal. Además, agregamos 5 dientes de ajo y una cebolla previamente licuados y dejamos cocinar hasta que el maíz reviente. Colocamos en una de las otras 2 ollas el pollo y en la otra la carne de cerdo. En cada una agregamos 3 ajos, media cebolla, 3 hojas de laurel y sal. Tapamos y dejamos que cueza aproximadamente durante una hora. Una vez que todo se haya cocido, vertemos el caldo de puerco, el caldo de pollo y la carne a la olla donde está el maíz. Por último, lo dejamos hervir 5 minutos para que se mezclen los sabores y listo. Para la salsa, licuamos los chiles, el jitomate, los dientes de ajo, el orégano, el vinagre de manzana y la sal. Debemos estar atentos para quitar la espuma que se pueda formar. Para su emplatado, servimos el pozole bien caliente y lo acompañamos con carne deshebrada, col, rábanos, cebolla, orégano, limón, la rica salsa de chile de árbol y tostadas. ¡Y listo! Así de fácil es preparar nuestro pozole, nietecitos. Recuerden que el platillo sabio Profeco, además de tener buen sabor, es muy fácil de preparar. Aporta un balance nutricional y rinde para varias porciones. Anímense a prepararlo y cuéntenos en nuestras redes sociales cómo les fue, nietecitas y nietecitos. No olviden que también pueden ver esta receta en el canal de YouTube Profeco TV. Soy su abue Angie y me encantó compartir esta receta con ustedes en Revista del Consumidor Radio.
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5: Después de la preparación del platillo sabio Profeco de este mes, estamos en la cabina con la abu más querida de México, la abue Angie.
6: Ay, nietecita, muchas gracias por decirme así.
5: No, pues sí, es todo un gusto que nos acompañes y queríamos platicar acerca de cómo te sientes, cómo fue que surgió esta incursión en las redes sociales.
6: Pues mira, me siento bien contenta y esto de las redes, pues la verdad es que yo no quería, nietecita. Yo tenía mi trabajo, era comerciante, duré más de 50 años, pero al llegarme la edad, pues ya no es lo mismo. Ya no tenía las mismas fuerzas, las mismas ganas, y pues me ponía a llorar y mis hijas se dieron cuenta y me dijeron, no, vamos a hacer videos, dice, porque no queremos que te enfermes.
5: ¿Y cómo fue que surgió hacer videos de cocina? O sea, ¿tú ya tenías este amor por la cocina desde hace tiempo o cómo fue que decidieron comenzar a hacer recetas?
6: Pues sí, o sea, toda mi vida cociné, porque por ser ama de casa, porque yo andaba con mi abuela y así surgieron. Así surgió lo de hacer las recetas porque me decía mi hija que, oye, ma, ¿por qué no hacemos recetas de comida? Tú las haces, tú cocinas bien sabroso. Le dije, no, mija, a ti te gusta porque eres mi hija, pero a las demás personas no les van a gustar. Sí, ma, que no sé qué, que no sé cuándo. Y le digo, bueno, ¿qué te parece si mejor enseño cómo se escoge la fruta, la verdura? Porque luego los nietecitos que no saben, pues van comprando y no saben.
5: Sí, no.
6: Y así fue como empecé primero, enseñando cómo se compra la fruta, la verdura, los abarrotes, y ya después vinieron lo de las recetas.
5: ¿Y estos conocimientos cómo los fuiste adquiriendo? ¿A ti te los enseñaron o tú empezaste observando de tu mamá, de tu abuela?
6: No, pues yo fui comerciante más de 50 años y pues mi negocio era de frutas, verduras, abarrotes, chiles secos, entonces ahí aprendí.
5: ¿Y cuál es la particularidad de este pozole blanco?
6: El blanco lo hago porque hay nietecitos que no comen chile.
5: Sí.
6: Entonces yo lo hago con ese fin de que, pues la comida es para disfrutar. Yo lo hago con el fin de que los que no comen chile, pues que lo disfruten, ¿no? Y ya los que comen chile, pues ya les hago otra salsita.
5: Bien, y así ya cada uno escoge el nivel de picor que quiere para...
6: Y comen todos.
5: Sí.
6: ¿No? Porque cuando hacen una comida picosa para todos, y los que no comen chile, tenemos que pensar en todos los nietecitos.
5: ¿Y la incorporación de la col en vez de la lechuga?
6: Ah, lo que pasa es que, bueno, yo le echo col porque cuando sirves el pozole se tiene que servir caliente porque es carne de puerco y si no se hace como ceboso. Uh-huh. Entonces cuando lo servimos está bien caliente y cuando le echas lechuga, la lechuga se apaga. Se hace así como aguadita.
5: Sí.
6: Y a mí no me gusta y la col se queda durita.
5: Ok.
6: Por eso, pero igual pues se puede servir con la lechuga.
5: ¿Y no contrasta con el sabor del caldito?
6: Pues para mí no, pero es cuestión de gustos. Por eso nosotros cuando hacemos en la casa, ponemos lechuga y ponemos col.
5: Y así que cada quien.
6: Sí, porque siempre trato de que todos coman, ¿no? O sea, porque si a mí no me gusta la lechuga, pues a los demás sí, ¿no? Entonces así se trata, lechuga y col.
5: ¿Y qué significa para ti acompañarnos hoy en la Profeco para preparar el platillo sabio del mes?
6: Ay, pues me da mucho gusto, me siento muy contenta de que se fijen en esta abuela. Me dio mucho gusto que ustedes me buscaran y me siento útil, nietecita. Yo soy una señora ya grande y yo quiero que el día que yo me retire de aquí, quiero que todos mis nietecitos dejarles algún aprendizaje.
5: Muchas gracias, en serio, por apoyarnos, por enseñarnos cosas que ya no sabemos.
6: Que se están perdiendo y que pues yo la verdad es que no quiero que se pierdan porque somos mexicanos y aparte nuestra gastronomía es reconocida en todo el mundo por nuestros moles, por la comida sencilla que hacemos, pero bien sabrosa.
5: Sí, ya es parte del patrimonio cultural.
6: Sí, así es, por eso yo me siento bien contenta y orgullosa de ser mexicana.
5: También las y los invitamos a seguirnos en todas las redes sociales de la Revista del Consumidor y en nuestro canal de YouTube Profeco TV para que conozcan el paso a paso de este procedimiento del pozole blanco. Muchas gracias por acompañarnos. Gracias por estar con nosotras.
6: Hasta luego, nietecitos.
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Extremo FM 95.1, ¿a poco no, muchachos, señores y señoritas? ¿Qué creen? Ya me voy. Ya me voy, ya me despido, es la hora de la meme y es hora de ir a descansar, muchachos. Qué buena falta me hace. Y bueno, yo los veo, los escucho y los siento hasta el día viernes, muchachos. Mañana me toca mi merecido descanso. Así que cuídense mucho, pásensela bonito. Nos vemos el día viernes en punto de las 11 del mediodía. Son las 10 con 56 minutos. Mi nombre es Alberto Chacón. Coman frutas y verduras. Bye.

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0: mes tan hermoso de septiembre. ¿Cómo están, eh? ¿Cómo les ha tratado la madrugada? Las ojeras. Oigan, ya me los caché, ya me los vi. Ahora sí que madrugaron. Como dice por ahí Javier, se cayeron de la cama. Es más, casi les jalaron las patas para que se levantaran. Muy buenos días. Ay, qué bonito leerlos. Ahorita vamos a ver quiénes son los madrugadores de esta mañana de jueves. Pero antes también quiero darle la bienvenida a nuestro patrocinador. ¡Adelante, chicos! 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Y ahora sí, señoras y señores, vamos a saludar a quienes ya nos están acompañando. Vamos a saludar con muchísimo gusto a la pequeña Irani Janet Espinosa Rincón, que está cumpliendo años el día de hoy. Muchísimas felicidades. Ahí el saludo de parte de su papá, de sus tíos, sus abuelitos, no, hombre, de toda la familia que le desea lo mejor en este día. Allá hasta el barrio San Miguel. Más adelante vamos a enviar las mañanitas a ver si ya se levantó ahí la pequeña Irani, va, a ver si ya. Ah, no tan pequeña. No, hombre, ya casi, ¿eh? Ahí te vas preparando porque ya en unos añitos más, la quinceañera. casi. Así que ya 12 añitos pa' la mecha. No, hombre, ¿qué te digo? No te puedo decir ya hueles a suegro porque yo casi ya voy por ese camino y no queremos, ¿va? Siempre van a ser las niñas de la casa. Así que enhorabuena también para ti, mi Javi. Un saludo enorme. Qué bueno que le madrugaste. Bienvenido a las madrugadas. Bienvenido a las madrugadas. Fabiola, como siempre, escuchándonos allá en Tapachula. Muchísimas gracias, Fabi. Qué bueno que ya nos haces el favor de acompañarnos también, de tenernos ahí en un rinconcito en tu día a día, ¿verdad? Muchas gracias. Gracias, Tapachula. Espérenme, y eso no es todo. Aquí anda Doña Yami, buenos días.
1: Buen día, bendiciones.
0: Igual Dórale, para usted.
1: Ya estamos escuchándola.
0: Ah, qué bueno.
1: Ahí me pone mi ranchito, mi Eli.
0: Claro. Claro que sí, Doña Yami. Ya me la chequé, ¿eh? Pasé por ahí, dije, a ver si ya se levantó Doña Yami. Ya andaba a la mecha. Dije, no. Ahora sí me ganó Doña Yami, ¿eh? Madrugó más de lo debido, así que saludos, Doña Yami, que tenga una bonita mañana. A la mecha. Y eso sí se cayó de la cama, ¿eh? ¿Cómo le hizo? No sé cómo, bendito Dios le hizo, pero aquí está diciendo presente. ¡Saludos, Rita! Ahora sí le madrugó a la Rita. Que tengas un bonito día, ¿eh? Gracias, Rita. Y ahí nuestro amigo Javier. ¡Hala! Dice que él siempre madruga, nada más que así como que, ¡ay, hoy no me quiero reportar para que no digan que siempre, todos los días mando mensaje! Bueno, te voy a creer, está bien. 5:09, arranquemos con música. Eso es Trépale a las Rancheras y aquí está Rocío Dúrcal. Costumbre, señores. Buenos días. 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

0: ¡Exemo! 5 de la mañana con 14 minutos, ya a las 5 y 14. Bienvenidos. Ahí a los que nos están escribiendo apenas. A los que se están levantando, los que dicen, sí, aquí estamos, presente. Escríbanos, ¿no? O bien comuníquese a través de una nota de audio al 962-253-0836. Márqueme directo a cabina, así como hace mi amigo El Caballo El Ánimo. Saludos hasta Wixla. Ahí escuchándonos en Wixla, ya listo, listo aquí el corrido de la Rafaelita. ¡Ala, mecha! Tenemos al guapo de Pedro Infante.
1: ¡Ojos de papel volante!
0: ¡No, hombre, señorón! Vamos a ver quién más anda acá. Nuestra amiga Teresita, buenos días. Allá en Escuintla, escuchándonos como todos los días también. Aquí bien pendiente y quiere nube viajera. Dice, ¡claro, ahorita te la buscamos! ¿Cómo de que no? Aquí yo busco nube viajera, ¿eh? Nube viajera. Vámonos con la nube viajera. ¡Saludos, eh! Igual, feliz, feliz jueves. Feliz jueves, dicen que es jueves, ¿será posible? ¿A poco sí? Ahora sí que ¿a poco sí, no? Ya no a poco no, ¿a poco sí será posible? Saludos para ti, mi Teresita, a ver quién anda por acá. ¡Hala! ¡Manolo, buenas noches! Buenas noches, dice Manolo. Manolo, buenas noches, ya es momento de que se levante mi Manolo. Tómese su cafecito, listo, listo, para arrancar este día. A ver, ¿qué onda, Víctor? Buenos días.
2: Bueno, señorita, buenos días. ¿Será que puede comprar con la canción de Leodan?
0: Ajá.
2: El prometido.
0: Claro.
2: Para escuchar aquí en Cuintla.
0: ¿Cómo de que no?
2: Le damos gracias a Dios por otro día más que nos regala.
0: Totalmente.
2: Otro día más de vida.
0: Así es.
2: Y una mañana que Dios me lo bendiga.
0: Muchísimas gracias. Gracias, mi Víctor. Saludos hasta Escuintla, ¿eh? Mucha razón, dar gracias a Dios sobre todo por este día, ¿verdad? Por este nuevo amanecer que nos está regalando. No salieron las cosas como pensábamos ayer, no te preocupes. Para eso Dios nos está dando una nueva oportunidad hoy para poder hacer las cosas bien, ¿eh? Pues no, a lo mejor te enojaste con alguien, dijiste, no. Ay, se pasó mi compadre, ¿no? Se llevó más leche. Bueno, puede ser que hoy digas, no, tienes razón, vamos a reflexionar, ¿qué pasó? Esto y lo otro. Si yo cometí el error, pedir una disculpa, aunque a veces sí como que decimos, no, pues que me pida perdón él, que me pida disculpas él. No, hay que hacerlo, hay que llevar las cosas bien. Saludos para Andrés Morales de Méndez y Gael Rodríguez Méndez, Isabel Rodríguez Méndez también, que están desayunando. ¡Hala, Mecho, ya están desayunando! Frijolitos refritos, huevito en salsa de tomate, bien picosita, ¿eh? Las tortillas calientes y el cafecito que no puede faltar. ¡Saludos hasta Ranchería Santa Julia! ¡No, hombre, invítenme! Ya se me hizo agua la boca, ya me dio hambre ahorita. A ver, dice, yo quiero el corrido de los Pérez, dice, ala. ¡Saludos, Rita! ¡Buenos días!
3: ¿Quién pretende que está echando más? Y me va a echar más al rato también. Ah, me caí de la cama.
0: Ya vi, Rita, que te caíste de la cama. Eso es bueno, ¿eh? Levantarse temprano, Rita. No, que la Rita ya se viene levantando a las 6 de la mañana. ¿Qué te pasa, Rita? En el rancho hay que levantarse temprano. ¡Buenos días! ¡Feliz jueves hasta Florida! Tengo más mensajes, ahorita les vamos a dar lectura, pero vámonos rápidamente con el clima, señoras y señores. Estamos amaneciendo a 25 grados, sensación térmica de 26. Vamos a estar llegando, como siempre, por la tarde. Mire, calorzazo que se va a sentir. Prepárese bien ahí la garrafa de agua, el pumpo, ¿verdad? Que no nos falte. Bien llenito de agua, bien fresca, fría, que se sienta. Porque vamos a estar llegando hasta los 39 grados de sensación térmica. 33, sensación térmica de 39. Al final va a ser muchísimo calor. Así que ya sabe, hidratarse y como siempre aquí en la costa, ¿verdad? Disfrutando de la lluvia porque también hay probabilidad de lluvia para este día con un 40%. 40% de lluvia, así que probablemente sí, probablemente no, no sé. Ahí está, vamos a echar la moneda al aire y a ver qué dice, ¿no? Pero por lo pronto, vámonos con música. Mi ranchito, Vicente Fernández.
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0: A la mecha, eso me encanta, que anden bien activos. Saludos, Manolo, ¿qué canción? Dime, ¿qué canción? Ya pasamos a Vicente Fernández, ya te lo ganaron. No me vayas a salir que Vicente Fernández, ¿eh? Hola, buenos días. Saludos para mi cuñado Aurelio Gómez, a su esposa Ángela, que ya se levantaron. Alal, también le madrugaron. Saludos allá en Estrella Roja. Hasta Huixla. Aquí ya andan desgranando el maíz. Para las tortillas, dicen. Ah, bueno. Yo pensé que decía para las tortillas y las caguamas. No, para las tortillas caguamas, ¿va? Sí, complaces con la canción La Milpa. Dicen, sí, ahorita te la enviamos con mucho gusto. A ver, buenos días. Una de José Alfredo, claro. ¿Cómo de que no te la ponemos? Saludos. Dice, ayer pedí la mujer del rancho y no me la puse. Oye, fíjate, ¿sabes por qué no te la puse? No me andes reclamando. No te la puse porque no es ranchero. Ranchera, mijo, pídeme una ranchera. Te lo dije, ¿eh? Me estás pidiendo una canción de una agrupación que es Veloz de la Sierra. Es una agrupación, un grupo, ¿no? No te puedo poner esa canción porque pues no tiene nada que ver con el mariachi. Ahora pues, póngaseme bueno. Saludos, la canción Mentira, Mentira con Javier Solís. Saludos hasta Acacoyagua también. Pídeme otra canción y con gusto, ¿eh? A ver, pon, dice, la que pediste de Chalino. ¿Cuál? ¿Cuál es la que pediste de Chalino? ¿Así se llama? ¿Así se llama la canción? ¿O cuál de Chalino? 5:28 minutos, 5 de la mañana con 28. Tenemos palabra en nuestro diccionario ranchero. Muchísimas gracias. Ah, ya sé que les gusta el diccionario ranchero, ¿ah? Quiero ver aquí. Y el diccionario ranchero dice la palabra arrebatado o arrebatada. ¿Qué significa esta palabra en el diccionario ranchero? Participa 962-253-0836 y 918-64-30573. Ahí nos dices, ¿verdad? ¿Qué significa para ti la palabra arrebatado o arrebatada? ¿O en qué momento es que la utilizas?
1: ¡Ahí le va!
0: ¡Vámonos con música a la Rafaelita! Eso es Pedro Infante y trepala las rancheras.
1: ¡Ahí le va, compa Julio! ¡Para que vea lo que pasó en Buenasevilla!
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1: ¡Me voy a
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5: Extremo, son las 5 de la mañana con 34 minutos. Y en ese momento, 5 de la mañana con 34 minutos. 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

0: los saludos. 5:35, tenemos diccionario ranchero. Hola, hola.
1: Buen día.
0: Buenos días.
1: Aquí te vamos sintonizando.
0: Ay, qué bueno. Gracias.
1: El Víctor y el Perico.
0: Hala.
1: Un saludo por ahí, por
0: saludos.
1: Ponos la canción Cascos Ligeros con Alejandro Fernández.
0: Órale, va. Te la enviamos, saludos, muchísimas gracias a quienes van transitando ahí en carretera, para quienes van viajando, mucha precaución, va. Aunque fíjense que la madrugada ahí es lo más lindo para poder viajar, ¿eh? Ahí un poquito más relajada la carretera, obviamente no tienes tanto calor, ¿verdad? No se siente tanto el bochorno. Ahí es bonito. Bueno, yo digo, va, porque como yo no manejo. Y el que va manejando así de que no, qué bonito va a ser. ¡Buenos días! Ahí está Rita, a ver qué dice Rita. ¿Qué dice Rita?
2: Arrebatada es la palabra de que haces todo a la carrera y al rato te pasa un accidente que se te caen las cosas de la mano. Arrebatada.
0: Mano de mantequilla.
2: No, esa es mi opinión. Esa es mi opinión.
0: Ajá.
2: Liv.
0: ¿Qué pasó?
2: Supongamos que esa que te pedí no está en ahí, ¿verdad? No va a pasar.
0: ¿Cuál?
2: Si no, pásame una de piporro.
0: ¿Cuál?
2: Respóndeme con audio. Pero aquí.
0: En la radio no dice. A ver, Rita. Bueno, sí, creo que sí está el corrido de los Pérez. Déjame la busco. Ahorita, si la tengo en versión mariachi, te la pongo. Y si no, pues ya te ponemos, ¿no? Al piporro que quieres escuchar. Saludos para nuestros amigos, la familia Olivera Domínguez, allá en Guadalupe Victoria, que también nos están acompañando. ¡Arrebatado! Esa es la palabra en el diccionario ranchero. ¿Quién no la ha ocupado? Dígame, ¿quién no la ha ocupado? Ese es un término bastante, bastante campirano, muy clásico, sobre todo, ¿verdad? Cuando, pues, sí, la plebe anda ahí arrebatada, se levanta así sin ganas de nada y todo lo haces mal. Como dice Rita, a la carrera todo nos sale mal, todo, porque pues andamos arrebatados, así de que, ay, ya van a ser las 6:00 a.m, apúrense. Y bueno, ya no sabemos, es más, nos ponemos una chancla de una y otra chancla de otra, ¿va? Todo por andar arrebatados. Así de, ay, mire, despacio, chamaco, despacio, no seas tan arrebatado, porque vas a echar a perder la herramienta. Tipo así el término. A ver, vamos a quemar. Vamos a quemar, díganme quién es el arrebatado de su casa. Ha de haber. Yo tengo un arrebatado, no, hombre, que todo lo quiere hacer a la ligera. Saludos para Axel, que ya en poquito quiero pensar que se va a levantar. Si no, hay que levantar. Es tan arrebatado que hay que levantarlo. No, ese chamaco no se levanta solito. Yo sí tengo un arrebatado en casa, ¿eh? A ver, ¿quién más tiene arrebatados ahí en su casa? ¡Saludos! Hasta Nuevo Milenio Independencia número 1, allá en Escuintla, Chiapas. Casi, casi, y no llegaba, ¿eh? El secretario se me estaba durmiendo. Oiga, yo me voy rápidamente con música y bueno, la palabra en el diccionario ranchero, ya sabe, es arrebatado. Ahí para que usted lo tome en cuenta y pues platíquenos quién es el arrebatado. Aquí entre nos, quién es el arrebatado. Y si no sabe usted quién es el arrebatado de su casa, probablemente el arrebatado es usted.
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2: Extremo, ya son las 5 de la mañana con 43 minutos. ¡Qué bello amanecer! No, hombre, ahora sí, miren, se pintó el cielo así bien bonito entre, está entre naranjita, celestito. Así ve mi ojo. Ya sabe, ¿eh? No le crea mucho a mi ojo. Es que no alcanzo a ver, de verdad. Voy a pedir una ventana panorámica. ¡Ella! Bueno, para que yo alcance a ver aquí las montañas. Es más, que me hagan la cabina en un tercer piso. Ajá. ¿Cómo andan? Buenos días, 5:43 minutos. A ver qué me dicen por acá nuestro amigo Roser. ¡Hala! ¡Qué bonito! No, hombre, qué hermoso amanece Comalapa, señores. Miren, ahí les voy a compartir la imagen que me manda Rosel. ¡Qué padre! ¿Hace frío en Comalapa? ¿Es fresco en Comalapa, Rosel? A ver, platícame, por favor. No conozco, no tengo el gusto de conocer Comalapa, ¿eh? Pero platícame. ¿Qué onda? ¿Cuántos grados están amaneciendo por allá? Rita, ¿qué onda? A ver, fíjense las aventuras de Rita, ¿eh? A ver, Rita, platícame.
3: Aquí es Don Juan Eli. La vez pasada se iba a poner los zapatos cuando se dio cuenta que ya íbamos llegando a Escuintla. Chispa, dice, vengo enchanclado, no me puso mi zapato. Se levantó a correr temprano cuando se dio cuenta. Ya no llevaba los zapatos de chancla llevado.
2: Ay, Rita, de veras. Ay, ella, Don Juan.
3: A Rita. Y luego, en la puerta del camino, ajá, se cierra con candado. Ajá. Y dice, apúrate, Rita, porque ya es tarde. Y si no, ahí te quedas. Se jala en el carro y prende su carro. Y el carro le pone cartón en las llantas para que el perrito no lo orine. El rin. Cuando se dio cuenta de que ya había prendido el carro y con zapato iba las llantas todavía. Chispa, dice, no le he quitado los cartones. Dice, baja y le quita los cartones. Y apúrate porque te quedo. Bueno, me apuré. Que íbamos llegando a la puerta. Chispa, que no traigo la llave. Allá vino el carro para atrás. Ya cuando íbamos llegando a Escuintla, no me puse mi zapato, vengo enchanclado. Arrebatado el hombre.
2: Ay, no,
3: y
2: no, no.
3: Para acabar de ajustar, cuando se dio cuenta, la playera llevaba al revés, no de atrás para adelante.
2: No, ese no fue el día de Don Juan. Ay, no, no, no, Don Juan, de veras. ¿Para qué se levantaba? Ese día debió haberse quedado ahí en la cava. Hola, dice. Sí, ahorita te la ponemos, sale con mucho gusto, Manolo, gracias. Fernando, estás llegando tarde y te estás perdiendo las aventuras de Rita, ¿eh? Saludos, Fernando, que tengas un bonito día. Hasta Guanajuato. Saludos, ¿eh? Ah, ya me pidieron a Javier Solís. Llegaste muy tarde, Fernando. Pídeme otra. Un saludo, dice, para los amigos del barrio El Carmen, en especial para la Maciosare, obvio. Ay, la señora, la patrona, doña Dominga Cortés Cruz, dice, y a sus amigas, Mélida Campero, Ofelia, doña Hilda, hasta el rancho El Jardín. Nuestro amigo, ¿verdad? El profe Cortés. Sí, se la enviamos con gusto. Ay, no, sí. Esas son las aventuras de Rita que, ay, siempre, Rita, de verdad, nos alegras el día. De verdad que sí. ¿A poco no, eh? Yo digo que sí. No sé qué haría sin ti, Rita. Es más, este programa no sabemos qué haría sin ti, Rita. 5:47 minutos. Vámonos con música. Aquí complaciéndoles, repórtense, ¿eh? 962-253-0836, 918-6430573. ¿A usted le ha pasado algo más o menos parecido a la historia de Don Juan? Se ha puesto la camisa al revés por andar así bien arrebatado. Los accidentes también pasan por andar arrebatados, ¿eh? Ya que ya me machuqué un dedo. Ah, que me pasé a traer con la puntita de la cama. Ah, cómo duele, ¿va? Ah, me han contado. Todo por andar de arrebatado, señores. Buenos días, 5:47 minutos. Vámonos con esto que me estaban solicitando. Aquí llegan las señoras jilguerillas. Esto se llama La Milpa. 5:48 minutos.

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0: dicen es A.
1: Gutiérrez, qué radiante luces hoy.
0: B.
2: Chale, Guti, vienes bien crudelio. Hasta acá se siente el tufo, ¿eh?
0: En la noche patria de la empresa, te tomas unas chelas de más. ¿Qué es lo primero que haces? A.
2: Compañeros, me disculpo esta noche, pero me tengo que retirar.
0: B.
3: Me cae que hoy sí me ligo a la güera de recursos humanos, güey. Está riquísima, cabrón.

0: Hay grandes pláticas. Así de que, ¿qué tal? ¿Cómo amaneció por allá? No, pues todo bien. Aquí andamos, 5:56 minutos, señores. Solamente 4 minutitos y llegamos a las 6 de la mañana. 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Tengo más saludos, vámonos hasta Huixla, saludos hasta Huixla, ahí con el tren pasajero. A ver, déjenme ver, ala, el tren pasajero, saludos, que quieren escuchar de ese adueto Las Palomas, que nos están escuchando ya en Huixla, y pues arrebatado soy yo, dice, porque a veces cuando salgo y voy a mitad de camino se me olvida el lonche. ¡Ala, mecha! ¡No, hombre! Eso sí es ser bien arrebatado. ¡Saludos, Gilbert! Que tengas un bonito... Y por andar de arrebatado, ya no desayuna en el jale. ¡Saludos también para la amiga Petrita! Miren, qué bonito amanece allá en el barrio, en el barrio Juan Becerra. Ahí les comparto también para que ustedes lo vean, en nuestros estados, allá en el WhatsApp. Saludos para mi esposo Clemente, que ya se va a trabajar, de La Blanca. Lo quiero mucho, pon una canción, una página más, pa, se la ponemos con muchísimo gusto, Conchi. Muchísimas gracias por estarnos acompañando. Rita, dice Fernando que te levanta. Hoy sí madrugaste, Rita. Hasta el Fernando se dio cuenta, mira. Cinco 58 minutos, vámonos con música, señores, vámonos con esto que me estaba solicitando la Rita, porque luego dice, ni me pusiste mi canción, ¿pa' qué? Ahí está el corrido de los Pérez, aquí en Extremo, usted trépele a las rancheras.
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3: La disputa territorial entre Chiapas y Oaxaca, que por más de 5 décadas no ha sido resuelta en la región de los Chimalapas, representa un reto para la organización de las elecciones de 2027, reconoció el INE en Chiapas. Los Chimalapas, que comprende alrededor de 160 mil hectáreas en el noreste de Sintalapa, es considerado punto de atención por sus antecedentes sociales, políticos y agrarios, aunque hasta ahora el conflicto no ha impedido el desarrollo de las actividades del organismo. Para la vocal ejecutiva de el INE en Chiapas, Flor Denise Pérez Chávez, la zona no es un foco rojo, pero requiere de un análisis anticipado para conocer las condiciones que podrían presentarse durante la organización de los comicios. Ante este escenario, el INE mantiene coordinación estrecha con el Instituto de Elecciones y Participación Ciudadana para dar seguimiento a cualquier situación que pueda afectar el trabajo de campo durante el proceso electoral. El INE también da seguimiento a otros municipios como Tila, Chenaló, Pantelocho, Muselo, Frontera Comalapa, Honduras de la Sierra y Siltepec, donde las condiciones locales podrían dificultar el ingreso del personal electoral o la instalación de casillas. Rumbo al 2027, el INE busca conocer con anticipación las condiciones de estas zonas para definir su estrategia operativa y garantizar el desarrollo de sus actividades. Hasta el siguiente comentario.
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1: ¡Extremo! 6:10 a.m. Ya a las 6:10 a.m. Ya andan todos bien arriba, ¿verdad? ¿Cuántas tazas de café llevan ya? Ay, ya me los caché que casi se acaban la jarra. Oigan, recomendaciones. 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Vamos a ver quién anda por acá. Buenos días, Extremo.
2: Buenos días, soy Don Félix.
1: ¿Qué pasó, Don Félix? ¿Qué pasó? Dígame, don Félix. Póngame atención, Félix. ¿Qué pasó?
2: Ahí, por favor, el capítulo con Federico Villa.
1: Órale, se la ponemos.
2: Y ahí el indio enamorado con la Benito.
1: Esta se la debo. Que tenga un bonito día, don Félix. El grito.
2: Que Dios lo bendiga también.
1: El grito ranchero. Ahí está. Saludos, don Félix, bonito día, gracias. Qué actitud tan, tan padre que tiene don Félix, ¿va? Va. Ay, no. No, nada más lo pensaste, no lo digas.
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1: Ay, Dios mío, las cosas que piensan acá. No, es que don Félix tiene una actitud bien, bien padre, bien bonita. Saludos, don Félix. Ahorita se la vamos a enviar con muchísimo gusto. El capiro dice, claro que se lo enviamos. 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Y con eso nos vamos con música. 6:16, tenemos cumpleañeros. Díganme quiénes están cumpliendo años para poder enviar las mañanitas del día de hoy. ¿Para quién? ¿A dónde se las vamos a enviar? Y con mucho gusto, aquí nosotros, miren, nos pintamos solos con todo y el mariachi, ¿eh? Mariachi triques, todo para poder complacer a los cumpleañeros. Así que escríbanos 962-253-0836 y 918-64-305-73. Aquí llega Alejandro Fernández, casco ligeros. 6:16, esto es Trépale a las Rancheras.
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0: las mañanitas. A ver qué pasa. ¡Ey, te dormiste! ¿Dónde están los triques? Se durmió el de los triques. Ahí están ya los triques. ¡Fuegos artificiales! ¡Que retumbe! Y esto para saludar a la cumpleañera del día de hoy. A ver, vamos a ver si tenemos cumpleañeros aquí. Hola, hola, Extremo. ¿Hay cumpleañeros?
1: Buenos días.
0: Buenos días. ¿Tiene cumpleañero?
1: Sí, mire, mi compañero es mi nieto, está en San Cristóbal de las Casas.
0: A ver, ¿cómo se llama el nieto?
1: José Dylan Rivas Villatoro.
0: ¿José Dylan?
1: Rivas Villatoro.
0: Ah, Díaz Villatoro. Ok, ¿cuántos cumple?
1: 10 años, ahorita linda, 10 años.
0: Ay, mire, qué bonito. ¿Quién lo saluda?
1: Su abuelito Carlos, aquí estoy en la rechería de Guadalupe del Cuitla.
0: Ah, órale. Claro que sí, don Carlos. Pues ahí deseándole lo mejor, lo que usted le quiera decir ahí a su nieto.
1: No, ahorita no estoy oyendo, él está durmiendo.
0: Ah, ¿está durmiendo todavía? No,
1: sí,
0: hombre.
1: Hoy no va a la escuela, se va a ir ya. ¿Y pues?
0: Ah, bueno, va. ¿Va a disfrutar su día?
1: Claro que sí.
0: Ok, pues muchísimas gracias por su llamada, ¿eh?
1: Usted, gracias.
0: Gracias, no, hombre, gracias a usted. Y muchas felicidades para el cumpleañero, a nuestro amigo José, hasta San Cristóbal de las Casas. No, hombre, y con frío en San Cristóbal, ¿quién se va a querer levantar? Muchísimas felicidades, amiguito, que te la pases increíble. Y el saludo de parte de tu abuelito, el señor Carlos. También quien está de cumpleaños es la guapa Irani Janet Espinosa Rincón. Está creciendo esta niña, bárbaro, bárbaro, ya 12 años. Muchísimas, muchísimas felicidades, que te la pases increíble. Allá nos está escuchando ella en el barrio San Miguel. Quiero pensar que ya se levantó, así que muchísimas felicidades. Hola, hola, Extremo, cumpleañero.
2: Sí, tengo a mi hermana.
0: Claro, a ver quién es, por favor, salúdala.
2: Mi hermana Nicolasa.
0: Ajá.
2: Y todo al Bolívar.
0: Ok, ¿dónde nos está escuchando ella?
2: De aquí, del barrio Santa Cecilia, de
0: ¿cuántos?
2: Parte de Ana Lucía.
0: Ah, sí, doña Lucy, ¿cuántos claro cumple?
2: 33 años.
0: ¡A la mecha! ¿Va a haber mole?
2: Mole, bastante.
0: Invítenos, pues. Ahí llegamos al mole con nuestro topper y todo.
2: Bueno, ahí sí es cierto.
0: Si no, me guarda, aunque sea la patita, me guarda.
2: Sale.
0: Órale, pues. Muchísimas felicidades. Gracias a usted. Felicidades para doña Nico. Que hoy y siempre sea, mire, ahí con el amor y rodeada de muchísimo cariño de toda su familia, de sus hijos, de sus hermanos, ¿verdad? Que le desean lo mejor. Así que ahí está. Muchas, pero muchas felicidades. Que se la pase increíble en este día. ¿Quién más cumpleaños? Tus sueños. Ahí el mariachi, porque ya lo contratamos, Aprovechen porque ya lo contratamos al mariachi. ¿Quién más? Ahí está el saludo. Dice, felicitaciones a mi tía Nicolasa Cristóbal, de parte de su sobrina Lucía, sus sobrinos, aquí en el barrio Santa Cecilia, que Dios la bendiga hoy y siempre, por supuesto. Muchísimas felicidades. Y para los que lleven el nombre de Nemesiano Auberto Tolentino, obviamente, ¿verdad? Metrodora y Sóstenes. Este es el santoral del día de hoy. En nuestras efemérides, un día como hoy, fíjate, pero del año de 1786, nace en Chilpancingo, actual estado de Guerrero, Nicolás Bravo. Este fue un héroe de la independencia de México, ¿eh? En 1852 nace el compositor Genaro Codina, autor de La Marcha de Zacatecas. Y en 1972, desafortunadamente, muere el compositor cubano Tomás Ponce Reyes. Él es autor de Salón México. Y hoy, señoras y señores, hoy es el Día Internacional para la Prevención del Suicidio. ¿Y qué queremos decir con esto? Bueno, pues que muchas, muchas personas, desafortunadamente, ¿verdad?, están pasando por situaciones, pues, lamentables, ¿sí? A veces, pues vemos a sonreír a las personas y decimos, ¡hala, qué bonito que está! Esa persona es muy feliz, pero no sabemos exactamente, ¿verdad?, qué pasa a su alrededor. A veces pues las personas con depresión no todo el tiempo están tiradas en una cama, no todo el tiempo pues nos dicen que se sienten mal, son personas que andan y que hacen las cosas súper bien, pero recuerda que para eso alrededor puedes contar con muchísimas personas. Lo más importante es poder hablar y recuérdense que pues hablando podemos prevenir precisamente esto, ¿verdad? Hoy es el Día Mundial para la Prevención del Suicidio. Son las 6:00 a.m. No todo el tiempo pues nos dicen que se sienten mal, son personas que andan y que hacen las cosas súper bien, pero recuerda que para eso alrededor puedes contar con muchísimas personas. Lo más importante es poder hablar y recuérdense que pues hablando podemos prevenir

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1: Extremos, hoy a las 6 de la mañana con 37 minutos. En ese momento, 6 de la mañana con 37 minutos. 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Ya son las 6 de la mañana con 39 minutos. Aquí está Petrita y me dice, porfa, saludos allá para el Rancho San Pedro, para sus hermanas Rosalba y Antonia, que no, hombre, bien tempranito se levantan ellas a echar la tortilla. ¿Quién fuera como ellas, eh? Saludos hasta La Blanca. Ahorita vamos a ver si me da tiempo, Petrita, porque ya estamos sobre tiempo, ¿eh? Fernando, por ahí me estaba preguntando, Fernando, pregúntale a Rita si ella se levanta a moler en petate. Lo dudo mucho, ¿eh? Sí te echa las tortillas a mano, pero eso de moler en petate, ese Fernando anda buscando quién le muele en petate. Ahí le vamos a buscar una novia, ¿eh? De esas que todavía muelen en petate. Ya está la tortillería, Fernando. Ya existen tortillerías. Saludos, dicen, a ver para acá. Ay, Conchi, espérame, Conchi. Ya tengo tu canción lista, ¿eh? Se los juro que conforme van llegando sus mensajes y llamadas, así estamos tratando de complacerles con lo que nos están solicitando. Pero mira, qué ricos pepinotes. Para una buena ensalada, Conchi, ¿eh? Bonito día. A ver, por acá no me dice, así amanece tramo Tonalá-Arriaga. Saludos. Ahí les estamos compartiendo todo lo que nos envían. Rita. Ahí está. Ahí está, Fernando. Mira, te lo voy a mandar. Sí, echa las tortillas a mano. Para que veas, Fernando. Para que veas lo que hace Rita, ¿eh? Ahí te lo mandé. Especialmente para ti, Fernando. Para que te saborees, Fernando. No, hombre, Rita sí es de las de rancho, ¿eh? Bien tempranito se levanta a hacer sus tortillas. Que no le falten a don Juan, va. A su mecha. Rita, consíguele ahí una novia a Fernando. Buenos días, dicen, miren, ahí nos comparten también. Qué bonito se ve las montañas de fondo. Qué padre, ¿eh? A ver qué dicen. A ver. Saludos desde Tepic, Nayarit. Miren, ahí les comparto también para que nos vayamos viendo y visitando toda la República. Hola, buenos días. Porfa, complace con una canción de Vicente a mi manera. Sí, me da tiempo, con muchísimo gusto, don José. Vamos a pasársela, ¿eh? Saludos, dice. Hola, pasa mi saludo. A ver, ¿dónde está? Ay, hola, buenos días. Saludos desde Barrio San Francisco. Algo de Carlos y José, el albañil. Ok. Bueno, vamos. Puras fallas conmigo, qué barbaridad. No, hombre, es que miren, estamos tratando de leer los mensajes. De verdad, todos, no sé. Ahí me llegaron muchísimos el día de hoy. ¡Saludos también! Ay, ah, claro. Desde el ranchito, dice, no, hombre, una gran finca. Saludos a los amigos de Rancho El Regalo. Allá para Melba, saludos, Para los pequeñines, no tan pequeñines. Nuestra amiga Leti también, que ya anda por acá, dice, porfa, me felicitas a don Nicolás Montes por su cumpleaños. Allá en Sesecapa. Saludos, don Nico, que se la pase bien también. Ah, yo creo que van a armar la fiesta, ¿va? No, hombre, la familia ahí con don Nico, sí se arman buenos los pachangones. 6:42 minutos, me voy rápidamente a un corte y sigo con música, tratando de complacerles a todos, 6:42, regresamos, trépale a las rancheras.
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Le digo que ese está durmiendo. ¿Qué te pasa, pues? ¿Qué te pasa? No, no, no. Te pido una cosa y me sales con otra. Aquí regañando. No, no, no, no, no. Vámonos con una página más. Ezequiel Peña, ahí para que no me regañen también, porque ya me la están pidiendo. Son buen. Son las 6:47 a.m. Esto es Trépala las Rancheras.

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0: Extremo, soy a las 6:52 en ese momento, 6:52, y tengo saludos para nuestros amigos ahí escuchándonos en Castaño Cuache, especialmente para Pepe y Cándido. Buenos días, Pepe y Cándido, que aún están en la ordeña. ¡Ah, qué barbaridad! ¿Qué les pasó? ¿Les agarró la tarde? ¿Se durmieron? ¿Les pegó la sábana? ¿Qué les pasó, chamacos? Ya salió el sol, ya deben de estar de regreso, ¿no? ¿Cuántas horas? Se me ha olvidado preguntarle por ahí a nuestro amigo Manuelito, ¿va? ¿Cuántas horas son para ordeñar? Depende de qué tan rápido seas, qué tan ágil, creo yo. A ver, ¿dónde están los saludos? Ah, para mi amigo. A ver, ahí va el audio.
1: La mesera, porfa.
0: Ay, mi Jorge, déjame ver. Si me da tiempo, con muchísimo gusto, le voy a quedar mal también a la profe Leo. A don hasta ranchería don Félix, ranchería las guacamayas, sí. Ya no me va a dar mucho tiempo para poder complacerles, Híjole, les voy a venir quedando mal, pero ahí está en cola. Está, le digo a la profe, está en cola su canción, porque sí. No, hombre, muchísimos mensajes del día de hoy. Es más, hasta parece quincena. Me sorprendieron. Me sorprendió Rita que a las 5:04 ya me estaba mandando mensaje y todo. Ah, claro. Miren, después, ahorita de Trépale a las Rancheras, nos vamos con banda. Ahí sí me piden las norteñas, Y miren, se las complazco. Media hora más, que estoy con ustedes de 7 a 7:30. Ahí les ponemos música al regional mexicano. Es más, hasta una para bailar. Depende del ánimo de cómo nos amanecemos, ¿verdad? 6:53, yo me despido. Acuérdense que mañana, pues, me toca amanecer ahí, miren, en los brazos de Morfeo, porque hay que dormirle también, ¿no? Todos los días madrugamos, así que mañana van a estar aquí en este espacio con el buen Dani, ahí se portan bien. Y el día lunes, ¿qué creen? Nosotros vamos a estar festejando. Así que sí, si usted dice, ay, yo le quiero llevar algún detallito y a mi locutor favorito, lo puede hacer, Nadie se lo impide. Nadie se lo impide. Así que puede hacerlo. Este 14 nosotros celebramos el Día del Locutor y Trabajador de la Radio, ¿sí? Ahí todos los que hacemos posible el poder estar con ustedes. Ahí no, ustedes no escuchan a Don Edgar, y es una parte fundamental. Don Edgar es la pieza clave, el corazón de esta estación. Así que le enviamos un saludo también enorme a Don Edgar, porque sin él, pues no podemos llegar con ustedes, ¿verdad? Ahí a casa. También para quienes nos escuchan a través de www.radionucleo.com, que con la tecnología, no, hombre, pues cualquiera está conectado. Pero pues gracias, Don Edgar. También a la contadora Jessie, que tampoco la pueden escuchar, ¿verdad? Pero pues son parte fundamental de esta empresa. A nuestro gerente, al licenciado Juan de Dios, también un saludo enorme, ¿verdad? Que también no los escuchan, pero son pieza muy, muy importante de esta empresa. Y por supuesto, a quienes estamos detrás del micrófono, que vamos a estar muy contentos de poder celebrar pues un año más de estar con ustedes, un año más de poder llegar hasta sus hogares, de que nos permitan ahí en ese rinconcito estar, ¿verdad? A lo mejor en la cocina, acompañarles en el taxi, en la combi, en el triciclo. Muchas, muchas gracias. Gracias mil a ustedes que hacen posible eso. Y el que pues seamos parte ya como de su familia. Así me siento como parte de su familia. Así que muchas gracias. 6:56, nos vamos. Despedimos este espacio. Trépale a las Rancheras. Gracias a usted, porque pues ya se nos fue el tiempo aquí en cabina, Pero ¿sabe qué? Deje de tirar barra, ajústese bien el sombrero y salga a comerse el mundo. No esperes a que las cosas buenas pasen por suerte. Acuérdate que la vida le sonríe al que madruga con fe. Agarra las herramientas con firmeza y trabaja duro por su familia. Así que, señores, a salir con la frente en alto, a trabajar, a darle duro a la chamba hoy jueves. Y como siempre, aquí síganos acompañando. Vámonos con música. Eso que me están solicitando es de Martín Urieta. Y ya con eso despedimos. Esto es Mujeres Divinas y esto fue Trépale a las Rancheras.

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0: 7:06. Saludos allá a nuestro buen amigo Uribe, que pues como quería escuchar el sinaloense, ¿verdad? Se la enviamos ahí con banda El Recodo. Saludos para la profe Leo.
1: Para todas las chicas.
0: Profe Leo, no se me enoje. Buenos días, allá también para nuestro buen amigo Jorge. Sí, ahorita te enviamos lo que me está solicitando con mucho gusto. Son las 7:07, teléfonos disponibles 962-253-0836 y 918-6430573 para que te comuniques. 7:07, aquí está Chuy Lizárraga y esa es La Peinada en Extremo, ¿a poco no?

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Extremo, 7:15, 7:15. Tengo saludos, ¿eh? Ahí me piden algo de Alfredo Olivas, va. Te lo enviamos con mucho gusto. Esos adolescentes, banda, cariñito, 7:15 en Extremo. ¿A poco no?

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Extremo, ya son las 7 de la mañana con 25 minutos en ese momento, 7 con 25, me paso a retirar. Hermoso jueves, se van a quedar con la información que nos trae Notinúcleo en esta que es su primera emisión. Ay, ya me los quiero mandar a la segunda, primera emisión, apenas estamos iniciando, arrancando el día, así que bonita mañana, regreso 8:30 con más música. Esto es de Capas de la Sierra, el pasadisco 725. ¿A poco no?

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1: Registra el DIF de Tuxtla Gutiérrez hasta 20 denuncias mensuales por maltrato infantil. Enfrenta a la población migrante retos de integración y generación de ingresos, advierten especialistas. Impulsa el gobernador Eduardo Ramírez el bienestar y la prosperidad del municipio de La Independencia. En asuntos nacionales, suspenden clases en Baja California por calor extremo. Las temperaturas superan los 50 grados. Apoya más del 80% de docentes la regulación de teléfonos celulares en las aulas, afirma la Secretaría de Educación Pública. En temas del mundo, cobran la vida de más de 1,000 niños en Bangladesh los estragos de la epidemia de sarampión desde marzo. Retiran de Estados Unidos suplementos para hombres vinculados a riesgo de infarto y convulsiones. Y en los deportes, asume Rafael Márquez la dirección técnica de la selección mexicana rumbo al Mundial 2030.

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1: ¿Qué tal? Muy buenos días. Me da mucho gusto saludarlos en esta primera emisión de Notinúcleo correspondiente ya a este jueves 10 de septiembre de 2020.

26, sigue avanzando el mes patrio aquí en la primera emisión de Notinúcleo. 253 días transcurridos de este año, 112 por transcurrir. Domingo de Asís en los controles técnicos, Daniel Torres a cargo de las plataformas digitales, en la dirección de noticias, licenciado José Ovilla. Soy Alexander Pérez y si me permite le estaré acompañando a partir de estos momentos y hasta las 8:30 de la mañana con lo mejor de la información local, estatal, nacional e internacional. Como saben, estamos transmitiendo para todo el mundo a través de nuestras plataformas digitales. Ahí nos encuentra en vivo en Facebook, X, Instagram y YouTube como Notinúcleo. Nuestras páginas www.notinucleo.com y www.radionucleo.com. Vamos de lleno con toda la información. Recibe el DIF Tuxtla hasta 20 denuncias mensuales por maltrato infantil. Es información de Alejandro Orozco.

0: El maltrato infantil puede abarcar desde abuso físico, verbal, psicológico o sexual, del que al menos en la capital chiapaneca se reciben de 18 a 20 denuncias por mes, sumando unas 380 en lo que va de la actual administración, señaló María Isabel Cruz Cruz, procuradora municipal de protección de niñas, niños, adolescentes y la familia del DIF Tuxtla, identificando algunas colonias más vulnerables.
1: Tenemos identificado algunas colonias con un índice mayor de reportes, como es la colonia Las Granjas, Patria Nueva, CCI, San José Terán, Loma Bonita, por citar algunas, ¿no? Y Popoya. Entonces, a través de este mapeo que nosotros tenemos, fortalecemos también ahí, pues, las pláticas, las capacitaciones para ir haciéndoles saber a nuestras niñas y niños y adolescentes el valor de saber sus derechos, y entre más los conozcan, más se les serán respetados.
0: Para prevenir este delito, dicha instancia cuenta con una Procuraduría de Protección Municipal a su cargo, que es la instancia especializada que interviene en la defensa de los derechos de las niñas, niños y adolescentes con carácter de autoridad, primeramente identificando los casos para darles la atención y puntual seguimiento.
1: Nosotros nos hemos enfocado en una acción netamente preventiva, que es los núcleos familiares, es decir, nosotros fomentamos el fortalecimiento familiar para prevenir, pues, conductas, ¿no?, que puedan poner en riesgo la integridad física y psicoemocional de los niños, niñas o adolescentes. Por ejemplo, el prohibir el castigo, castigos corporales, castigos físicos o cualquier otra conducta de tipo sexual que pueda poner en riesgo la integridad de las niñas, niños y adolescentes.
0: Finalmente, señaló que cuentan con equipos especializados integrados por abogados, psicólogos y trabajadores sociales para garantizar la protección a las infancias y adolescencias, invitando a denunciar cualquier caso al 089-911 o WhatsApp al 961-660-1759 de manera anónima. Para Notinúcleo, Alejandra Roscuardines.
2: 7:36 a.m. Agradecemos sus comentarios a través de los números en cabina y en las plataformas digitales. Nos dan a conocer, pues, cómo está el tráfico a esta hora aquí en la capital Tuxtla Gutiérrez. Nos mencionan tráfico intenso desde la rotonda del Libramiento Norte hasta la altura de la Fiscalía. Va a vuelta de rueda en esta hora de la mañana en ese punto de la ciudad. Por si usted pensaba transitar en esa zona, pues tome vías alternas. Incrementa hasta un 40% la presencia de mujeres en el sector laboral de Chiapas. Juan Jesús Toledo.
3: Históricamente, Chiapas ha presentado cifras complejas de acuerdo con mediciones del INEGI. La participación de las mujeres en la población económicamente activa se ha mantenido rezagada en comparación con el promedio nacional, rondando históricamente poco más del 30%. Pero a pesar de este porcentaje, se tiene registro que en ciertos sectores empresariales, la mujer es la principal figura en la administración o representación empresarial, con un esquema que por muchos años el hombre dominaba. Alejandra Martínez, economista chiapaneca con estudios de mercado laboral, aseguró que las oportunidades de este año no se limitan al sector comercial y de servicios tradicionales. Las convocatorias actuales integran una oferta diversificada que abarca desde mandos medios administrativos y operativos hasta puestos especializados para profesionistas en áreas de derecho, salud, tecnologías y docencia, con prospecciones salariales que superan los tablones básicos, dependiendo de la experiencia y una igualdad y equidad que durante décadas la mujer luchó para tener las mismas oportunidades.
4: La realidad es que hoy la participación de las mujeres en el mercado laboral mexicano ha experimentado avances significativos, yo te diría que en las últimas dos décadas. En todas estas industrias hay factores que van a determinar que ese favoritismo por parte de las mujeres. Como tú bien sabes, hay muchas mujeres que hoy en día pues ejercen un multirol dentro de su vida, ¿no? Son trabajadoras, pero también son cabezas de familia, son mamás, pudieran ser sostén económico y muchas otras cosas que probablemente si nos regresamos 20 o 30 años atrás, pues eran cosas muy poco comunes que no sucedían.
3: Pero el panorama sigue siendo no alentador, principalmente para aquellas que no cuentan con las oportunidades de desarrollo académico o son mujeres rurales. Organismos económicos señalan que la informalidad laboral y las cargas desproporcionadas de trabajo doméstico y de cuidados no remunerados sigue siendo la principal barrera que enfrentan las mujeres en territorio chiapaneco para incorporarse de manera continua a la economía formal. Informó para Notinúcleo Juan Jesús Toledo.
2: Gracias, Juan Jesús. Oiga, hay información que nos llega del municipio de Pijijiapan. Si usted vive, pues, en ese municipio, la tierra del quesillo, ahí este domingo 13 de septiembre En un horario de 8 de la mañana a 4 de la tarde, vaya preparándose, la Comisión Federal de Electricidad realizará trabajos en la cabecera municipal de Pijijiapan, por lo tanto se va a suspender el servicio eléctrico. Le repito, es este domingo 13 de septiembre, a partir de las 8 de la mañana y hasta las 4 de la tarde, Pijijiapan no va a tener luz. Por lo tanto, pues se exhorta a la población para que pues vaya preparándose. Eso es lo que da a conocer la Comisión Federal de Electricidad, que va a realizar trabajos en la cabecera municipal de Pijijiapan. Por lo tanto, se va a suspender el servicio eléctrico. Vamos a una pausa, ya a las 7 de la mañana con 39 minutos en la capital.
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2: En redes sociales, ahí nos encuentra en Facebook y YouTube como Notinúcleo y también a través de cada una de las emisoras de la Corporación Radio Núcleo. Como cada jueves, me da mucho gusto saludar al periodista y analista Gustavo Rentería para hablar de temas importantes que se han generado en las últimas horas. ¿Cómo estás, Gustavo? Muy buenos días.
18: ¿Qué tal, respetado y querido Alexander? Un abrazo a tu muy amplio público de Notinúcleo. Bueno, en esta ocasión quise hacer un alto en el camino y detenerme a compartir con ustedes el deceso de Oscar Mario Beteta, un periodista que por 3 décadas y unos cuantos años más después en el Heraldo de México, en el Heraldo Radio, pero en particular en Radio Fórmula, condujo un noticiero muy particular, muy a su estilo, sobre todo dedicado a temas económicos, financieros, bursátiles y de negocios. Pero, claro, con información política e información general. Oscar Mario Beteta, cuando yo llegué en el año 2000 a Radio Fórmula, él ya conducía, repito, el noticiario estelar a través de la 970M y 103.3 frecuencia modulada, que era un experimento de don Rogerio Azcárraga Madero, el concesionario, el dueño, de transmitir en frecuencia AM y FM. Y esto empezó a revolucionar la radio. Oscar Mario, debo de decirlo, tenía buen dinerito, porque entendió desde muy joven que si él quería ganar buena lana en la radio, más allá del gran sueldo que le daban los Azcárraga, era vender publicidad. Y a mí me sorprendía mucho porque en una libreta anotaba los posibles clientes. Además, él no tenía el famoso conflicto de interés que tenemos nosotros los analistas políticos. En aquella época, recordemos, se le podía vender a cualquier secretaría, a cualquier partido político, no había restricciones de campaña. Pero como él estaba dedicado más a temas bursátiles, económicos, financieros, de negocios, él se fue por la rama de los anunciantes privados. Y me consta su disciplina. Si había, por ejemplo, en aquel momento 10 bancos, por citar algún ejemplo, uno por uno hasta que cayera, uno por uno hasta que cayera. Y era un hombre disciplinado. He escuchado ahora voces de sus productores, de su gente muy cercana, y hablaban del profesionalismo, hablaban de la dedicación que le daba a sus programas. Yo, insisto, lo conocí en el año 2000, pero desde que yo llegué a Radio Fórmula, era un chamaco, se identificó conmigo como un aprendiz de periodista radiofónico, y consideraba a mi papá, don Teodoro Rentería, su maestro, porque muy, muy joven llegó a hacer sus pininos a Radio Mil, de licenciado Salas, donde mi papá ya era el director de noticias del núcleo Radio Mil. Y bueno, pues este joven que venía recién egresado de la Universidad Anáhuac, México Norte, pues mi papá lo coachó y empezó con esos temas de negocios. Ya en la última etapa lo vi en el Heraldo Radio. La familia Mieres y el director general Franco Carreño regularmente nos invitan a pues compartir el pan y la sal con algunos funcionarios, y sí, en estas comidas o desayunos me sentaba con Oscar Mario Beteta, permítanme el término coloquial, a chismear, ¿no?, de temas de nuestra empresa y a cuchichear de temas políticos. Todavía recuerdo, y ayer lo charlaba con mi mamá, que estuvimos en algunas de sus bodas. Era bueno para las damas, mi querido Oscar Mario, estuvimos en varias bodas, pero una en particular la recordamos muy bien porque fuimos todos en familia en Acapulco, en el estado de Guerrero. Así es de que, pues, creo que sí merecía hacer este alto en el camino. Ya me reintegraré la próxima semana con mis temas políticos, porque ayer cayó una voz eminentemente radiofónica, con un estilo sí particular, pero que pues sí marcó una etapa completa del periodismo económico en nuestro país. Oscar Mario Beteta, para unos era, sobre todo por sus ideas políticas, era detestable, ¿no? Pero ayer me sorprendió mucho la gran huella que dejó, porque tenía un trato muy amable, era un hombre muy caballeroso, inclusive al aire cuando te invitaba a sus programas, te presentaba con el don, con el gran, con el gran honor, el gran placer que significaba recibir a alguien. Esos términos, permíteme, de la vieja guardia que le inculcaron los Beteta, su familia, los Beteta, a Oscar Mario. Bueno, descanse en paz un amigo, maldito cáncer, se va a los 70 años de edad. Esta enfermedad que pues dicen algunos especialistas, cada día los científicos están luchando contra ella, pero bueno, pues aquí la batalla la ganó el maldito cáncer, pero deja, insisto, una huella imborrable en el periodismo radiofónico, Oscar Mario Beteta, querido y respetado colega.
2: Pues ahí tiene las palabras de Gustavo Rentería, y como bien haces mención, Gustavo, el periodismo mexicano se encuentra de luto ante la muerte de Oscar Mario Beteta. Descanse en paz. Te agradezco el comentario, mi buen Gustavo. Estamos atentos la próxima semana. Muy buenos días.
18: Atentos, querido colega. Un fuerte abrazo a tu público.
2: Vamos con más información. La población migrante en la entidad enfrenta retos para integrarse y generar ingresos. Así lo aseguran especialistas. Víctor Pérez.
19: La migración en Chiapas ha cambiado de escenario. Para muchas personas que llegan con la intención de continuar hacia el norte, el camino se interrumpe y terminan permaneciendo en el estado, enfrentando nuevos desafíos para conseguir vivienda, empleo, educación y una forma de sostenerse económicamente. El maestro Nervinson Machado, especialista en temas migratorios, señala que esta situación también ha expuesto a la población extranjera a diferentes formas de discriminación y explotación laboral.
20: Eso que ha traído por supuesto una serie de gestos de racismo, obviamente, de explotación también, de violencia sexual, y por supuesto que se ha aprovechado mucho en términos económicos a la migración.
19: Uno de los principales retos aparece al momento de buscar trabajo. El especialista advierte que algunas personas migrantes pueden terminar aceptando empleos mal pagados debido a su situación de vulnerabilidad, lo que también genera una distorsión en el mercado laboral.
20: No se trata de que contrate solamente porque paguen menos. Un migrante de alguna manera siempre va a estar en una situación de vulnerabilidad y va a tratar de dar todo su esfuerzo para sobrevivir, para trabajar, justamente porque sabe que su vida no solamente la de él, sino de su familia.
19: Pero mientras los ingresos pueden ser bajos, los gastos para permanecer en ciudades como Tuxtla Gutiérrez pueden representar una fuerte presión económica. El acceso a una habitación, alimentación y otros servicios puede consumir gran parte de lo que una persona migrante logra obtener mediante su trabajo.
20: Todavía, si es por eso, se estaría beneficiando la economía chiapaneca, pero ¿a partir de qué? Aquí estamos más bien hablando de la especulación de la misma gente local, tratando de llevarlo o arrinconando a eso, que también lo va a terminar pagando otras personas.
19: El desafío no termina con el empleo. También están las familias que permanecen en Chiapas y necesitan reconstruir su vida, así como niñas, niños y adolescentes que requieren acceso a la educación.
20: Empezar siempre por la parte más vulnerable de los vulnerables, que serían los niños, los adolescentes también. Asegurarles un espacio a ellos.
19: Para Machado, el reto también implica dejar de mirar a la migración únicamente como un problema y reconocer que Chiapas se está convirtiendo en un espacio cada vez más multicultural.
20: Entender que esta ciudad es multicultural y que esta fusión ya se está dando. Dejar de pensar que un extranjero viene a robarles el trabajo, un extranjero. Creo que todos tenemos los mismos derechos, siempre y cuando vivamos con respeto.
19: La atención a la población migrante plantea así un doble desafío para Chiapas: garantizar condiciones dignas para quienes se quedan y al mismo tiempo evitar que su vulnerabilidad sea aprovechada económicamente. Integración, empleo, vivienda y educación forman parte de una discusión que ya impacta la vida social de las ciudades chiapanecas. Para Notinúcleo, Víctor Pérez.
2: Gracias, Víctor. Vamos a una pausa. Al regresar, las temperaturas para este jueves aquí en la entidad. Las 7 de la mañana con 53 minutos en la capital.
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23: A pesar de que Chiapas es uno de los estados con mayor actividad sísmica del país, aún hay zonas que carecen de un monitoreo permanente que dificulta conocer con precisión lo que ocurre con las fallas geológicas que atraviesan la entidad. De acuerdo con la investigadora de la Universidad Autónoma de Ciencias y Artes de Chiapas, UNICACH, Avid Mendoza Ponce, durante este 2025 se registraron 7,527 sismos en Chiapas, cifra equivalente al 19% de la actividad sísmica ocurrida en el país. Sin embargo, la especialista explicó que el número de eventos detectados también depende de la cantidad y distribución de las estaciones instaladas en el. Uno de los principales vacíos se encuentra en la zona norte, donde existen diversas fallas geológicas que no cuentan con instrumentación suficiente para determinar la frecuencia de los movimientos telúricos. Ampliar la red de monitoreo permitiría determinar con mayor precisión dónde ocurren los movimientos, así como su magnitud y comportamiento. Estos datos son fundamentales para estudiar la dinámica tectónica de Chiapas y fortalecer las acciones de prevención. Hasta el siguiente comentario.
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26: Tu negocio no va bien.

0: poco no?
1: Que el motociclista falleciera casi de manera instantánea. Cuando elementos de protección civil llegaron al lugar, pudieron percatarse de que la persona ya no contaba con signos vitales. De inmediato, corporaciones policíacas acordonaron el área, en tanto personal de servicios periciales arribaba al lugar. Luego de algunos minutos, llegaron los elementos de la fiscalía, quienes pudieron dar fe del deceso de quien en vida respondiera al nombre de Adán Osvaldo N., de 30 años de edad, por lo que el cuerpo fue levantado y trasladado al servicio médico forense para los trámites correspondientes. Sería mi reporte, mi estimado Alex. Muy buenos días.
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2: Gracias, Carlos. Vamos rápidamente con las temperaturas para este jueves en la entidad. De acuerdo con el Servicio Meteorológico Nacional, pronostica para este jueves tiempo severo por el monzón mexicano, canales de baja presión, circulación ciclónica y el paso de las ondas tropicales 37 y 38. Para este día continuamos con ambiente caluroso y bochornoso, con temperaturas máximas de 35 a 40 grados para este jueves en la entidad, además de que hay alerta azul por lluvias fuertes en la zona norte, bosques, Selva Lacandona, Frailesca, Ixmocosta y el Soconusco. También prevalece el evento de mar de fondo con oleaje de 1.52 a 2.13 metros de altura. Estas condiciones se presentan desde la costa de Chiapas hasta la costa de Sinaloa. Es lo que da a conocer Protección Civil a esta hora de la mañana con respecto a las temperaturas en distintos puntos del estado. Tuxtla Gutiérrez, 24 grados, máxima de 31, 50% de potencial de lluvias. Comitán de Domínguez, 19 grados, máxima de 27. Villaflores, 24 grados, máxima de 33, 40% de potencial de lluvias. Tonalá, 29 grados, máxima de 35, 35% de potencial de lluvias, al igual que la Ciudad de los Vientos en Arriaga. Tapachula, 28 grados, máxima de 33, 45% de potencial de lluvias. En Mapastepec, 29 grados, máxima de 33, 45% de probabilidad de precipitaciones. En Pichucalco, 26 grados, máxima de 34, 65% de potencial de lluvias. En Cintalapa, 24 grados, una máxima de 30 con 50% de potencial de lluvias. Y con esta información vamos a la identificación oficial ya a las 8 de la mañana en punto.
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2: Fuertes ráfagas de viento provocaron daños materiales en la localidad de Pasté, esto en el municipio de Sinacantán. El fenómeno desprendió láminas de viviendas y afectó una antena de telefonía. Personal de Protección Civil realizó un recorrido de evaluación donde reportó 42 viviendas con daños parciales, principalmente en techos de lámina, afectaciones en cableado de alumbrado público, dos antenas de telecomunicaciones y daños en cultivos de maíz sin reporte de personas lesionadas. Comunidades de Mapastepec piden atención a caminos y puentes por las afectaciones de lluvias del 2025. Laura de la O.
3: Autoridades municipales de Mapastepec acompañaron a comisariados ejidales de las comunidades de la zona alta del municipio que continúan enfrentando necesidades derivadas de las lluvias registradas durante el año pasado. Durante una visita al Palacio de Gobierno, los representantes comunitarios participaron en reuniones con autoridades estatales y federales para exponer las condiciones que aún persisten en distintas localidades, principalmente relacionadas con caminos, puentes e infraestructura básica. Sin embargo, embargo, habitantes de la región aprovecharon para señalar que las afectaciones en materia de infraestructura no son solo un problema reciente, sino que existen puntos de la costa que continúan representando un riesgo para quienes transitan por ellos. Por ejemplo, recordamos que hace aproximadamente un año las fuertes lluvias provocaron el colapso del puente Tablazón, situación que obligó a establecer circulación en ambos sentidos sobre la vía provisional. Desde entonces, señalan, esta condición ha generado dificultades en el tránsito y se han registrado constantes accidentes en la franja carretera entre el tramo Mapasepec y la comunidad Ulapan, esto del municipio de Acapetagua. Y bueno, pues ante esta situación y este panorama, se hizo un llamado a las autoridades estatales para que volteen la mirada hacia la costa de Chiapas y se atiendan de manera oportuna las necesidades de la infraestructura carretera, particularmente aquellas que representan un riesgo para automovilistas, transportistas y habitantes de las comunidades rurales. Mientras tanto, pobladores de la región insistieron en la necesidad de que las obras de rehabilitación y reconstrucción no se queden únicamente en gestiones, sino que se traduzcan en acciones concretas para recuperar la infraestructura dañada y garantizar mayor seguridad a quienes diariamente circulan por estas vías. Para Notinúcleo, Laura de la U.
2: Gracias, Laura. Vamos a una pausa, ya a las 8 de la mañana con 4 minutos en la capital.

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2: 8:04.
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0: 8:07, vamos a temas amables, temas culturales, no deben de faltar en esta primera emisión. La imaginación de las infancias se plasman en la exposición pictórica infantil titulada Colores de mi Pueblo. Los detalles con Daniel Torres en su sección cultural.
1: ¿Qué tal? Un gusto poder saludarlos. Vámonos con información cultural. Los acordes más representativos del país están listos para vibrar en una noche de gala con la celebración del Concierto Mexicano, un espectáculo musical imperdible a cargo de la Orquesta Sinfónica de Chiapas. Los músicos ofrecerán un repertorio especial diseñado para enaltecer la riqueza sonora, la identidad y la tradición a través de interpretaciones magistrales que cautivarán a todos los asistentes. La cita para disfrutar de esta velada artística será ese 10 de septiembre a las 7:30 de la tarde, teniendo como escenario el Teatro de la Ciudad Emilio Rabasa. Las páginas que rescatan la riqueza folclórica, el ritmo y el lirismo regional están listos para ser descubiertas con la presentación del libro La Danza, el Baile, Canto y Poesía de Chiapas. Esta es una obra monográfica autoría de Melitón Martínez Muñoz. La cita para este evento cultural está programada para este jueves 10 de septiembre a las 7 de la tarde en el Salón de Teatro del Centro Cultural Rosario Castellanos, ubicado en Comitán de Domínguez. La imaginación y la mirada de las infancias se plasman en la exposición pictórica infantil titulada Colores de mi Pueblo, una muestra que reúne diversas creaciones llenas de color y significado sobre la identidad local. A través de los trazos elaborados por los pequeños artistas, el público podrá apreciar paisajes, tradiciones y escenas cotidianas que reflejan el orgullo y la esencia de su comunidad desde una perspectiva creativa y auténtica. La inauguración y apertura de este espacio visual se llevará a cabo este jueves 10 de septiembre a las 10 de la mañana en el Centro Cultural de Teopisca, ubicado en la Segunda Avenida Oriente Norte, sin número, en el centro de Teopisca. Informó para Notinúcleo Daniel Torres.

0: 8:10. Ahí tiene una agenda para estos días aquí en, bueno, en distintos municipios del estado de Chiapas. Fíjese que la fotografía enfrenta nuevos retos ante la inteligencia artificial. Así lo asegura el fotoperiodista chiapaneco René Araujo. Vamos con Víctor Pérez.
1: En tiempos donde la inteligencia artificial puede crear imágenes en cuestión de segundos, los fotógrafos enfrentan nuevos desafíos para mantener la esencia de una imagen real y contar historias a través de su lente. El fotoperiodista René Araujo, con cerca de 40 años de trayectoria, asegura que hacer fotografía implica mucho más que presionar un botón. Requiere observar, reflexionar y acercarse con respeto a las personas y comunidades que se retratan.
2: Ser fotógrafo no solo es apachurrar un botón, es un acto de reflexión constante. Cuando nos acercamos a las comunidades, al pueblo, a la gente, debemos de hacerlo desde nuestra intuición, basada en un sentido común, y siempre pensar en quienes estamos fotografiando.
1: Para el fotógrafo, la tecnología y la inteligencia artificial forman parte de una nueva época, pero no deben sustituir la creatividad ni la responsabilidad de documentar la realidad.
2: Vivimos en un tiempo nuevo, donde tenemos nuevas tecnologías a la mano. La inteligencia artificial está en nuestro costado derecho. Hagamos de nuestra personalidad un ejercicio de identidad. Si van a ser inteligencia artificial, justifíquenla a través de su trabajo.
1: Y justamente esa realidad es la que busca preservar con su nueva exposición Mujeres Oques, una muestra integrada por 16 fotografías que reconoce a las mujeres de la comunidad Zoque, originaria de Tuxtla Gutiérrez.
2: La cultura Zoque no se está dando a conocer, siempre ha existido. Ha tenido entradas y salidas a la luz pública, pero recuerda que ellos tienen más de 300 años en nuestra ciudad. Bailan y caminan en nuestras cocinas, en nuestros mercados.
1: La muestra Mujeres Oques estará abierta al público durante septiembre en el Teatro Francisco I. Madero como parte de las celebraciones de las fiestas patrias. A través de sus retratos, el fotoperiodista busca reconocer a las mujeres, madres y danzantes de la comunidad Zoque y mantener viva una parte fundamental de la identidad de Tuxtla. En una época dominada por imágenes generadas artificialmente, esta exposición apuesta por lo contrario: mirar, documentar y preservar historias reales a través de la fotografía. Para Notinúcleo, Víctor Pérez.
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0: Ocho de la mañana con 12 minutos, vamos a temas de salud. Usted, como, bueno, tanto yo como los que estamos aquí, la mayoría usamos el teléfono celular para todo. Sin embargo, la UNAM está alertando sobre el uso excesivo del teléfono. Vamos a conocer, pues, de qué se trata con Fabiola Méndez.
4: Son las 2 de la mañana. No puedes dejar de ver la pantalla. Es como si el escroleo infinito se hubiera apoderado de tu cerebro, como si lo hubieran hackeado.
5: El término de hackeo digital es para tratar de explicar el cambio que toda esta velocidad, todos estos dispositivos están haciendo en nuestro cerebro.
4: Se podría decir que las pantallas saquean nuestra infraestructura cerebral.
5: Lo dejamos el celular en la mesa y tengo ese impulso de quererlo agarrar o ver, ahí sí está actuando la dopamina. Pero no es para producir placer, es porque quiero, tengo la necesidad de alcanzar ese objetivo.
4: Esa demanda constante puede desencadenar agotamiento mental.
5: Si se agota nuestra corteza prefrontal, sus funciones van a caer con falta de memoria, pérdida de información. Podemos empezar a tener lapsus de pérdida de palabras o de ideas con falta de sueño, alteraciones del sueño, insomnio.
4: Nuestro cerebro no está diseñado para responder siempre a esa velocidad.
5: Requerimos toda una serie de procesos que nosotros podemos hacer de manera muy simple para irnos desintoxicando.
4: El camino a la desintoxicación digital es poner puntos de fricción.
5: Que nos cueste más trabajo hacer algo. No quiero ver el celular, lo apago. No lo voy a dejar en la mesa, lo pongo en un cajón. Evita este scroll infinito.
4: Y hay que ser constantes.
5: Y si esto lo hacemos día con día, el fin de semana, cuando estamos conviviendo, etcétera, ya podemos empezar a revertir este hackeo que está haciendo esta tecnología.
0: es que el uso excesivo del teléfono puede derivar en los famosos trastornos del sueño. Estos padecimientos ya afectan a 4 de cada 10 personas en Chiapas. Juan Jesús Toledo.
6: El insomnio y las altas temperaturas y el uso nocturno de pantallas detonan una crisis de salud mental y cardiovascular en la entidad. En las calles de Tuxtla Gutiérrez, Tapachula y Los Altos de Chiapas, la jornada laboral suele comenzar temprano, pero para miles de chiapanecos, el descanso reparador se ha vuelto un lujo inalcanzable. Estimaciones de la Secretaría de Salud y especialistas señalan que hasta un 40% de la población padece algún tipo de trastorno del sueño, siendo el insomnio y la apnea obstructiva los diagnósticos más frecuentes. La psicóloga María Palacios asegura que solo dormir menos de 6 horas por noche ha dejado de ser visto como una medalla productiva para convertirse en un factor determinante en enfermedades crónicas y accidentes viales en el estado. Las principales situaciones que provoca el no dormir de la manera correcta para el ser humano son el uso excesivo de pantallas y luz azul, la presión económica y el ritmo laboral acelerado, y los trastornos de ansiedad no tratados manteniendo el sistema nervioso en un estado constante de alerta.
7: Pues muchos caen en la depresión, en la parte emocional que es tan importante cuidar, y algo que les afecta mucho a veces los problemas familiares en casa, los problemas económicos que viven como niños, adolescentes en la familia. En los hombres muchas veces algunos pues son más aislados, les cuesta mucho trabajo platicar sus problemáticas. Esa es una parte muy difícil también porque tienen que pedir ayuda, es muy importante.
6: Las especialistas reiteraron que este tipo de condiciones está en aumento principalmente en el uso excesivo de la tecnología, provocando que el estrés y la ansiedad ya se encuentren entre las primeras 5 enfermedades principales que pueden provocar la muerte. Si la dificultad para conciliar o mantener el sueño persiste por más de 3 semanas, la indicación médica es acudir al centro de salud más cercano o solicitar valoración psicológica para evitar complicaciones de salud mayor. Informó para Notinúcleo Juan Jesús Toledo.
0: Vamos a una pausa ya a las 8:17 en la capital.
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2: ¿A quién le escuchamos a Diana?

0: Ya a las 8 de la mañana con 20 minutos vamos a los deportes a cargo de Gerardo Gómez.
1: Hola Alexander, qué gusto saludarte, muy buenos días. Vámonos con la información deportiva, un miércoles muy pero muy movido. Te cuento que arrancó ya la semana 1 de la NFL, un partidazo. Seahawks repitió la dosis y venció a los Patriotas en este inicio de la NFL 2026. Nueva Inglaterra estuvo muy cerca de cobrar revancha, pero la casta de campeón emergió y Seattle logró venir de atrás para imponerse con marcador de 13-10 en el inicio de la temporada 2026 de la NFL. Como guión de película. Por un largo rato parecía que los Patriotas podrían tomar revancha de lo ocurrido en el pasado 8 de febrero, cuando cayeron en el Super Bowl 40 ante los mismos Seahawks por 29-13. La oportunidad parecía inmejorable para Nueva Inglaterra, ya que el pasador Sam Darnold abandonó el encuentro apenas en el primer drive, luego de ser capturado por Jones, una jugada que le provocó una lesión en la cadera. Su lugar fue tomado por el veterano Drew Lock, que se encargó de concretar la remontada al lanzar un pase de anotación en contra con el respaldo de su defensiva. Así es, ese mismo departamento que causó estragos sobre Drake May en el pasado Super Bowl en San Francisco, ahora se encargó de finiquitar la victoria con una intercepción de Josh Jobb, que cuando quedaban 21 segundos en el reloj, la jugada fue espectacular. El defensivo se adelantó al receptor, tomó el ovoide y tuvo tiempo de mantener los pies dentro de las diagonales para confirmar la intercepción y hacer válido este guión, repito, de película. Así que, bueno, estos finales cardíacos que tiene acostumbrado a la afición, la NFL se hizo presente en este cierre espectacular. Para hoy, Rams contra 49 en punto de las 6:35 de la tarde, el arranque ya la semana 1 de la NFL. Y bueno, y de ahí nos vamos al plato, de ahí nos vamos a la emoción del rey de los deportes, porque, bueno, ya se empató la serie del rey de la Liga Mexicana de Béisbol. Los Toros de Tijuana respondieron con una ofensiva de carreras, 13 carreras para imponerse en el juego 2 de la serie del rey ante los Olmecas de Tabasco, en un encuentro donde el bateo local apareció en la segunda mitad del compromiso y marcó ya la diferencia en el Toros Mobile Park. Después de un inicio cerrado, Hernán Pérez fue el encargado de abrir la pizarra en la tercera entrada. El pelotero de Tijuana conectó su tercer doble de la serie con una línea al jardín central que superó a Randy Romero, batazo que permitió que Jonathan Guzmán llegara al plato para colocar la primera carrera del encuentro. Olmecas encontró respuesta hasta la quinta entrada y logró igualar el marcador. Calvin Estrada conectó un elevado de sacrificio al jardín central y, bueno, esto le permitió a Gilberto Celestino conseguir el out. Esta jugada también hizo que Oscar González anotara desde la tercera base para empatar el duelo 1-1 y mantener así la vida para la ofensiva de Tabasco. Sin embargo, bueno, Toros aprovechó la parte baja de ese mismo episodio para cambiar por completo la historia del encuentro. La ofensiva de Tijuana llenó las bases y Hernán Pérez apareció con un sencillo de línea suave al jardín derecho que permitió que Jonathan Guzmán anotara la carrera de la ventaja. Además, Gilberto Celestino avanzó a tercera e Isaac Rodríguez llenó la segunda base, dejando nuevamente la casa llena para los locales. Con la presión sobre el picheo de Olmecas, los Toros aprovecharon la oportunidad y llegó el golpe de poder. Cordero conectó un batazo hacia jardín derecho para concretar el grand slam y ampliar la diferencia 6-1. Con esto, Cordero, Celestino, Rodríguez y Pérez habían cruzado el plato. La ofensiva de Tijuana no bajó el ritmo, explotó y continuó castigando al picheo visitante hasta llegar a la pizarra 3-2. Así que bueno, ya se empató el juego 1, esta gran final de serie del rey en la Liga Mexicana de Béisbol. Muy pendiente, saludos a la gente allá de Villahermosa de Tabasco, que estará muy, muy al pendiente del juego 3 de esta serie final de la Liga Mexicana de Béisbol. Y bueno, para finalizar, nos vamos al fútbol. En el cierre de mercados, San América ha sido muy ajetreado, pues no solamente cerraron ya Santiago Ramos Mingo, no DJ Mingo, sino Santiago Ramos Mingo. También ya se hizo de los servicios del zaguero uruguayo Santiago Bueno, qué bueno, que jugaba en el Wolverhampton de la Championship de Inglaterra, compañero de Raúl Jiménez. La operación se cierra con préstamo con una opción de compra y de acuerdo a los diferentes estándares que se pusieron, como la cantidad de minutos, partidos que se jueguen durante el torneo y una cláusula o más cláusulas dentro del contrato. Así que bueno, se convierte en el sexto refuerzo de las Águilas, luego de que ya se habían hecho de los jugadores como Oscar Perea, Edwin Cerrillo, Miguel Borja, Carlos Álvarez y Santiago Ramos Mingo. domingo. Y bueno, también el Memote llegó a Tigres, dejó a Pumas y llegó al norte, allá a Tigres. Así que muy pendientes también de los fichajes de último momento de la Liga MX. A ratito tendremos, ya en un momentito iniciará la conferencia de prensa de la carrera contra el polio. En la segunda emisión de Notinúcleo tendremos más detalles. Muy buenos días, Alexander. 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
0: Bueno, pues ahí tiene todo el panorama deportivo que se ha generado en las últimas horas. Pasamos a más asuntos en la agenda. Fracasa el diálogo por la planta productora de moscas. Usted sabe que le hemos estado dando seguimiento a ese tema ya en Metapa de Domínguez. Continúa el bloqueo en esa zona. Niños y niñas no acuden a clases. Pamela Hernández.
2: Tras una reunión entre pobladores de Metapa, directivos de la planta de producción de moscas estériles del gusano barrenador y autoridades, no se han logrado llevar a cabo acuerdos, pues los habitantes continúan con la manifestación y exigen la reubicación de la planta. La situación se ha puesto tensa, pues mientras se llevan a cabo las negociaciones, cerca de 500 niños y niñas cumplen 2 días sin estar en clases por los olores fétidos. Cabe resaltar que Humberto Gómez Velázquez, coordinador de este proyecto biológico, reconoció que sí existen emanaciones continuas desde el inicio de operaciones.
3: Yo creo que todos los que crecimos en el rancho sabemos que toda producción pecuaria genera olores. Toda producción pecuaria, sea pollo, sea puerco, res, lo que sea, genera olores. Desde luego, ustedes no están obligados a estar expuestos a eso y estamos conscientes de eso. Por esa razón, traemos un proyecto integral que ya lo presentamos tanto con el presidente municipal, la representación ciudadana y secretaría de gobierno. Estamos trabajando arduamente para reducir lo antes posible las emanaciones.
2: El funcionario detalló que como medida emergente, desde el domingo pasado estuvieron aplicando vinagre blanco sobre los desechos de las larvas, heces y moscas muertas, y que el 1 de septiembre una empresa inició la fabricación de equipos para filtrar los ductos y reducir el olor al 100%, sin embargo, aún no se da una fecha. La propuesta no convenció a las familias, por lo que exigen un compromiso por escrito con fechas, auditoría de COFEPRIS y un plan real de mitigación antes de que la planta pase de operar del 40% al 100% de su capacidad para los meses de noviembre y diciembre. Al no haberlo, decidieron mantener el bloqueo en los 3 accesos del complejo, donde también se suma la planta de Moscamet y Moscafrut, impidiendo la salida de cargamentos, por lo que exigen un compromiso por escrito con fechas, auditoría de COFEPRIS y un plan real de mitigación antes de que la planta pase de operar del 40% al 100% de su capacidad para los meses de noviembre y diciembre. Al no haberlo, decidieron mantener el bloqueo en los 3 accesos del complejo.

0: de cabeza y ardor en los ojos de los menores. Cabe recalcar que la planta fue inaugurada el pasado 27 de junio con una inversión de 61 millones de dólares entre México y Estados Unidos para el combate del gusano barrenador que afecta al comercio ganadero binacional, pero para los habitantes de Metapa se ha convertido en un problema de salud. Autoridades se comprometieron llevar el caso a Senasica y SADER a nivel federal para una nueva mesa en las próximas horas. Los pobladores advirtieron que el bloqueo puede extenderse todo septiembre si no hay una reubicación o una solución definitiva. Desde el Soconusco, para Notinúcleo, Pamela Hernández.
1: Gracias, Pamela. Vamos a temas del mandatario estatal. Impulsa el gobernador Eduardo Ramírez el bienestar y la prosperidad del municipio de La Independencia. Carla Trujillo.
2: Durante una gira de trabajo por la independencia, el gobernador Eduardo Ramírez Aguilar subrayó que el gobierno de la nueva era impulsa el bienestar, el fortalecimiento de las cadenas productivas y la prosperidad de este sitio y de la región meseta Comitécato-Jolabal.
3: Tengo una larga historia aquí en La Independencia. O sea, conozco cuáles son sus problemas de toda esta región. Y quiero decirles que no les voy a regatear. Vamos a seguir trabajando todo el sexenio. Quiero servirle siempre con mucha emoción y con mucho corazón a La Independencia y a toda la región.
2: Como parte de su agenda, el mandatario inauguró aulas y obras exteriores en el Colegio de Bachilleres de Chiapas, plantel 50, con un monto de 2.2 millones de pesos y encabezó el banderazo de inicio de la construcción de la unidad deportiva en la cabecera municipal con una inversión superior a 33 millones de pesos. En este marco, precisó que también se construye una planta de tratamiento de aguas residuales, considerada una obra esencial para la salud de toda la población, con una inversión de 70 millones de pesos. Posteriormente, en la localidad del Triunfo, entregó aulas didácticas y otros espacios en la telesecundaria 24 de octubre, además de dar inicio a la construcción del edificio de aulas y áreas de natación, cómputo, artes sanitarios y bodegas del Bachillerato Nacional Margarita Maza. Estas obras educativas representan en conjunto una inversión superior a 19.5 millones de pesos. En su mensaje, el gobernador sostuvo que trabajará en coordinación con las autoridades del ayuntamiento para consolidar proyectos en materia hídrica, vial y en otros rubros. Para Notinúcleo, Carla Trujillo.
1: Al cierre le doy a conocer, la presidenta municipal de Cintalapa, Evaelia Guzmán Gutiérrez, hizo entrega de vaquillas Cruza Cebú Suizo a productores de la ranchería San Carlos y Rincón San Antonio. Guzmán Gutiérrez precisó que estas acciones son parte del programa de fortalecimiento a la ganadería local y con ello se pretende fomentar el mejoramiento genético del hato ganadero y fortalecer la economía familiar del campo. En el Centro de Convenciones Universitario Dr. Manuel Velasco Suárez de la Universidad Autónoma de Chiapas concluyeron las actividades del Reto Marte UNACH 2026, donde se dio a conocer quiénes representarán a la institución en la final internacional que se desarrollará del 3 al 5 de noviembre de 2026 en Getafe, Comunidad de Madrid, España. Mars Schellen es un evento internacional dirigido a estudiantes de diferentes perfiles académicos. El objetivo es fomentar la innovación, el pensamiento científico, el trabajo en equipo y el desarrollo de soluciones creativas ante los desafíos del futuro. Por último, en beneficio de los habitantes de la zona norte de oriente de Tuxtla Gutiérrez, el presidente Ángel Torres puso en marcha el revestimiento de la décima norte, entre calle Central y Primer Oriente, barrio La Pimienta, donde pronto podrán disfrutar de una calle nueva. Al informar que la obra comprende revestimiento, guarnición y alumbrado público, el alcalde capitalino destacó que hoy se hace justicia social, toda vez que las familias llevaban más de 20 años esperando esta obra y hoy, dijo, es parte de una nueva era con calles felices. Y con esta información llegamos al final de esta primera emisión de Notinúcleo en cadena estatal. Muchas gracias a usted por el favor de su sintonía a lo largo de estos 60 minutos con lo mejor de la información local, estatal, nacional e internacional. Domingo de Asís en los controles técnicos, Daniel Torres a cargo de las plataformas digitales, en la dirección de noticias, licenciado José Ovilla. Soy Alexander Pérez y si me permite, le estaré acompañando mañana, viernes, en punto de las 7:30 de la mañana, la primera emisión, hoy a las 2:30, la segunda y a las 8 de la noche, la tercera emisión de Notinúcleo. Que tenga usted un excelente jueves.
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1: Extremo, ya es 8:39, 8:39. 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

Extremo 851, ya las 8 de la mañana con 51 minutos. Gracias por habernos acompañado hasta este momento. Yo regreso un punto de las 2 de la tarde para seguirles acompañando con más de la programación musical en la marimba. Acuérdense que tenemos música en marimba, así que ahí los esperamos desde la 1 hasta las 2:30 en Que Viva la Marimba, señores. Para todos los que les gusta la música en marimba. Yo soy Elizabeth Chirino y se van a quedar con Señora Bonita hoy jueves, como siempre, un tema muy importante. Así que síganos escuchando. Eso es Extremo 95.1 FM y ellos son la original Banda de Limón. Aquí es A Poco No.

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4: La disputa territorial entre Chiapas y Oaxaca, que por más de 5 décadas no ha sido resuelta en la región de los Chimalapas, representa un reto para la organización de las elecciones de 2027, reconoció el INE en Chiapas. Los Chimalapas, que comprende alrededor de 160 mil hectáreas en el noreste de Cintalapa, es considerado punto de atención por sus antecedentes sociales, políticos y agrarios, aunque hasta ahora el conflicto no ha impedido el desarrollo de las actividades del organismo. Para la vocal ejecutiva de el INE en Chiapas, Flor Denise Pérez Chávez, la zona no es un foco rojo, pero requiere de un análisis anticipado para conocer las condiciones que podrían presentarse durante la organización de los comicios. Ante este escenario, el INE mantiene coordinación estrecha con el Instituto de Elecciones y Participación Ciudadana para dar seguimiento a cualquier situación que pueda afectar el trabajo de campo durante el proceso electoral. El INE también da seguimiento a otros municipios como Otila, Chenaló, Panteló, Chicomucelo, Frontera Comalapa, Honduras de la Sierra y Siltepec, donde las condiciones locales podrían dificultar el ingreso del personal electoral o la instalación de casillas. Rumbo al 2027, el INE busca conocer con anticipación las condiciones de estas zonas para definir su estrategia operativa y garantizar el desarrollo de sus actividades. Hasta el siguiente comentario.
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0: 9:05. Muy buenos días, feliz jueves. ¿Cómo están? Espero que muy, muy bien. Y si no, pues tienen obviamente también todo el día para recuperar esa fuerza que usted necesita. Los saluda su amiga y servidora Karen Acosta. Hoy es un día muy especial. Hoy es un día de entrevistas, hoy es un día súper nutrido. En tu programa, Señora Bonita, viene en estos momentos la clínica dental del doctor Iván Corzo, el cual quiero que le pongas muchísima atención, como siempre. Orgullosamente patrocinador, pero tú sabes que es la mejor clínica en Mapastepec para cuidar tu higiene bucal. Y posteriormente viene la psicóloga Andrea Isela, porque hoy quiero decirles algo. Hoy es el Día Mundial de la Prevención ante un Suicidio. ¿Sí? Día Mundial a la Prevención del Suicidio. ¿Has tenido algún familiar que ha pasado por eso? O incluso tú. ¿Qué hay de las depresiones? ¿Qué hay de las tristezas? ¿Qué hay de cuando te levantas que lo único que quieres es ya no existir? Hoy los invito y les exhorto y les comento que el dolor a veces se esconde tras un estoy bien, no pasa nada, aunque tu cara diga otra cosa. ¿Cuántas veces te han preguntado, no pasa nada, estoy súper bien, pero por dentro estás más que roto? Por eso te digo hoy, el dolor a veces se esconde tras un estoy bien. Hoy quiero invitarte a que te acerques a alguien que piensas que no está bien y escúchalo, abrázalo, acompaña. ¿Sabes algo? Un pequeño gesto puede salvar una vida. Hoy, en el Día Mundial para la Prevención del Suicidio, un fuerte abrazo a quienes atraviesan un duelo por suicidio en silencio. Un fuerte abrazo a los que acompañan a un ser querido en su oscuridad. Un fuerte abrazo a quienes luchan todos los días contra su propia mente, porque ustedes quieren decir una cosa, pero el cerebro y el corazón nos domina. Un fuerte abrazo a ti, que a pesar de todo lo que pesa, decidiste quedarte. Un abrazo a todos, porque hoy, lejos de que digas a una persona, ay, ya, todo el tiempo estás triste, mejor abrázala y pregúntale el por qué lo está. Hoy tenemos que ser más empáticos, hoy tenemos que ser más seres humanos, porque hoy en día, de verdad, estamos rodeados de pura gente vil, de pura gente que en vez de quererte ver bien, te quiere dañar más. Amigos, un fuerte abrazo a quienes atraviesan todo este proceso de dolor. Con esto, comienzo mi programa.
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4: 9:13.
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0: 9 de la mañana con 15 minutos. Bueno, recibo mensajes. Qué bonito que ya se están comunicando conmigo al 962-253-0836. Y también puedes marcarme al 918-64-30573. Como siempre, muy buenos días al doctor Kevin Irán Corzo Santos. ¿Cómo está, doctor? Bienvenido.
1: Muchas gracias, amiga. Muy buenos días. Aquí, mira, iniciando una mañana en el nombre de Dios. Quiero saludar a todos los que nos están escuchando. Muchas gracias.
0: Qué bueno que está con nosotros y bueno, en representación de la clínica dental del doctor Iván Corzo, que le mandamos un saludo al doctor Iván. Ya vamos a tener la primicia de tenerlo aquí, poder apapacharlo y subir una fotito, porque la verdad es que el doctor tiene una agenda muy apretada, yo lo sé. Y bueno, doctor Kevin, háblenos de esta gran clínica, pues que la gente ya sabe, es de años. ¿Y quiénes colaboran con ustedes para empezar? Y primeramente usted, ¿qué es lo que realiza en la clínica dental del doctor Iván Corzo?
1: Sí, claro, te comento. Mira, nosotros llevamos aquí en Mapastepec una historia de la clínica que data más ya de 35 años, ¿no? Para ser exactos, cuando mi padre la fundó, el doctor Iván Corzo Espinosa. Mi nombre es Kevin Irán Corzo Santos, soy médico cirujano odontólogo aquí de la cabecera, egresado de la Universidad Pablo Guardado Chávez, y estamos aquí en la clínica en horarios de 9:30 a 3:00 p.m. Los días lunes, martes y miércoles estamos también con la odontóloga Yuleni López, que nosotros somos odontólogos, por así llamarlos, generales. ¿A qué nos dedicamos nosotros? A todo lo que tenga que ver con extracciones, profilaxis, que son las limpiezas, prótesis fijas y removibles, esa cuestión.
0: Perfecto. Y la semana, hace 2 semanas, sí, exactamente hace como 15 días que vino también la doctora Chelsea, que tuvo mucha audiencia, que tuvo muchas preguntas la doctora Chelsea, porque pues todos desconocen este tema de lo que es los brackets y los movimientos, y perfectamente explicado. Pero algo bien importante, porque aquí me están diciendo, también para una limpieza dental, ¿puedo hacer cita o puedo llegar a la clínica así nada más?
1: Nosotros, como le comento, estamos todos los días, a excepción del día domingo. El día domingo es un poco más para urgencias, le soy honesto.
0: Claro, pues es el único día que descansan también, ¿no?
1: Es el único día que descansamos, pero si tú presentas algún malestar o es primera vez que quieres acudir a consulta, estamos para servirte en esos horarios. La doctora Chelsea, yo siempre he comentado, es, para que lo sepan, es familiar mía. Ella solamente viene una vez al mes para pasar con ella. Le explicamos a los pacientes que tienen que pasar primero con nosotros para ver si está libre de placa, libre de caries, y posteriormente nosotros vamos a remitirlos con la doctora.
0: Perfecto. Y de hecho, es una clínica tan completa que vamos a saludar también en estos momentos al doctor Juan Pablo. Doctor Juan Pablo, su especialidad, y por supuesto, invitar a la gente a que acudan a la clínica dental para una higiene bucal, obviamente, clínica dental del doctor Iván Corzo. Pues primeramente nos presentamos y repito, la especialidad.
2: ¿Qué tal? Buenos días. Un gusto estar por acá. Pues yo soy el doctor Juan Pablo, como bien lo dice. Estamos ahí en la clínica del doctor Iván, en el área que es cirugía bucal, muelas del juicio, dientes fracturados, todo quirúrgico, ¿no? Hasta donde podamos. Siempre va de la mano, ¿no? Algo, todo es integral, debido a que, pues, muchas veces el ortodoncista indica el retiro de los terceros molares, ¿no? Entonces, pues, hacemos esa parte, ¿no? En la clínica del doctor Iván, apoyando con cirugía de terceros molares, y pues, ahí estamos formando el equipo, ¿no?
0: ¿A qué se refiere, doctor Juan Pablo, cuando dice quebradura o fisura, o a qué se refiere con esto de los dientes?
2: Es que hay dientes que no se atendieron nunca, entonces por algún motivo los dientes se fracturan y queda ahí solo lo que es el ápice o la raíz, como lo conocemos coloquialmente, y son a veces complicados de extraerlos, ¿no? O sea, con una extracción simple. Y ahí es donde hay que retirarlos con técnica quirúrgica, hacer una incisión para ver solo el restito del diente y poder quitarlo y que sea menos traumático, ¿no?
0: Explicaba también la emisión pasada la importancia de las muelas del juicio, porque muchos también a través del WhatsApp, que es el 962-253-0836, decían qué importancia tiene quitármelas o que sigan ahí hasta que me molesten.
2: Sí, claro, esto depende de la forma en la que estén ubicadas o hayan salido, ¿no? Para eso se necesita una valoración clínica. No todas las muelas del juicio se quitan. Si no afectó ningún diente, si no tienen presencia de caries, se pueden dejar ahí. Pero muchas de estas muelas salen con impactadas en el segundo molar, generando ahí retención de placa, y al ratito ya no es un diente el que se tengan que sacar, sino dos.
0: Perfecto. Sí. Vamos a seguir hablando de este gran tema. Recuerde, está la clínica dental del doctor Iván Corzo. Ustedes ya lo conocen aquí en Mapastepec. Más de 30 años de confianza. No se pierdan, señora bonita. Estamos al aire. Sintonice. Yo regreso.
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0: Ok, puntualizamos las 9:24. Gracias por comunicarse conmigo. Acuérdense que siempre que están las clínicas aquí, ya sea de especialidades médicas, ya sea de salud bucal e higiene, de cualquier tipo, los abogados, y bueno, infórmense, marquen al 918-64-305-73 si tienen alguna duda, o por supuesto, escríbame al WhatsApp 962-253-0836. Doctores, a ver qué me va a preguntar, aquí me va a responder esta pregunta. Perdón. Y bueno, si usted acaba de encender su radio, está la clínica dental del doctor Iván Corzo. Aproveche, por favor, alguna molestia en su boca, pues aquí están los expertos. Dice, hola, buenos días, doctores. Me gustaría hacer una pregunta acerca del bruxismo. ¿Hay algún tratamiento para eso?
2: Sí, hay diferentes tratamientos debido a la al, ¿cómo le podría decir? Al avance que tenga el bruxismo en el paciente.
0: ¿Qué es el bruxismo, para empezar?
2: El bruxismo es la fricción de los dientes inconscientemente, ¿no?
0: Lo que conocemos coloquialmente como que rechinaste toda la noche los dientes.
2: Ajá, la acción involuntaria o consciente de apretar o rechinar los dientes. Okay. Eso es. Esto se genera principalmente por una mala oclusión. Que uno no tenga una, que no muerda bien, okay. Y se aumenta el estrés, se aumenta ansiedad, entonces todo eso empieza, si de por sí tú no muerdes bien, entonces la boca va a empezar a tener esa fricción, ¿no? O a desarrollar el estrés se va a descargar ahí, vaya, ¿no? Porque puede ser, como dice, consciente o involuntariamente, ¿no? Inconscientemente.
0: Doctor, ¿mito o realidad? Siempre les pregunto a todos los doctores, sí, sí. ¿Mito o realidad? Pues ya ve que antes decíamos, ay, es que tiene un chorro de parásitos, por eso rechina los dientes. No.
2: No, no.
0: Ok, ¿por qué?
2: Porque, como le comento, esto es debido a una mala oclusión del paciente y okay. Se aumenta el estrés, entonces se vuelve ese trastorno, ¿no?
0: Nervioso,
2: más en pacientes nerviosos. Como digo, hay diferentes tratamientos, hay guardas que son especialmente para dormir, porque la mayoría de los pacientes que son bruxistas, lo hacen inconscientemente. Hay guardas que se usan para desprogramar la mordida y por ende a veces hay que rehabilitar la boca y dejar una mordida ideal, ¿no? Que tenga su guía canina, que muerda bien, una buena oclusión, sin puntos altos y el problema desaparece.
0: Sí. Doctor, ¿qué pasa si soy una persona que rechina mucho los dientes y pues no me trato? ¿Así lo dejo y toda la vida me la paso así?
2: El bruxismo es uno de los trastornos o patologías, por llamarla enfermedad, que destruye mucho los dientes, de verdad, mucho los dientes. Se presenta el desgaste o fracturas de los dientes mismos, por ende viene el dolor. Uno los llega a desgastar tanto que se acerca mucho al nervio. Entonces, a veces hay que hacer endodoncias, hay que extraerlo. Recuerdo la decisión del paciente, ¿no? Porque ya no pueden seguir ahí, ¿no? En ese estado que presenta. Entonces, sí, es necesario tratarlo.
0: Es importante y necesario tratarlo. Doctor Kevin, yo creo que usted me la va a contestar. A ver qué me contesta. Dice por aquí, cada vez que me cepillo mucho los dientes, dice, buenos días, licenciada Karen. Dice, excelente programa y saludos a la clínica dental del doctor Iván Corzo. Cada que me cepillo los dientes, siempre sangro. Ya cambié a un cepillo extra suave porque me lo indicaron ahí mismo con ustedes, pero sigo sangrando. ¿Qué paso a seguir? Okay. Solamente fui a una cita y me citaron tres. Dice, solamente fui a una. Dice, ¿qué pasa si me sigue sangrando con un cepillo extra suave? Dice.
1: Ok. El paso a seguir, para empezar, el sangrado ya es un indicador para nosotros que el paciente ya comienza con una gingivitis, ya sea leve, media o moderada.
0: Ok.
1: ¿No? Yo aconsejo, si ya acudió a su cita, su primera cita, desde la primera cita se debió realizar una profilaxis. En ese momento, después de hacer la profilaxis, que es la limpieza dental, su odontólogo le debió recomendar ciertos, inclusive medicamentos que bajaran ahí la flora bacteriana, inclusive una pasta dental especial para ella. O para
0: ¿hay
1: él.
0: Pasta de...?
1: Yo aconsejo, si ya acudió a su cita, su primera cita, desde la primera cita se debió realizar una profilaxis. En ese momento, después de hacer la profilaxis, que es la limpieza dental, su odontólogo le debió recomendar ciertos, inclusive medicamentos que bajaran ahí la flora.

0: comprado. También tienen una buenísima que se llama Britain, lo vamos a decir. Buenísima también, y ustedes la venden, por supuesto.
1: Exactamente. ¿Cómo les aconsejo? Un consejo que le doy aquí a mi amiga que hizo el comentario es el enjuague. Si se dan cuenta, las tapas son tapas grandes, entonces debemos diluirlas. Podemos poner medio producto de enjuague y medio de agua, pero yo recomiendo que el agua sea agua Ciel, agua Bonafón. ¿Y cómo lo va a utilizar? Hagan de cuenta, en la noche ya me cepillé, ya hice todo el procedimiento, al final hacemos ese proceso, mitad de producto, mitad de agua, y un minuto nos debemos enjuagar por toda la boca, ¿sale? En escupir y así irnos a dormir, porque ¿qué hacemos? Escupimos y después nos volvemos a enjuagar, ahí es donde se reduce la eficacia.
0: Ok, perfecto. Y regresando, tenemos más preguntas, pero regresando, vamos a explicar un poquito también el método del cepillado nuevamente, porque hay gente así como que, a ver, me quedé así como que, ¿cómo le voy a hacer? Y hay mucha gente desayunando que también lo puede hacer. Y miren la importancia de un buen cepillo y también una pasta de dientes. Siempre lo hemos dicho, nos vamos siempre por lo barato, pero el problema está siempre en nuestra boca. Le recordemos que la boca es nuestra imagen también y es bien importante. Y les recuerdo, esta es la clínica dental del doctor Iván Corzo. Está el doctor Kevin, está el doctor Juan Pablo. Haga sus preguntas al mensajero o márqueme 9 de la mañana con 30 minutos, identificación y regresamos.
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7: De la mañana con 36 minutos, estamos de regreso y por supuesto, Clínica Dental del doctor Iván Corzo. 30 años de confianza y acuérdate, atendimos a tus papás, ahora cuidamos la sonrisa de tus hijos. Doctor Juan Pablo, doctor Kevin Irán, saluden a la gente, motiven a la gente, exhorten e invítenlos a que vayan a la clínica dental y la importancia de una higiene bucal. A ver, ¿quién me va a responder y quién va a motivar e invitar? Adelante, doctor Kevin.
8: Primero quisiera, como usted comenta, amiga, motivar a la comunidad de Mapastepec. En este mes, precisamente, mes patrio, tenemos una promoción.
7: ¡Órale! Y a todos los municipios, porque nos escuchamos en toda la costa.
8: Nos están escuchando. Quiero comentarles que en tratamientos como extracciones dentales, prótesis, endodoncias, cirugías, estamos regalando una profilaxis. Cualquiera de nuestros tratamientos viene incluida una profilaxis totalmente gratis.
7: ¿Qué es la profilaxis?
8: La profilaxis es la limpieza dental. ¿Cuál es la importancia? Ya mencionamos, cada ser humano debemos hacernos una limpieza cada 6 meses, 2 veces al año, para no presentar molestias como lo son la gingivitis, periodontitis, caries, inclusive problemas, malestares estomacales, porque acuérdense que todo lo que va a nuestro estómago primero pasa por nuestra boca.
7: Así es bien importante. Entonces vamos a pegar el grito con estas promociones en la clínica, la clínica dental del doctor Iván Corzo. ¿La promoción es válida todo septiembre?
8: Todo septiembre. Los esperamos, esa es la promoción.
7: Perfecto, ya lo escuchó. Doctor Juan Pablo, adelante, motivemos a la gente que vayan.
9: Bueno, pues claro, primero que nada, sí, hacerles un mensaje de lo importante que es la salud bucal y el atenderse, ¿no? A veces uno por desidia, por dejar pasar más, no va al consultorio o a la clínica, ¿no? Entonces, y a veces es algo que se solucionaba con un presupuesto más pequeño.
7: Claro.
9: Y ya a la hora de que uno llega a atenderse, pues es un presupuesto mucho más alto. Entonces, pues invitar a que acudan a hacer la educación de la salud bucal, que vayan a asistir a su al consultorio, una revisión cada 6 meses, para ver que su salud sea buena, ¿no?
7: ¿Cómo podemos, por último, cómo podemos saber si tenemos mal aliento, doctor? ¿Es una prueba casera, una prueba fácil? Nosotros que estamos, obviamente, fuera de la clínica, ¿cómo podemos hacerlo?
9: Ok, muchas veces se siente en el sabor de la boca, ¿no?
7: Okay.
9: O sea, que sientas un sabor más ácido, diferente, porque muchas veces el mal aliento de la misma persona no lo percibe, ¿no?
7: Y ni te lo van a decir jamás, no, nunca, por pena.
9: Son mucho que sea mucha confianza, ¿no?
7: Claro.
9: Pero sí, en el sabor, porque de igual forma alguna otra forma no. O asiste mejor al consultorio.
7: O la, sí, la típica, cuando vino el doctor Iván, dijo, pues pásense la manita, ¿no? Sí. La lengüita en la manita, y sí, es bien importante. Les agradezco muchísimo, salúdenme mucho, por favor, al doctor Iván, a todo su equipo de trabajo, a la licenciada Liz Puón, y a ustedes, muchísimas gracias por estar en cabina de Señora Bonita, doctores.
9: Gracias, para mí siempre un gusto, ¿eh?
7: Se quedan viendo los doctores, ¿quién responde? No, pues los dos pueden responder al mismo tiempo. Gracias, bueno, doctor no, Kevin.
8: Queremos agradecerle de verdad, por siempre darle esta promoción a la clínica, que créame, amiga, en este tiempo que hemos estado aquí con usted, ya nos han llegado varias personas, inclusive me da mucho orgullo decir que hace poco tuvimos un paciente desde Wixla.
7: Qué bueno.
8: Vinieron a visitar, entonces, muchas gracias siempre por ese apoyo.
7: Y para mí no es algo que estén aquí, y que me estén patrocinando, siempre lo he dicho, yo cuando inicié mi programa, yo siempre traté de buscar para mí a los mejores, a las mejores empresas de Mapastepec. Sé que son empresas que tienen mucho prestigio y además honradez, como se lo digo al notario público que viene conmigo, a la clínica de especialidades, a las doctores, a los químicos, a todos los que tengo aquí también en empresas de comida, muchas gracias, a los psicólogos, que ahorita viene mi psicóloga también, y son las 9:40 a.m. y es un gusto y un placer como siempre tener a patrocinios de prestigio, que sé que si van a la clínica dental del doctor Iván Corzo, es garantía, honradez y calidad, como siempre lo he dicho. Soy Karen Acosta, no se despegue, ya viene, estamos hoy en un día especial, Día Mundial de la Prevención ante el Suicidio. Regresamos.
1: Pero las heridas...
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0: 9:44. Bueno, despedimos a la clínica dental del doctor Iván Corzo. Muchísimas gracias por estar sintonizando desde las 9:00 a.m. Les recuerdo que estamos completamente en vivo a través de Extremo Mapasepec 95.1. Le mando un saludo muy especial para todas aquellas personas que están escuchando a través de internet. ¿Cómo nos puedes encontrar? www.radionucleo.com. O si lo prefieres, porque mucho les cuesta, no, es que no entra. Bueno, pues facilísimo, googleen. Métanse a Google y le ponen Extremo Mapastepec 95.1, le dan clic, todavía aparecemos como La Mandona, y ahí estamos en frecuencia. Gracias, gracias a todos por sus mensajes, y esto es en cualquier parte del mundo, pero especialmente a los que se encuentran en Estados Unidos. Dice por aquí, licenciada Karen, muchísimas gracias, excelente programa, saludos a la clínica dental del doctor Iván Corzo, nos estamos escuchando aquí en Mississippi, en Estados Unidos. Ah, muchas gracias, gracias, como siempre, imagínense. ¿Cuántas radios pueden escuchar? Y están siempre al pendiente de Extremo 95.1. Y usted que me va escuchando en carretera costera desde Huixla hasta Tonalá, bueno, más bien desde Tapachula, Tonalá, toda la costa chiapaneca, en Extremo. Gracias, gracias. Y le damos la más cordial de las bienvenidas a la psicóloga licenciada Andrea Isela Hernández. Muchas gracias por estar conmigo, por haber aceptado la invitación. Hoy es un día para muchos que tal vez no le toman importancia porque nunca han pasado por eso, pero agradezco su presencia porque es un tema muy controversial y más de alguno sabe que es depresión, más de alguno ha sentido que ya no quiere existir y más de alguna persona hoy no está siendo empática con nadie. Buenos días, adelante.
1: Muy buenos días a todos. Muchas gracias por escucharnos en donde estén, en casita, en el trabajo, donde estén. El día de hoy no estamos aquí para hablar de la muerte. El día de hoy estamos aquí para prevenir los suicidios que ya han escuchado pues en redes sociales o en las noticias o en series, que ha estado muy a la vanguardia de eso de no hablarlo, ¿verdad? De callártelo, ¿no? De no soltar esos problemas que tú tienes y quedarte tú mismo, y ahí tomamos esa decisión, ¿no? Del suicidio. Es muy importante el día de hoy porque es un día para conmemorar la prevención del suicidio.
0: Y es bien importante, Lick, porque vuelvo a repetir, como lo dije al inicio, hoy en día ya nadie, o por lo menos la mayoría, ya no somos nada empáticos. Vemos a alguien triste en la casa y lo pasamos desapercibido, o siempre estamos molestando a esa persona que, ay, levántate, haz algo para que se te quite esa tristeza, y no. ¿Qué pasa con el Día Mundial para la Prevención del Suicidio?
1: El día de hoy, pues, es un día muy importante para todos porque a veces en casa tenemos alguna situación similar como la que acaba de comentar, y la persona a veces se llega a abrir con nosotros, pero ¿qué hacemos? Nosotros minimizamos ese dolor. Recordemos que todos somos seres únicos, ¿no? Todos somos muy diferentes. ¿Y qué pasa a veces cuando algún familiar nos habla, ¿no? Decimos, ah, es que a mí también me pasó esto, pero mira esto y lo otro, ¿no? Pero no es así, porque todos tenemos nuestro proceso, ¿no? Claro. No sabemos si a lo mejor a ti te duele mucho el hecho de perder una mascota, pero a otra persona no le va a doler tanto. Así es, ¿no? Entonces, eso para nosotros nos genera mucha depresión. A veces también somos emocionalmente dependientes a algo, y cuando lo perdemos, pues las demás personas lo minimizan, pero para uno sí es importante.
0: Y es bien fácil decirlo, ¿no? Por eso decía, el dolor a veces se esconde tras un estoy bien, no pasa nada. Escucha, abraza y acompaña. Es lo importante, licenciada. Un pequeño gesto puede salvar una vida.
1: Claro que sí. El hecho solamente de escuchar a una persona puede salvar esa vida. ¿Por qué? Porque generalmente no escuchamos, solamente oímos, ¿no? Y lo principal es, no, pues va a pasar, el tiempo lo va a curar, pero no para todas las personas sucede eso. Siempre es bueno escuchar y ser muy empáticos con la persona y ponerse también en el plan de que todos somos diferentes, no solamente decir, ah, pues ya va a pasar, ¿no? Sino que ver, o sea, en qué podemos apoyar a esa persona.
0: Y es bien importante. Vamos a ir un corte comercial, pero septiembre es el mes de la prevención del suicidio. psicóloga, vamos a enviar amor a aquellos que luchan contra pensamientos suicidas, que han perdido a alguien por suicidio, que han sobrevivido a un intento o que no tienen un sistema de apoyo. Regresando, vamos a profundizar este tema porque les voy a dejar a la experta, es la licenciada psicóloga, obviamente, Andrea Isabel Hernández, porque ella es la experta. Y cuando regresemos del corte le voy a preguntar, porque obviamente da consultas. Ella tiene su consultorio. Es muy difícil recibir a una persona con problemas y que le diga, ya no quiero vivir. Regresando, me va a comentar el proceso que lleva usted en su consultorio, si es recurrente encontrar a personas que ya no quieren existir, y hablando de este Día Mundial de la Prevención del Suicidio. Y usted, obviamente, también hablar de la depresión que tiene hoy, porque ya tenemos preguntas en el mensajero. Vamos a intercalar también con la ciudadanía. 9:50 a.m. Soy Karen Acosta. No se despegue.
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0: 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Y nos vamos rápidamente, oigan. 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Nos damos un corte, la identificación, ya regresamos.
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0: Muy bien, estamos de regreso puntualizando las 10 de la mañana con 3 minutos. 962-253-0836 vía WhatsApp. Márqueme al 918-64-305-73. Y bueno, estamos con la psicóloga, la licenciada Andrea Isel Hernández, hablando de un tema muy, muy, muy controversial. Un tema muy importante y que debemos saber también como radioescuchas y como seres humanos. Hoy es el Día Mundial de la Prevención del Suicidio. ¿Qué factores son los que implican? ¿Qué factores, licenciada, en este caso psicóloga, qué factores son los más importantes para este gran tema?
1: Desde la psicología realmente lo entendemos como la interacción que tiene la persona de ser vulnerable hacia algún problema o alguna situación, y prácticamente también tener un dolor intenso, realmente ya sea por pérdidas de trabajo o algún ser querido, o simplemente la pérdida del sentido de la vida, ¿no? Entonces, no es que ellos quieran morir. Las personas que se suicidan no es que quieran morir, simplemente que a veces no encuentran como una solución, ¿sale? Y uno de los factores más importantes de esto, que es un factor psicológico y de salud mental, es tener algún tipo de trastorno mental. Todos tenemos de cierta manera uno, pero ya se ve como un problema cuando ya hay un detonante y hay muchos síntomas, ¿no?
0: Ok, porque uno puede sentir tristeza y depresión, pero tampoco pensar en el suicidio,
1: exactamente, ¿no? Hay personas que sí lo piensan. Entonces, ¿cuáles son estos trastornos de mucho cuidado? Por eso, cuando, por ejemplo, llega alguien a mi consultorio y yo veo que con terapias no voy a poder ayudar, entonces es importante el envío a un psiquiatra. No porque esté loco, porque todas las personas dicen, ah, ya me envió la psicóloga con un psiquiatra. No, no. Simplemente que el cerebro libera muchos hormonas que a veces necesitamos. Entonces, con esos medicamentos nos ayudan como personas a nuestro estado de ánimo colocarlo equilibradamente.
0: Claro.
1: ¿Sale? Entonces, estos trastornos de cuidado son depresión mayor, trastorno bipolar, porque prácticamente genera una desesperanza muy profunda, y obviamente con esos medicamentos que acabo de mencionar, pues te ayuda como que a estar equilibrado, a ponerte activo, porque a veces ya no quieres ni salir ni estar con tus amigos, ¿no? Otra cosa es la ansiedad. A veces hay muchas crisis. Entonces decimos, no, pues tengo una crisis, pero se me va a pasar. Pero no, a veces aumenta y va aumentando a una intensidad que tú ya no puedes, o sea, ya no puedes controlar tu cuerpo, ¿no? La siguiente es el consumo de sustancias.
0: Esa es otra, claro.
1: El consumo de sustancias ha hecho que muchas personas caigan en el suicidio, porque en ese momento que consumen, pues vienen todos los problemas a la cabeza, ¿no? Es algo que no pueden salir, o los pensamientos negativos. Entonces, ¿qué pasa? Pues sucede esto, ¿no? Que mejor dicen, no puedo vivir. A veces dejan notas, a veces no dejan nada, ¿no? Y la familia se siente muy culpable por esto.
0: Eso es bien importante. Yo siento, psicóloga, que muchos de los que nos están escuchando, porque son miles de radioescuchas, más de alguno lo ha pasado. Tal vez no directo con algún hijo, con algún hermano, pero también hay familiares, porque también por los sobrinos se sufre, por los familiares que amamos se sufre. Y bueno, ¿por qué llegar a esta situación? Usted como psicóloga en su consultorio, yo llego y le digo, ya no quiero vivir. ¿Hay un proceso a seguir? ¿Es importante la psicología, la terapia?
1: Exactamente, es muy importante, porque como acabo de mencionar, ¿no? Yo con mi profesión puedo ayudar con las terapias a que los pacientes sigan su proceso. O sea, yo voy acompañando al paciente, pero a veces necesitamos de otros especialistas que me puedan ayudar para que cuando mis pacientes llegan a terapia, como que ya la información que yo les doy, como que ya lo tomen y ya hagan las actividades que tienen que hacer.
0: Claro.
1: Porque si no vamos, pero no ponemos la atención porque mi pensamiento no me deja.
0: Claro.
1: Como que otra persona entre y me diga, no, pues tienes que hacer esto, esto, lo otro.
0: Estamos idos, como quien dice.
1: Exactamente.
0: ¿No? Pensando en otras cosas siempre.
1: Y obviamente uno de psicólogo se da cuenta, ¿no? Pero a veces el paciente, desafortunadamente, no acepta que tiene un trastorno y que tiene que tener más especialidades que lo ayuden a poder seguir adelante, porque todos podemos, o sea, nunca digan que estén solos, o sea, yo sé que todos estamos a veces ocupados, ¿no? Que a veces no podemos escuchar o darnos el tiempo, pero siempre tenemos a alguien que sí realmente nos escucha. A veces no nos sentimos escuchados por nuestra familia, pero hay amigos, ¿no? Claro. Y a veces tal vez no tenemos amigos, pero hay una persona fuera de nuestra red, que nosotros consideramos nuestra red de apoyo, que nos va a escuchar.
0: Que a veces esperamos más de otra gente que de nuestra propia familia. Siempre lo he dicho, ¿no? Siempre nosotros como seres humanos tal vez nos inclinemos por una persona, pero vamos a seguir hablando de los factores. Ponga muchísima atención. Si usted acaba de encender su radio, hoy es el Día Mundial
1: de la Prevención del Suicidio.
0: Es bien importante que lo sepa, porque aunque ahorita no haya pasado por nada de eso, puede haber alguna vez que pase por este proceso. Y es muy difícil y necesitamos ser empáticos con los demás. 10:10, corte y regreso.
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3: 10:10.
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0: Muy bien, estamos de regreso, 10 de la mañana con 12 minutos. Psicóloga, sigamos hablando de este gran tema y estábamos con los factores. ¿Qué pasa con las personas que pretenden llegar a esta situación como el suicidio? Y precisamente por eso esta gran plática, porque es la prevención. Es el Día Mundial de la Prevención y para que usted sepa en casita, porque también más de alguno le va a entrar este tema. ¿Cuáles son los factores? Seguimos hablando de este gran tema, psicóloga.
1: Exactamente. Bueno, el segundo factor son los factores biológicos y neuropsicológicos. Uno de ellos prácticamente es la predisposición genética. O sea, a veces en nuestros familiares también hubo alguien que pensó en el suicidio, ¿no? Ya es algo como genético, de que alguien en nuestra familia pues también lo va a pensar, ¿no? Entonces el antecedente pues a veces no lo hablamos, lo callamos, y generalmente en la psicología es importante hablarlo, ¿no? Porque a veces alguien de nuestra familia tiene esa idea, pero como no la dice, o sea, porque siente que es malo o alguna idea parecida, pues a veces hay secretos familiares que a veces no contamos, ¿no? Como por ejemplo que alguien se suicidó, es algo que se calla, ¿no? Y no lo predisponemos para después, de que a lo mejor un nieto, un sobrino o alguien claro, más pueda claro, llegar a pasar por eso.
0: Por supuesto.
1: Y también los trastornos de ánimo. Entonces, este ratito mencionaba que a veces hay alteraciones en nuestro cerebro en donde no tenemos esa regularización de nuestros, por ejemplo, sustancias. Y esta sustancia muy importante es la serotonina. Esta nos ayuda a nuestros neurotransmisores. ¿Y qué significa esto? Que ayuda a regular mis emociones en mi cerebrito. Entonces, ¿qué hace esto? Si no está funcionando adecuadamente esto, quiere decir que mi estado de ánimo va a bajar. Y aunque yo trate de ir a hacer ejercicio, aunque yo trate de hacer muchas cosas, simplemente yo me voy a sentir infeliz. Y es por eso que a veces los psicólogos mandamos a los pacientes con el psiquiatra para que nos ayude a poner con esos medicamentos esta sustancia tan importante que es la serotonina, para que el paciente se sienta mejor. Pero no quiere decir que voy a...
0: Serotonina.
1: Y es importante, algunos pacientitos siguen su proceso de terapia, que es muy importante terminarla para poder, por ejemplo, realizar las actividades que el psicólogo o psicóloga me diga, y hay algunos que ya con el medicamento pues se sienten bien y ya no van, pero ¿qué pasa? En algún momento tiene que dejar de tomar ese medicamento. Entonces nosotros como seres humanos y responsables tenemos que seguir con nuestro proceso para que ya decir, ya terminé mi proceso, yo ya puedo solo controlarme.
0: Y es bien importante porque siempre lo vamos a decir, aquellos que digan, ¿cómo voy a ir al psicólogo si yo no estoy loco? El psicólogo no es para locos.
1: No.
0: Hay que decirle a la gente, y algo bien importante, también a veces escuchamos en casa, ay, tantito regañamos a los hijos, ay, ya me quiero morir, mejor me quiero morir. Alguien, y yo le preguntaba hace rato, pero vamos a terminar con los factores porque viene una pregunta bien importante. ¿Qué otros factores hay, psicóloga?
1: Uno de ellos también que va también en el factor biológico y neuropsicológico es las enfermedades crónicas.
0: O sea, ¿cuáles?
1: Cuando ya no por ejemplo, enfermedades, por ejemplo, de transmisión sexual, por ejemplo, SIDA o cosas así. Cuando nos dicen la noticia o, por ejemplo, cáncer o algo así, pues ya nos queremos morir porque sabemos que ya ese es nuestro final, ¿no? Pero sabemos que ahorita hay tratamientos que nos pueden ayudar, ¿no?
0: Por supuesto.
1: Exactamente.
0: Pero pues hay tratamientos, pero uno no es el que se quiere tratar, porque si uno ve en personas, en nuestros hijos, conductas que no son normales.
1: Exactamente.
0: Tenemos que ayudar a nuestro hijo.
1: Exactamente.
0: Porque sabemos que si no lo tratamos, ¿a qué puede llegar?
1: Sí.
0: ¿No? ¿Una persona depresiva puede llegar al suicidio, psicólogo?
1: Claro que sí. Sí, porque, o sea, recordemos que, o sea, sí, a veces pues vamos a los doctores y no quiero decir que ellos sean menos, ¿verdad? Que la psicología, no. Simplemente que ir con un psicólogo, recordemos que la salud mental es una delgada línea que no se tiene que romper. O sea, todo lo tenemos que tomar en serio. Por ejemplo, cuando hay una persona con depresión, a veces no lo entendemos, pero en algún momento llega a tener estas ideas. Las dice, ¿y qué dicen los papás? No, pues antes nos daban un chanclazo, nos daban un cinturonazo, ponte a trabajar, ponte a hacer esto. Pero recordemos que la salud mental no depende de eso. Entonces, Sí, es cierto, a veces una terapia de psicólogos a veces llega a tener un costo, pues sí, porque es un trabajo también, ¿verdad? No, pues hay instancias donde sí las dan gratuitas, como por ejemplo el DIS, el IMSS, también otras instancias, pero también tenemos que tener como que esa, ya como que algo que nos va a ayudar realmente, porque llega un momento en que decimos, cuando ya pasan, por ejemplo, estos sucesos de que ¿por qué no busqué ayuda? O ¿por qué no lo ayudé? ¿No? No somos iguales, todos somos muy diferentes. Y esto, por ejemplo, en los trastornos mentales, son muy importantes, no es un juego, tenemos que buscar ayuda, ¿no? Y otro de los factores muy importantes, que sería el cuarto, son, por ejemplo, algo que se le dice la gota que derrama el vaso siempre, ¿no? Alguna situación realmente que a veces nos avergonzaron en frente del público, que a veces acumulamos un dolor de hace mucho tiempo, que no hemos llorado, no lo hemos tratado y nada más sucede algo y ya explotamos por completo. Cuando tenemos una crisis económica muy fuerte, que a veces no en nuestra mente no nos pasa alguna solución como tal.
0: Eso, ¿no? precisamente que queremos pensar muchas cosas, pero también no encontramos la solución.
1: Exactamente. Y a veces, pues, nosotros ayudamos a medio mundo, porque a veces pasa así, ¿no? Que esas personas ayudan a medio mundo y ya cuando tú necesitas la ayuda, no hay nadie. No hay nadie.
0: Así es, efectivamente. ¿No? Y ocurre mucho eso, ¿eh?
1: Exactamente.
0: Que a veces se motiva a los demás que no estén tristes, pero nosotros somos los depresivos, ¿no?
1: Sí.
0: Y es bien importante. ¿Qué más factores, psicóloga?
1: Por ejemplo, un diagnóstico médico, como ya lo habíamos dicho, y una situación letal, por ejemplo, cuando sufrimos algún accidente o cuando tenemos una situación que de plano, o sea, pasa la situación de cualquier índole y realmente no encontramos una solución que me ayude a poderme sentir mejor. Entonces, ¿qué digo? Pues ya, mejor me suicidio, nadie sufre, ni
0: aquí
1: yo sufro.
0: Aquí paro ya de sufrir.
1: Exactamente.
0: La salida más rápida para ellos.
1: Entonces, los vínculos afectivos aquí son muy importantes, ¿no? Por eso tenemos que tratarnos, porque a veces confiamos en personas que según son nuestra pareja, pero en lugar de ayudarnos, nos maltratan, nos dicen cosas feas psicológicamente. Entonces, ¿qué hacemos nosotros? Pues a veces también ahí optamos por el suicidio, ¿no? Porque la persona que está conmigo, si la persona que está conmigo no me ama o no me quiere, ¿qué puedo esperar de otra persona?
0: Y muchos pueden estar diciendo, ah, ¿qué rayos me voy a estar suicidando por una persona? ¿O qué rayos me voy a, ay, sí, si no me quiere? Pero no todos tenemos la misma mentalidad. Eso quiero que entiendan. No todos pensamos igual. Hay personas que les dicen, ah, ya no quiero nada, ah, pues vete por un tubo, pues yo también me voy por otro y ya se acabó, ya mero me voy a estar muriendo por ti, ¿verdad? Pero no todos son iguales.
1: Exactamente.
0: Han existido casos donde se quitan la vida por una decepción amorosa.
1: Exactamente.
0: Y muchos.
1: Muchos. Y también vamos con otro, que es, por ejemplo, la violencia o acoso escolar, que también ha sucedido, que obviamente hemos escuchado que muchos niños también se han quitado la vida por el bullying, ¿no? Entonces, nosotros ya habíamos estado, pues, en la radio hablando también de bullying, y realmente también como padres es un gran trabajo que tienes que hacer, tanto que tu hijo sea el que acosa a otras personas, como que tu hijo sea víctima. Entonces, los papás tenemos un trabajo muy importante de hablar con ellos, platicar con ellos, para que, pues muchos papás me dicen, es que yo les pregunto y me dicen, no, pues todo bien, ¿no? Pero hay que hacer preguntas diferentes, o sea, ¿quién te hizo reír? ¿Quién te hizo llorar? ¿Qué tareas hizo el profesor? ¿A qué jugaste? ¿No?
0: Imagínense que hay niños que llegan a la escuela y es un caos, reciben bullying, es horrible. Y llegar a su casa y que reciba lo mismo.
1: Exactamente.
0: Porque es bien importante. Vamos a ir un corte, psicóloga, pero regresando. Y también externarles. Cada mochila tiene una historia. Hay que ser empáticos porque los niños muchas veces son los que más sufren y ni siquiera nos damos cuenta. Regresamos.
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0: 10:25. Seguimos con este gran tema, psicóloga.
1: También uno de los factores importantes es el acoso laboral que a veces sufren algunas personas en su medio de trabajo, ya sea porque les exigen mucho trabajo o ya sea porque quieran algo más contigo, ¿no? Entonces se da mucho este tema de que a veces por necesidad de la economía o del trabajo, a veces uno aguanta estas partes, pero hay ocasiones en que ya no puedo más. Uh-huh. O sea, o ya me suicido o ya no existo para que ya esto termine y ya yo no sufro yo ni sufre nadie más, ¿no? La otra sería discriminación.
0: Que es muy normal, es muy común, y si usted nos está escuchando y acaba de encender su radio, estamos hablando del Día Mundial de la Prevención del Suicidio, ¿ok? Y eso es bien importante, discriminación, sí, que la mayoría lo sufre.
1: Sí, prácticamente, o sea, por todo, ¿no? Porque si eres morenito, porque si eres blanquito, chaparro, gordito, lo que sea, o alguna situación que realmente a veces, pues, uno no está para vivirlo, pero pues la vida te lleva a ese momento, ¿no? Entonces, hay situaciones en que a veces uno busca trabajo si no te quieren dar por lo mismo, ¿no? Porque pues no tienes un brazo, un dedo, o porque no puedes caminar bien, ¿no?
0: O por tu cara, o porque simplemente quieren imagen, porque últimamente son muy elitistas todas las empresas, la mayoría.
1: Exactamente.
0: Y más se da más en las ciudades de que te ven y te contratan.
1: Exactamente.
0: No, porque hoy en día no quieren tanta experiencia y capacidad, quieren que estés bonito o bonita.
1: Sí.
0: O que tengas buen cuerpo.
1: Y que vistas bien.
0: Exactamente. ¿Qué pasa con eso? También hay gente que se trauma por eso.
1: Exactamente, porque realmente pues nunca, o sea, tienen la capacidad, porque también hablábamos una vez cuando vine aquí de la capacidad que las personas a veces tienen, pero simplemente por la imagen que tú tienes, pues no accedes tú a lo que quieres, ¿no? Entonces, a veces, por eso también muchas personas se han quitado la vida, ¿no?
0: Y se han llegado, bueno, usted es psicóloga, usted lo debe de saber, hay personas que se reprimen tanto sus emociones que precisamente no encuentran trabajo, no encuentran en ningún lado, y cuando tienen la oportunidad, porque tienen el currículum, tienen el perfil, y pues no. Y cuando ves trabajando a la bonita, ¿no? A la de buen cuerpo o a la que se viste bonito, pues también es parte del proceso de tristeza, de depresión y que puede llegar al suicidio.
1: Y la autoestima, ¿no? Que tiene esa persona. Porque ya ha sido muy rechazado por varias empresas, supongamos. Y pues ya como que ya mejor dices, ya para qué salgo a buscar un trabajo si siempre va a ser lo mismo, ¿no?
0: Claro.
1: De hecho, también han habido casos, no sé si vieron en redes sociales, de muchos muchachos que realizaron su examen de admisión y casualmente lo pasaron, pero no estuvieron en las listas, ¿no?
0: Del acceso. Ya lo pasé con mi hijo. Y aunque pasó su examen mi hijo, la verdad, en la normal superior, gracias, bendito Dios, 1,030 fichas para que entren 33 personas. Lo pasó. Y me frustré en su momento como padre.
1: Exactamente.
0: Imagínate ver a tu hijo llorando porque no pasó un examen.
1: Exacto.
0: ¿No? Entonces, esto es bien importante, Lick, qué tan vulnerables somos y qué tan responsables como padres de familia o abuelitos, etcétera, sí, con el que esté nuestro hijo, abrazarlo y decirle no pasa nada. Porque hay personas que en vez de motivarlo, pues los ponen peor, ¿no? Que eres un burro, no sirves para nada.
1: El perfeccionismo también nos lleva al suicidio.
0: Como padre.
1: Exactamente.
0: Imagínate ver a tu hijo llorando porque no pasó un examen.
1: Exacto.
0: ¿No? Entonces, esto es bien importante, Lick, qué tan vulnerables somos y qué tan responsables como padres de familia o abuelitos, etcétera, sí, con el que esté nuestro hijo, abrazarlo y decirle no pasa nada. Porque hay personas que en vez de motivarlo,

0: y muchos nos están escuchando, pero lamentablemente hasta en los trabajos, los contactos son los contactos y pocos son los que valoran la capacidad que tiene la persona. ¿Tienes relaciones con alguien más? ¿Tienes el contacto con alguien más? Pues hacen los puestos buenos. No tienes contacto, pues te quedas en espera. 10:30 a.m, ya regreso.
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0: Puntualizamos ya a las 10 de la mañana con 36 minutos. Qué gusto que sigue sintonizando, señora bonita, por Extremo 95.1, hablando de este gran tema, ¿ok? Hoy es el Día Mundial de la Prevención del Suicidio y nos vamos con el último factor porque es bien importante que usted esté informado y que sepa qué pasa con este gran tema. Adelante, psicóloga.
1: El último factor social y ambiental, uno de los más... con más problemas de suicidio, es rechazo por orientación sexual o identidad de género.
0: Por supuesto. ¿Sí?
1: Sabemos que, pues, en este tema hay muchas personas que no se sienten aceptados, ¿no? Y generalmente es por la familia. A veces muchas personas viven con esto, ocultando cierta situación, y ya no encuentran, o sea, de que voy a decepcionar a mi mamá, a mi papá, a mis hermanos, ¿qué va a decir la gente, no? Y he tenido pacientitos que en algún momento han pensado en el suicidio con este tema, con este factor.
0: Claro, la discriminación, el que no los acepten, el miedo a decir soy homosexual, el miedo a decir soy gay, soy lesbiana, y bueno, pues la comunidad LGBTIQ ahora es bien importante. Y muchas personas, de verdad, pues vienen de papás no hechos a la antigua, simplemente que es un tema muy, muy, muy difícil de tocar. Simplemente hay gente que no acepta que sus hijos sean así.
1: Exactamente.
0: Y también han ocurrido suicidios por eso.
1: Exactamente. Y hay pensamientos aún, ¿sale? Exacto. Recordemos que para que nosotros podamos tener una vida... pues saludable o equilibrada, tenemos que tener una red de apoyo, ¿no? Claro. Nuestros padres, si no son ellos, nuestros amigos, conocidos, o también buscar el apoyo profesional, ¿no? Porque de cierta manera, si no tengo a nadie, pues busquemos ayuda, ¿no?
0: Claro.
1: Esto nos puede salvar muchas vidas, tan solo escuchar. Entonces, esto ha generado que la mayoría realmente de mis consultantes tengan esas ideas suicidas. Entonces tenemos que tener mucho cuidado, o sea, este temita no lo podemos cambiar. No podemos decir, oye, es que tú eres mujer, tú tienes que estar con un hombre, o tú eres hombre, tienes que estar con una mujer. No, o sea, son temas que solamente la persona puede decidir, ¿no?
0: Claro, son decisiones, porque no sabemos si está bien, si está mal, aunque obviamente siempre esté de por medio en que la Biblia dice esto y esto, pero al final de cuentas son decisiones propias.
1: Exactamente.
0: Son decisiones que cada uno toma y son decisiones que pues ya sabremos más adelante la vida cómo les toque a este tipo de personas, así como somos y punto, pero el punto es la discriminación. Yo sí conozco una persona que se suicidó porque sus padres no lo aceptaban. Yo sí conozco una persona, hace muchos años trabajé con esa persona en la Ciudad de México y sí existen esos casos. Mentira que digamos que no. Hay muchos valientes que dicen, bueno, papá, discúlpenme, es mi decisión si sí o no. Y hay otras personas que definitivamente se deprimen, se reprimen. Y a eso quiere llegar psicóloga.
1: Recordemos que hay personas que son muy vulnerables.
0: Claro.
1: Entonces, sí me afectan, digamos, las personas vulnerables dicen, sí me afecta que mi mamá no me acepte, que mi papá no me acepte, que mis amigos no me acepten. Entonces, hay personas que no. O sea, personas muy saludables que dicen, no, pues esta es mi vida, yo quiero esto, yo quiero lo otro y yo lo voy a hacer.
0: Claro.
1: Pero hay personas muy vulnerables, muy dependientes emocionales, que sí les duele esa parte, ¿no? Entonces ya tienen ese apego con papá, con mamá, y sí les duele que les digan, oye, no puedes esto, no puedes lo otro. Entonces, ¿qué hacen? Reprimen, siguen con ellos, pero al final de cuentas, pues ellos no son felices.
0: Así es. Y se refleja el no ser felices en la vida cotidiana. ¿Y qué hay de las personas que dicen, si me dejas, me voy a morir?
1: Exacto.
0: Si me dejas, me voy a suicidar. Si tú te vas con otra, me mato. O si tú te vas con otro, me mato. Regresando, vamos a hablar de las relaciones amorosas, porque hay un índice bastante alto, el cual el suicidio también es por las personas que tienen una decepción amorosa.
1: Exactamente.
0: 10 de la mañana con 40 minutos. Soy Karen Acosta. Regresamos.
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3: 10:41.
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5: 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Son las 10 de la mañana con 52 minutos. Pausa y volvemos.
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0: estamos de regreso con este gran tema y con eso vamos a culminar. Les recuerdo una y otra vez que hoy es el Día Mundial de la Prevención del Suicidio. Y bueno, alertas. ¿Cuáles son las alertas, psicóloga?
1: Las alertas son muy importantes, hablarlas para que ustedes se den cuenta. Si nosotros tenemos alrededor a alguien que tenga esta situación, ¿no? Que quiera dejar sus pensamientos. Uno de ellos es, si vemos nosotros o escuchamos a alguien hablar de querer morir, de que es una carga, de no tener razones para vivir, esa es una señal. Una señal que nosotros tenemos que tener como alerta para buscarle ayuda, buscarle apoyo profesional. La siguiente sería aislarse, empezar a regalar pertenencias que tú sabes que son de su agrado, ¿no? A veces las personas así se despiden, pero como no lo hablan libremente, solamente te dicen, mira, te regalé mi computadora, mira, te regalo mi celular, ¿no? Como una forma de despedida.
0: Como diciendo, quédate con lo que yo ya no voy a usar.
1: Sí, quédate con algo que yo aprecio y sé que tú lo podrías cuidar, ¿no? La siguiente es cambios bruscos de ánimo, de sueño, de apetito. Porque hay algunas personas que, como ya lo habíamos mencionado anteriormente, tienen estos trastornos de salud mental, entonces todos esos cambios se ven repentinamente. Ellos dormían bien y ahora ya no duermen nada, ya no come bien, ¿no?
0: Claro.
1: Y el último, que es el aumento de consumo de drogas. Este ha sido también un factor muy importante en el cual muchas personas se han suicidado dentro del consumo de drogas o de sustancias.
0: Pierden la noción y son más valientes para hacerlo, ¿verdad?
1: Exactamente. También el aumento de ya no puedo más, ¿no? Las frases ya no puedo más, pronto estaré mejor, pronto ya dejaré de existir. Todos esos pensamientos que te dicen de manera a lo mejor frecuente, es momento de ayuda. Son unas señales de alerta.
0: Señales que nosotros también como padres, como hermanos, como tíos, todos, porque hay personas, en mi caso, yo a mis sobrinas las amo como si fueran mis hijas, y si algo les pasa, ahora sí, ahí sí, literal, yo no sé qué haría, y hay que estar, porque a veces los padres no nos damos cuenta por la rutina del trabajo, siempre hay que platicar con los hijos, pero si tú amas tanto a tu entorno, tienes que darte cuenta quién está mal anímicamente.
1: Exactamente. Entonces, ¿qué hacer si tú tienes a alguien cercano? Escucha sin juzgar. No juzgues, no minimices tampoco la situación. Tú eres tú y él es él. Somos muy diferentes. Lo siguiente es no dejar solo a esa persona que está pasando por esto. Ayúdalo a buscar ayuda profesional. Créeme que después te lo va a agradecer. A lo mejor en su momento no por la situación que está viviendo, pero después te va a dar las gracias, ¿no? No te comprometas a no decir el pensamiento de esa persona, porque a veces la persona se lo confiesa a alguien, pero dice, guárdame el secreto, ¿no? Nunca se debe de hacer eso, ¿no? Hay que buscar esa ayuda profesional que pueda ayudar a la persona, ¿no? A ya no sentirse con esas ganas de no querer vivir. Y el último, validar el dolor, no la solución. O sea, valida su dolor. Esa persona se va a sentir apreciada si tú lo entiendes, si tú te empatizas con esa persona. No todos somos iguales, no todos pasamos la... O sea, algunas personas pasan la misma situación, pero no todos lo sentimos igual.
0: Claro, y es bien importante. Y por eso hay que ser empáticos. No todos son iguales. No te atrevas a decirle a alguien, ay, pero si mira, él que se ve más penco, ni siquiera sufrió por amor. Jamás. Jamás, porque todos tenemos un corazón diferente.
1: Exactamente. Entonces, hay que decir, veo que estás sufriendo mucho y quiero ayudarte. Busquemos apoyo juntos, ¿no?
0: Okay.
1: No dejarlos solos.
0: Y es bien importante, psicóloga. Y qué difícil es cuando nos enfrentamos al mundo y no tenemos apoyo de nadie.
1: Exactamente. Ayudemos, escuchemos sin juzgar y no minimicemos el dolor de otra persona.
0: Eso es bien importante. Le agradezco muchísimo, psicóloga, licenciada Andrea Isela. ¿Y dónde la encontramos, psicóloga? Porque usted tiene consultorio, da terapias.
1: Sí, me pueden encontrar en la Clínica Esperanza Mapastepec. Mi número es 918-124-9675. Mi nombre es Andrea Isela Hernández Cruz.
0: Es bien importante, psicóloga. Yo le agradezco muchísimo el que se haya tomado un poquito de su tiempo, de su agenda, porque de verdad es bien importante que la gente se concientice, que tenga mucho apoyo, pero sobre todo que liberen sus tormentas. Hoy me despido de mi programa, soy Karen Acosta, diciéndoles esta frase en el Día Mundial de la Prevención del Suicidio. Hay tormentas que no vemos por fuera. Tienes que ser empático con aquella persona que acaba de morir su madre y no sabes qué siente por dentro, aunque de otra cara. Hoy tienes que ser empático porque tú no sabes si lleva 4 meses o muchos años en depresión. Hoy tienes que ser empático con esa persona que acaba de ser diagnosticado con ansiedad. Hoy te invito a que seas empático porque acaba de ser diagnosticado con cáncer. Y más aún, por la mañana que tuvo un ataque de ansiedad, el saber que posiblemente no pueda estar en este mundo en un par de meses. O posiblemente se pueda curar con la bendición de Dios. Pero hoy quiero que seas empático con todas aquellas personas que pasan una tormenta que muchas veces no vemos por fuera de esa persona. Hoy, en el Día Mundial de la Prevención del Suicidio, te invito a que seas un mejor ser humano con los que lo necesitan. Hasta luego.

0: Llegamos al final de este espacio.
1: El espacio creado por y para nosotras.
0: Gracias por habernos acompañado, señora bonita.
2: Quiero que me quieras tú, me queda tu abrazo.
0: Recuerden que la luz no se apaga nunca y cada día es una nueva oportunidad para brillar. Hasta la próxima, señora bonita.
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0: Familia, ¿cómo están? Buenos días. Son exactamente las 11 de la mañana con 6 minutos. 11:06. ¿Cómo les va? No sé, me ando escuchando medio raro por aquí, pero parece que ya estoy con ustedes más que listos para iniciar y arrancar la mañana. Bueno, vamos a iniciar este bonito y maravilloso ya antes de las del fin de semana. Estamos a nada más y nada menos que 10 de septiembre del año 2026. Es un gustazo después de haber disfrutado de este programa de Señora Bonita. Yo me quedo contigo de aquí hasta las 2 de la tarde con lo mejor de la programación, ¿sale? Así que los voy a invitar para que se empiecen a comunicar a partir de ya en este momento. A través de las maneras de ponerte en contacto, teléfono en cabina 64-30573. Manda tu mensaje al 962-253-0836. Ahí andamos disponibles. Mi nombre es Dani Flores, soy el Chimichurri. Un gustazo, oigan. Como siempre, como cada 8 días. Los ando saludando, ¿verdad? Pero bueno, no es novedad. Como dijo la canción, la neta del planeta es que no es novedad el estar con ustedes como cada 8 días. El día de ayer también por la tarde. Alguien me preguntaba, ¿qué onda, Chimi? ¿Cuándo llegas? Pues aquí andamos ya más que listos para poder arrancar. Bueno, saludamos a toda la costa de Chiapas y más allá de nuestras fronteras, hasta donde llega y abarca nuestra señal. Enviamos saludotes también para todos los que el día de hoy están de manteles largos. Hoy es el Día Mundial de la Prevención contra el Suicidio. Por favor, aprendamos a escuchar. Estuvo la psicóloga con nosotros platicando de algo muy, pero muy importante. Así que, bueno, saludos cordiales para todas las personitas que nos están acompañando en esos precisos instantes. 11:07, vamos a arrancar con lo mejor de la programación. Música chingüengüenchona, guapachosa y sobre todo algo movido para disfrutarlo.
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0: Ya se la saben, qué rollo con el pollo. Bueno, qué bonito. Así arrancamos, son las 11.
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0: Con 8 minutos.
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1: Voy al aire, señores, aquí en Extremo 95.1. ¿A poco no? Traigo recomendaciones aparte, ¿eh? Yo les quiero platicar. 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

0: por aquí tengo saludos. Dice, me puedes mandar saludos para... A ver, voy a mandar saludos para... ¿A quién? Bueno, felicitaciones al contador Exa Lilerio Vera de Escuintlán. ¿Nos va a invitar el día de hoy o qué? Se agarró un robalo de 12 kilos, dice. Ay, Jesús bendito de Veracruz. Bueno, ahí están, les mandamos un saludo allá en las playas de Vallenato. Saludos y felicidades. Y que continúe pescando, dice, con mucha precaución siempre, muchachos, por favor. Ahí le mandamos el saludote para el señor Exal, que anda con todo, ¿eh? Dice que la semana fueron a pescar y ahí le mandamos el saludo nuevamente para todos mis amigos pescadores. Un abrazo y a todos mis amigos jornaleros de los diferentes colonias, ejidos, barrios, de donde nos están acompañando. Para todas las amas de casa, chulas, hermosas, preciosas, les mandamos un beso bien tronado. Ay, que andan ya ahorita seguramente barriendo, moviendo la escoba, todo lo que da. Bueno, saludotes a la flota que va también en carretera costera. Ahí mis amigos de las combis, a los cuatro letras, que todo les marque 99 ahí en la portable. A mis amigos de X, de los diferentes sitios de taxi, Santa Rita, San Pedro, hasta el municipio de Pijijiapan, a los amigos del sitio de taxi Flores Magón. Un abrazo, que como siempre andan echándole galleta, echándole fibra. Ahí está el saludote para ustedes, chicos. Que la sigan pasando sensacional. Vámonos con saludos, dice. Saludos al barrio El Llanito. Bueno, ahí está. Ya no, es que ya siento el olor a cazuelas hasta por acá, ¿eh?
1: El jaleo allá.
0: Bueno, ahí está la banda reportándose, qué bonito. Por aquí tengo más saludos, ¿para quién? Ah, ok. No, de este lado no. Mañana creo como a las 4. Como a las 5 de la tarde. Oiga, por cierto, ya se acerca el día del locutor y trabajador de la radio. No veo sus felicitaciones. Es momento de felicitar a su locutor favorito, por favor, muchachos. No, hombre, qué barbaridad. No escucho por ningún lado, en serio, que estén felicitando a sus locutores favoritos. Ya a partir desde hoy, yo siempre he dicho, todo el mes de septiembre es el día del locutor, trabajador de la radio, todos los que hacemos esta noble labor de informar, de entretener, de orientar y hacer todo el merequetengue aquí en cabina, ¿sale? Así que pues es momento de que nos digas, ¿sabes qué? Ahí va el saludo, al que nunca me pone mi canción, pero al final de cuentas ahí está. Que así pasa a veces, es que nos solicitan canciones en horarios que no van. Y pues le echan la culpa al locutor, que no les puso su rola. A ese que dice, ahorita te lo mando y nunca llega. El saludo para ese que dice, ya te lo pasé, me lo repites otra vez, ¿ok? Para los amigos que van... Para nosotros, que siempre, siempre, siempre, siempre estamos a la vanguardia. Ese que le dicen, no llegó, ¿qué le pasaría? Porque sí pasa, ¿eh? Pareciera que no, pero la raza sí se da cuenta cuando no llegas a la chamba. O cuando llegas bien crudelio, bien crudo, con un olor a dragón que Dios guarde. Pero bueno, es parte del show, muchachos. También nosotros, los locutores, allá donde nos echamos alguna que otra fría, caramba.

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1: B.
5: Chale, Guti, vienes bien crudelio. 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
1: En la noche patria de la empresa, te tomas unas chelas de más. ¿Qué es lo primero que haces? 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
1: B.
6: Me cae que hoy sí me ligo a la güera de recursos humanos, güey. Está riquísima, cabrón.

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1: Bueno, señores, en Extremo 95.1, poco no ya, las 11 de la mañana con 33 minutos. 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

0: seguimos avanzando con más música. Por ahí me mandaron un mensaje, dice, pues ahí les va. Feliz día del locutor y trabajador de la radio. Gracias, qué amables, no hombre, qué bárbaro. Vámonos entonces con más rolas. Yo regreso, ya son las 11:34.
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0: Bueno, si quieres, voy al aire aquí en Extremo 95.1. Poco no, ya a las 11 de la mañana con 46 minutos. Bueno, ya andamos en la recta final. Y mi estimada Ash, ay, Dios, no, es que últimamente me han dado así como que pensando muchas cosas, pero ya estamos listos para el lunes.
1: Claro que sí.
0: Nos vemos sus felicitaciones. Buenos días, antes que nada, ¿no?
1: Claro que sí. Todavía ya estamos a jueves, pero jueves. Próximamente ya lunes. Estamos listos porque el lunes vienen cosas, ¿no?
0: Sí. ¿Qué celebramos el día lunes? ¿Qué se celebra el día lunes a usted, señorita, que va a la escuela?
1: Claro que sí. Fíjense que el día lunes es el día del locutor, ¿no?
0: Y aparte de, también se celebra otra cosa.
1: Claro que sí. ¿Qué se celebra,
0: Ashley? ¿Qué se celebra, Ashley? Usted que viene de la escuela, usted que viene... Ay, Dios, se celebra el día de la anexión de Chiapas a México. O sea, se celebra un año más de la anexión de Chiapas a México. Ashley, tienes sí, falta por el día de hoy.
1: Ay, Dios, ¿cómo así?
0: Pero bueno, señores, nos vamos con música. ¿Qué tenemos?
1: A ver, ¿qué nos pusiste? No, algo movido.
0: De hecho, me pidieron una canción movida, ¿eh?
1: Ya se lo olvidó.
0: Bueno, nos vamos con esta rolita, algo de El Pulpo y sus Teclados, para ponernos a bailar en esta hora de la mañana. Se llama Chica Angelical, son las 11 con 48 minutos.

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2: Bueno, señores, únicamente nos separan 7 minutos. Y llegamos a las 12 del mediodía. Ashley, nos despedimos momentáneamente, pero regresamos a la 1 de la tarde.
1: Claro que sí.
2: Bueno, que tengan un excelente y maravillosa mañana, que la sigan disfrutando al máximo. Bonito jueves. Mi nombre es Dani Flores. Despedimos este espacio de música gruperrona con Biambera Guapachosa para la banda que nos anda sintonizando. Son las 11 con
1: 53.

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6: Muy buenas tardes, bienvenidos como todos los días de lunes a viernes a su programa Nuestra Ciudad. Ya te acompaño desde cabina, bienvenidos estimados radioescuchas, bendecida tarde para todos ustedes. Qué bueno que ya se están comunicando y bueno, sus mensajes siempre son leídos, acuérdense, desde antes de tiempo para sus demandas y quejas ciudadanas. Iniciamos una emisión más de Nuestra Ciudad, donde su voz es escuchada. Los saludo a su servidora y amiga Karen Acosta, a sus órdenes para estar informados, sus quejas y denuncias a través de su llamada al aire 918-64-30573. Puedes enviarme también un mensaje a través del WhatsApp 962-253-0836, ya que para nosotros lo más importante es usted. Denuncie, no se quede callado. Y hoy inicio con un tema muy relevante, un tema que causa conmoción a nivel mundial, no solamente en México, hablo a nivel mundial. Tal vez usted no ha pasado por nada de eso, o tal vez no conozca a alguien a su alrededor, pero muchos que lo han pasado saben la gran importancia de este tema. Hoy, en el Día Mundial de la Prevención del Suicidio, vivimos en una sociedad que nos exige funcionar, producir, sonreír. Es lo más básico, ¿no? Pero sin importar que nuestro mundo interior se esté derrumbando. Las batallas más difíciles y los dolores más profundos casi nunca se ven a simple vista. Sabemos que sostener esa máscara de funcionalidad requiere un esfuerzo neurobiológico monumental. Claro, todos en esta vida pretendemos ver feliz a los demás, o por lo menos que no pasen tristezas. Pero una cosa muy importante, tu sistema nervioso gasta absolutamente toda su energía vital en intentar que nadie note que estás atravesando un duelo, una depresión severa o el impacto de un diagnóstico devastador. Y lo hacemos por medio o por mucho miedo a incomodar a las personas, por temor a ser juzgados con positividad tóxica o porque nuestro instinto de supervivencia nos dice que escondemos y también resguardarnos. Es la única forma de sobrellevar el día. Hoy es el Día Mundial para la Prevención del Suicidio y quiero recordarte que la empatía cotidiana salva vidas. Basta que en este mundo solamente seamos empáticos con las personas que nos convienen. Hoy te invito, en el Día Mundial de la Prevención del Suicidio, que seas amable siempre. No tienes idea del nivel de agotamiento que carga la persona que te sonríe en el trabajo, la que te atiende en una tienda, en un negocio, en una empresa, en un café o quien vive bajo tu propio techo. Hoy no minimices los sentimientos de los demás. Pregunta con intención el día de hoy. Por lo menos te invito a que lo hagas el día de hoy, porque debe ser siempre, pero por lo menos hoy, a decir cómo estás. ¿Cómo estás? Por un verdadero cómo te sientes hoy realmente. Y tengamos la valentía de sostener el silencio si la respuesta no es estoy bien. Ofrece un refugio, no soluciones. Cuando alguien se atreva a mostrarte su tormenta, no le pidas que le eche ganas. Préstale tu calma. Escúchalo sin juzgar. Un apapacho dice más que mil palabras. Ofrécele un espacio seguro para que por fin pueda quitarse esa armadura tan pesada. Hoy respira profundo si eres uno de los protagonistas de esta imagen. Amigos, ustedes que me están escuchando, caminando por la vida con una sonrisa, ¿cuántos de ustedes dan una cara que no les pertenece? Sobre todo cuando están dando una cara sonriente y por dentro están deshechos. Pero tú puedes más que eso, porque el esfuerzo válido, tu inmenso cansancio y de verdad el dolor merece ser acompañado de un abrazo, de un apapacho o un aquí estoy contigo. En el Día Mundial de la Prevención del Suicidio, con esto comenzamos nuestra ciudad. No se despegue.
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2: Tuxtla Gutiérrez concentra más de la mitad de las víctimas de fraude registradas en el estado durante los primeros 7 meses de 2026. Cifras del Registro Nacional de Incidencia Delictiva revelan que entre enero y julio se contabilizaron en la entidad 88 víctimas por el delito de fraude. De esta cifra, 45 corresponden a Tuxtla Gutiérrez, es decir, poco más de la mitad del total estatal. La capital chiapaneca también encabeza los registros por extorsión. De los 36 casos contabilizados durante el mismo periodo en la entidad, 11 ocurrieron en Tuxtla Gutiérrez, mientras que Tapachula acumuló 7. En conjunto, la capital sumó 56 registros entre fraude y extorsión durante los primeros 7 meses del año. Las autoridades han identificado distintos mecanismos utilizados para cometer estos delitos. Uno de los principales está relacionado con la supuesta venta de vehículos a través de empresas ficticias. En este contexto, 4 municipios considerados los más importantes de la entidad, como Tuxtla Gutiérrez, Comitán, Tapachula y San Cristóbal de las Casas, registran los índices más elevados de fraude en el estado de Chiapas. Hasta el siguiente comentario.
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2: Estamos de regreso puntualizando las 12 del mediodía con 12 minutos. Mire, estoy escuchando sus llamadas. Tenemos una llamada al aire, pero como son denuncias anónimas, no quiere, vamos a capturar nada más cuál es su denuncia, que es muy importante. Pero tengo mensajes a través del WhatsApp 962-253-0836. Y como siempre les he dicho, la evidencia marca la diferencia. Desde que entramos a este programa como titular, nos hemos dirigido a las corporaciones, a las instituciones idóneas, obviamente con pruebas, con papeles. El día de ayer me trajeron una documentación porque estaba pendiente, obviamente, lo de los chiqueros. Quiero decirles algo bien importante. Hay cosas que se atienden de manera inmediata. ¿Por qué? Porque hay el contacto, porque son cosas visibles, porque son cosas fáciles, y hay otras que son a través de un proceso, ¿ok? Se dirigen a través de un proceso, como este caso, le estamos dando seguimiento porque son otras instituciones gubernamentales. Pero ojo, para todas las personas que están escuchando y que trajeron esa documentación, de hecho ya habíamos hecho la denuncia y es en el municipio de Acapetagua, nada más andando esta, obviamente, explicación. Se le está dando seguimiento como debe de ser. Voy a leer un mensaje por aquí. Dice, licenciada Karen, desde ayer que mencionó la denuncia de los parques sucios. Mire, nada más, tenemos una foto. Eso les dije, es bien importante, ¿eh? Ya sabemos qué persona, por lo menos en el parque José Emilio Grajales, aquí enfrente a radio, usted que me está escuchando como mapanecos, enfrente, aquí en la estación, y usted me está escuchando en otros municipios, pues posiblemente les pase lo mismo, porque el tema de la basura va a ser diario, pero hoy no son como autoridades municipales, hoy somos como ciudadanos, qué es lo que estamos haciendo por nuestro pueblo, porque si bien siempre le echamos la culpa a la autoridad, pues nosotros tenemos mucho que ver. Aquí nos están mandando la evidencia, una foto donde personas, imagínense nada más, a las 11 de la noche me están diciendo que están tirando la basura en el parque José Emilio Grajales. Se ven dos personas donde estás con sus bolsas de basura poniéndolas en el cesto. ¿Cómo es posible esto? ¿O no escuchan Nuestra Ciudad? Y ayer les dije, no solamente es una foto, acérquense a las personas, acérquense a decirle que es un parque recreativo donde llegan niños, donde llegan también jóvenes. De por sí estamos de que no tenemos absolutamente nada para distracción de los jóvenes y niños. De por sí tenemos ese problema porque no hay otras actividades, y ciertamente existen, pero no todos tienen la economía para meter a sus hijos que les sirva de distracción y por lo menos los llevan al parque a dar una vuelta, qué sé yo, ¿no? A hacer el gasto a nuestros amigos emprendedores que se ponen todas las tardes en ambos parques, hablando de Mapastepec. Y bueno, imagínense nada más encontrarse con ese cerro de la basura solamente porque un señor y una señora no les dio la gana de alcanzar el carro o de sacar su basura y simplemente pues está agarrando de basurero el parque. Mire nada más. ¿Y sabe cuál es el problema? Que después, cuando ya viene la denuncia, que después, cuando ya nos exhibimos, pues se ofenden. Se lo dejo a criterio de usted. Escríbame. ¿Se exhiben en redes sociales? ¿Qué se hace con este tipo de personas para que dejen de ensuciar los parques? ¿Acaso en su barrio no pasa? Porque no crean que son personas, y yo quiero pensar, no son personas que están en barrios aledaños, en barrios alrededores. No va a venir alguien de Escuintla a tirar la basura aquí nada más al parque, ¿verdad? Es alguien que está cercano al parque, porque perfectamente vienen caminando los señores con sus bolsas negras de basura, imagínense nada más. Entonces, ¿qué hacemos con este tipo de personas? ¿Qué hacemos? Porque de verdad no nos vamos a concientizar nunca. Y es bien importante que siempre analicemos este tema, aunque sea controversial. Aunque sea controversial, sé perfectamente que nadie aguanta el olor fétido, el olor feo en sus hogares con la basura, pero hay que levantarse temprano. ¿Qué tema tenemos al aire? Ok, perfecto. Tenemos una llamada al aire. Su aportación, por favor. Muy buenas tardes.
3: Hola,
2: Buenas tardes, adelante, estamos al aire.
3: Sobre las personas que fueron a tirar basura, allá en el parque de José Emilio Grajales.
2: Adelante.
3: Las personas que lo vieron, que le tomaron fotos, hubieran llamado a la patrulla, a la policía. Claro. A lo mejor para eso se prestaba la policía de llegar al momento. Y que sean castigados, Karen, esas personas. Claro. Que no les tengamos lástima.
2: Claro, claro.
3: ¿Ah? Que no le tengamos lástima, porque si le tenemos lástima, Karen, van a seguir haciendo lo mismo.
2: Y yo creo que son siempre gente, son los que ensucian.
3: Son gentes puercas que ahora sí que no tienen corazón de dejar nuestro parque limpio, porque el parque es de todos y es de ellos también, para que lo cuidemos.
2: Así es. Le agradezco mucho su llamada, porque por eso la denuncia está abierta. Gracias a ti como ciudadano. Y miren, algo bien importante. Se abre la pregunta al aire porque luego dicen, no, es que nuestra ciudad, miren lo que me están diciendo aquí, pero también está abierto al público, ¿eh? A través del WhatsApp 962-253-0836, porque les vuelvo a decir, ya cuando los exhiben, empieza la problemática. Los ofendidos son ellos, pero no la ciudadanía, que llega el parque a oler toda la basura que sacan de sus casas. Miren qué me están diciendo en el mensajero. Pero a ver, licenciada Karen, ¿qué no hay quien cuide el parque? Esa es otra pregunta que lanzamos al aire. ¿No hay quien cuide el parque por las noches? Anteriormente, no puedo saber ahorita que alguien me responda, por favor, había un policía en cada parque cuidando y resguardando. Había un velador en los parques. Aquí me hacen esta pregunta los ciudadanos. Licenciada Karen, ¿no hay quien cuide el parque? Esa pregunta es muy importante. Porque si bien, claro, no sé si lo puede arrestar, ¿verdad? Yo creo que no. Pero por lo menos decirle que es la última vez que hagan eso. Es la última vez que vienes a un parque a tirar la basura. Y la problemática existe, ¿eh? Todos los días va a ser el tema de la basura y todos los días hasta terminar el año, si Dios me lo permite, lo vamos a estar mencionando hasta que se concientice la gente. La pregunta es, ¿será que sí va a haber conciencia algún día de no estar tirando la basura? Hay personas que no solamente vienen a dejar a los parques, lo hemos mencionado. Hay personas que aprovechan la corriente del agua para tirar sus costales y toda la bolsa negra que tienen de basura. Total, que se la lleve el agua a ver hasta dónde va. Y hay personas tan flojas que no se levantan temprano a sacar su basura. ¿Qué están haciendo? Pues la están poniendo desde un día antes en medio de la calle. Le estorba los triciclos, le estorba las motos, le estorba los automóviles, al transporte público, y luego ocurren los accidentes. ¿Qué se tiene que hacer con ese tipo de personas? Estamos hablando de basura, de una cosa tan importante e insignificante. ¿Y saben por qué les digo insignificante? Es importante porque pues la basura tapa las coladeras, tapa las alcantarillas. Pero es insignificante porque ¿qué cuesta sacarla cuando llega el carro? ¿Qué cuesta levantarme temprano para ir a dejar la basura a donde debe ser? Tomemos conciencia como ciudadanos porque eso es bien importante, ¿eh? Seguimos hablando de este tema porque tengo más denuncias ciudadanas y regresando, iniciamos también con este tema controversial. ¿Has sentido temblores? ¿Has sentido sismos? ¿Has sentido movimientos telúricos? Pues han habido. Y regresando también, las intensas lluvias que esperamos para el día de hoy y todo el fin de semana, y para que extreme precauciones. Y precisamente va ligado con la basura. Imagínense nada más. Corrientes de agua, fuerte lluvia y la basura en nuestras calles. 12 del mediodía con 20 minutos. 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
4: 12 del mediodía con 24 minutos, estamos de regreso y prosigo a leer sus mensajes y denuncias ciudadanas, dice por aquí, licenciada Karen, muy cierto, dice, ahorita no se ve vigilancia en los parques, antes sí había, y pues exigimos también que haya vigilancia porque debido a eso, también no solamente tiran basura, yo he pasado por el parque porque yo termino de laborar muy tarde, yo trabajo en una taquería y a veces paso a las 12 de la noche una aquí en el parque de la estación y siempre hay muchos chavos fumando, dice, pero usted sabe que no huele a cigarro normal y es bien importante. Y bueno, eso es aparte, ese es otro tema que también pues nosotros como ciudadanos a las 12, 1 de la mañana por lo regular, pues nosotros ya estamos descansando, pero también sabemos que hay muchísimas personas que trabajan de noche y que esa es la hora en la que ellos pasan y pues nada más cuidarnos y externar precisamente pues que haya vigilancia en los parques porque es bien importante, ¿no? Así es que exhortamos a las autoridades municipales o que si nos digan, ahorita estoy tratando de comunicarme con alguien si no hay vigilancia en el parque porque también ese tema de la basura ya se acostumbraron, ¿eh? Y aquí me están diciendo que estas personas son casi diario que tiran basura. Diario. Ya agarraron el parque de contenedor. Y eso no puede estar pasando. Y pues también conocemos que hay el servicio de las personas que limpian los parques. Pero lamentablemente pues tienen un horario de trabajo y pues están diciendo que esas personas son en la noche que llegan a dejar la basura. Y bueno, esa es otra cosa. Dice por aquí, bueno, tenemos una denuncia ciudadana. Dice, licenciada Karen Acosta, quiero hacerle mención de algo bien importante. ¿Tenemos una llamada? Ok, vamos a referir el tema. Muy buenas tardes, estamos al aire.
5: Sí, buenas tardes.
4: Adelante. Mírense,
5: también el presidente que se ponga las pilas a trabajar, a ver eso pues del parque. Lo que ahí lo tienen abandonado.
4: ¿Ah? Ok, hablando de la basura.
5: Pues sí. No, que se ponga él también y todos los que están ahí. Son varios.
4: Ok, pues sí. Pero ¿se refiere al tema de la basura o es resguardar la seguridad en general del parque?
5: No, de todo, de todo.
4: Ok, perfecto. Le sí. Agradezco mucho su llamada, bueno, sí. mucho su llamada. Y bueno, pues ahí está. De hecho, estoy tratando de comunicarme con los indicados porque pues obviamente tenemos que saber si en el parque hay seguridad. Hay alguna persona que resguarde obviamente y velando el parque y no por otra cosa, porque si bien muchos suelen decir, ay, pues no podemos estar en cada esquina cuidando, pues sí, estamos hablando de toda la ciudadanía, yo sé que no pueden estar en cada esquina, pero estamos hablando de los parques que le pertenecen al municipio y que a donde niños, jóvenes y adultos pues van con un poquito a recrearse, por lo menos yo he visto aquí en el parque José Milo Grajales, que vienen en las tardes también, un grupo de danza, están los emprendedores, hay mucha gente que viene a convivir a los parques, y pues también allá en el Parque del Pueblo están nuestros amigos emprendedores, hay muchísima gente que acude a los juegos del parque también, y bueno, es un espacio totalmente recreativo que tiene que estar resguardado, ¿eh? Y no puede estar pasando eso. Pero bueno, y en otros asuntos les comentaba, bueno, tengo una denuncia por aquí. Dice, licenciada Karen Acosta, buenas tardes. Me permito mandarle este mensaje porque tiene 3 días. Le estoy mandando mensaje al tercer día. Dice, porque me tomé la debida precaución de hacerlo. Tiene 3 días que en la escuela 20 hay un muchacho parado todo el tiempo observando a los niños u observando a los que entramos a traer a nuestros hijos. Él está mal de sus facultades mentales o por lo menos pensamos que se droga. Dice, porque todo el tiempo se está riendo solo y pretendiendo agarrar a algún niño. Tengamos mucho cuidado como padres de familia en todas las escuelas. Dice, porque he observado por tercera ocasión que siempre está fuera viendo a los niños que salen. Fíjense, esto es bien importante, ¿eh? Y qué bueno que me hacen esta denuncia, porque esto puede pasar en cualquier escuela. ¿cuáles son las recomendaciones que le hemos hecho siempre a los padres de familia? Porque anteriormente, en otros años, en otra época, pues nos íbamos solitos a la escuela. Hoy ya no se puede, ¿eh? Por más que digan, ay, es que mi hijo se va en su bicicletita, ¿cuántos años tiene? No, pues ya tiene 11 años, ya se sabe cuidar solo. Jamás un niño se va a poder cuidar solo. Ojo, padres de familia. Vamos a regresar con este gran tema porque son dos denuncias que tengo relativamente a eso. Y es bien importante. Es muy importante que estemos atentos con todo lo que pasa a nuestro alrededor. No solamente hablo de Mapastepeque, ¿eh? Esto está en todo México, esto es mundial, pero cuidemos a los nuestros. Estamos hablando de la costa chiapaneca y pues y obviamente esta denuncia es de Mapastepec. Voy a profundizar este tema, pero nos vamos a la identificación oficial.

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16: Estamos de regreso puntualizando las 12 del mediodía con 34 minutos. Sigo leyendo y charlando con ustedes porque también les contesto a través del WhatsApp y es bien importante que sepan que le damos seguimiento. Acabo de hablar dándole seguimiento, valga la redundancia, a la queja ciudadana de la basura en los parques, de cómo la ponen en la madrugada. Y efectivamente, bueno, me tomé la tarea de hablar a la comandancia municipal para no molestar al presidente y su gabinete, obviamente, pues también tengo que hacer mi trabajo en cuestión de la vigilancia del parque. Y bueno, me acaban de decir que efectivamente sí hay seguridad en los parques y que le han llamado, fíjense nada más, eso lo dice la autoridad, eso lo dice en la comandancia municipal, que han cachado y le han llamado la atención a los mismos vecinos que están alrededor del parque, que en las madrugadas, no estamos diciendo quién, ojo, al que le caiga. Estaban externando que los mismos vecinos son partícipes en la madrugada de dejar la basura en el parque. ¿Qué tal? Y bueno, pues si lo dice la autoridad, pues hay que tomarnos la tarea también. Estas imágenes las voy a guardar con muchísimo gusto. Por si alguien quiere reclamar, pues ahí están. Acuérdense, la evidencia hace la diferencia siempre, Y esto es más que nada para concientizar. Porque por eso estamos como estamos. Por eso nuestra madre naturaleza está explotando. Por eso los cambios climáticos, por eso tanta cosa que se ve y luego le echamos la culpa. ¡Ay, Dios mío! O sea, no. Nosotros como seres humanos estamos deteriorando el planeta de una forma bárbara. No contaminemos, no seamos flojos. Ya lo dijimos. En medio de las calles, yo no sé de dónde adoptaron esa idea, que ya ponen su basura. Accidentes y accidentes por dejar los cerros de basura. Y peor aún, lo dejan en la noche. Imagínense si llueve en

0: noche o en la madrugada. Y los del parque, pues está infame, imagínese. Uno se viene a divertir, que es lo único que tenemos en mapa. Y encima estar oliendo la basura. Pero bueno, eso sí es cierto lo que dice la comandancia municipal también, ¿eh? Dice por aquí, hola licenciada, buenas tardes. La pregunta del año, ¿no tienen o no sucedió, dice, con el cuidado de las áreas, dice, o no tienen? Bueno, no la entiendo muy bien, pero me imagino que está explicando, dándome a entender que si no tiene quien cuide las áreas. Sí, pues es que quien cuide las áreas, ya me dijeron que sí. El problema es que a veces se enfrentan con la ciudadanía y después, ¿saben qué dicen? Nah, es que bien grosero, el policía, bien... Desde el momento en que mi intención es ir a dejar basura al parque, pues ¿quién está mal? ¿El policía o nosotros? Imagínense nada más. Dice por aquí. Bueno, vamos a cambiar un poquito de tema porque tengo que hacerle caso a la ciudadanía. Se nos está yendo el tiempo. Dice, buenas tardes, licenciada Karen. Quiero hacer una denuncia aquí en Escuintla. Una pollería que está en la calle de la doctora, dice, en barrio Cristo Rey, saliendo aquí en Escuintla, la carretera, viera lo que huele de feo, huele mucho, llegan hasta los sopes o pilotes y ahí nosotros vivimos hacia arriba, a los lados, y nos está afectando tanto, somos personas de la tercera edad. Y es que ciertamente el tema de los chiqueros, qué bueno que tengan marranitos, porque todos comemos cerdito, qué rico, qué bueno. Pero cuiden, yo conozco chiqueros que ni huelen, de lo higiénicos que son las personas. Conozco muchos chiqueros, pero conozco otras personas que bárbaro, imagínense. Por eso les digo siempre, yo creo que ya se acostumbraron al olor, ya no lo sienten, pero los vecinos no tienen la culpa. Como esta pollería, por ejemplo, la denuncia en el barrio Cristo Rey, allá en Escuintla, que no se aguanta el olor. Y es que, mire, estamos en temporadas de lluvias. Acuérdense que con las lluvias todos los olores se levantan. Y es bien importante que mantenga limpio. Pues ahí está la denuncia ciudadana y pues le pertenece al municipio de Escuintla. Ahí en el barrio Cristo Rey, hasta los sopilotes llegan. Imagínense, llegan los sopilotes, qué desperdicio, qué olor, qué... olor tan fétido debe soltar esa pollería. Imagínese nada más. Dice por aquí. Hola Karen, dice, buenas tardes. Quiero hacer un reporte también, que no solo en los parques, que haya seguridad, también en el auditorio, que es un lugar deportivo. Llegan desde niños hasta adultos, no hay ni luz ni en los baños tampoco. Ahí nosotros los deportistas lo ocupamos como vestidor. Ciertamente, ese tema de la unidad deportiva siempre ha sido un tema tan importante que tenemos que ver porque son áreas recreativas, son centros deportivos. Vuelvo a repetir, de por sí en mapa no tenemos nada para distraernos, nada donde ir a divertirnos y encima que el auditorio, que los centros deportivos, que los parques pues estén en penumbras, no se vale. Al menos los parques sí tienen luz porque hemos visualizado, de hecho ayer su servidora estuvo aquí en el parque comprándole a los emprendedores y están totalmente alumbrados, eso no se va a hablar, pero la seguridad es bien importante. Ustedes saben cómo está la seguridad hoy en día y bueno, motivamos y exhortamos a las autoridades que le pongan atención también allá a la unidad deportiva. Pues cada quien tiene su área, también está el director de deportes para que visualice y que también he visto el avance porque también he visto que por ahí andan poniendo alumbrado. Y bueno, vamos a darnos a la tarea hoy porque yo les he dicho todo con evidencia para que yo pueda afirmar algo. Hoy me voy a dar a la tarea de ir a la unidad deportiva para ver qué áreas no tienen luz, están en penumbras y por supuesto para que su denuncia sea válida y pues también podamos exigirle a los servidores públicos que lo compongan. Y obviamente, le den seguimiento. Son las 12 del mediodía con 40 minutos. No se despegue. Regresamos.
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0: 12 del mediodía con 43 minutos. Y bueno, les decía, antes de irnos al corte, porque tengo muchas denuncias ciudadanas, de la denuncia que recibía de la Escuela 20 aquí en la estación, que tiene 3 días, un muchacho que se pasa observando quién entra, quién sale. Y bueno, acuérdense, yo veo siempre uno de vialidad, pero obviamente eso es del tránsito, del tráfico, obviamente. Pero ustedes resguardar siempre a sus hijos. No se lo dejen toda la autoridad, porque la autoridad, aunque esté un policía ahí, no va a estar cuidando a cada uno. Imagínense cuántos alumnos, cuántas escuelas. Padres de familia, los invito a que no dejen solos a sus hijos. Usted en el portón, cuando vea entrar a su hijo a la escuela, retrocédase. Cuando lo vea salir en la puerta de la escuela, llévese a su hijo de la mano. De verdad, ya no puede mandarlo en bicicletita, ¿eh? Ya no puede mandarlo solito. Cuiden a sus hijos. La seguridad es de nosotros. Y bueno, también este mensaje es para los maestros de la escuela, que dentro de la escuela son responsabilidad de ustedes cuidar a los alumnos. La integridad fuera de la escuela, saliendo el portón, obviamente también es de los padres de familia, pero estar atentos. No está de más estar atentos para las personas que circulan, porque de verdad, híjole, no quiero extremar y no quiero obviamente profundizar este tema, pero cuiden mucho a sus hijos. Y bueno, dice por aquí, voy a leer un mensaje, dice: hola, licenciada Karen, buenas tardes. Esto es de acuerdo a la denuncia de hace 15 días donde nos marcaron que el campo Santa Cruz estaba sucio, estaba lleno de monte, estaba sin luz, estaba en deterioro total. Y bueno, responden de la misma manera, con foto, con evidencia. Dice por aquí, licenciada Karen, buenas tardes. De acuerdo al seguimiento de la denuncia, te informo que ya está limpio el campo Santa Cruz, se ve hermoso. Solo faltarían algunas luminarias, pero gracias al encargado de parques, jardines, al de el alumbrado, obviamente también, que faltan unas lámparas, pero bueno, ya es mínimo. Y también a todos los de obras públicas, por supuesto. Ahí está, ¿eh? Ahí está el mensaje. Y bueno, pues también la ciudadanía es muy, muy comprensible y he recibido de verdad mensajes de regreso donde ya se le dio seguimiento y ya lo hicieron. Y por eso es esto, para eso es nuestra ciudad, porque sabemos que están atentas las autoridades municipales y porque lo tienen que hacer. Es su obligación. Nosotros los pusimos, pues ellos tienen que ejercer el servicio a la ciudadanía. Pues me da muchísimo gusto, ahí está, el campo Santa Cruz ya quedó a través de la denuncia. Muchas gracias por hacer el reporte. Dice por aquí, licenciada Karen, dice, me mandan una imagen. Muy buenas tardes. Y bueno, a ver, dice, licenciada Karen, buenas tardes. Solo como comentario, por la mañana nos aventuramos a caminar por la primera sur y sexta oriente. En esta esquina hay un taller de bicicletas. Eso está bien. Lo que no está bien es que abarque toda la acera y nos obligue, obviamente, al el tránsito de taxi, triciclos, y que es lo peor, que una moto nos lastime. Ya ve que no hay educación vial, ya que esa calle es donde transitan y todos los taxis, todos los transportes públicos que suben hacia el desvío. Ok, le vamos a dar seguimiento, por supuesto. Aquí nos mandan la imagen, ya sabemos qué calle es la primera sur y sexta oriente. Muchas gracias. Dice por aquí, buenas tardes, licenciada Karen. Dice, sigo insistiendo, si la policía ve a la persona o a las personas que están tirando basura en los parques, en la calle, pues que los multe o que los detengan o algo tienen que hacer, porque de verdad, si no se hace nada, seguirán haciendo lo mismo. Y si no, si se deja así, pues la maña sigue. Muchísimas gracias. Claro que sí, pues estamos en contacto ya con la comandancia municipal. Vamos a ver qué se puede hacer al respecto. Dice por aquí, mire, dice, por ejemplo, también en el barrio 15 de enero hay muchos chiqueros y cómo apesta, si me dicen aquí, cómo huele de feo. Es que ciertamente, miren, no podemos estar visitando de chiquero en chiquero, ¿están de acuerdo? También es la conciencia de la gente, pero ojo, también está la institución de salud, el sector salud, que también los visita por medio de pruebas, por medio de oficios, ya lo dijeron, porque ya los entrevisté aquí en nuestra ciudad precisamente y les dije al responsable sanitario qué pasa con los chiqueros de Mapastepec. Le damos seguimiento con muchísimo gusto, pero que nos manden las solicitudes, porque ellos no saben. No, y tampoco tiene el tiempo de recorrer, pero usted como ciudadano haga la requisición correcta y obviamente yo también, por medio de ustedes, el filtro con nosotros en nuestra ciudad, haremos lo correspondiente para mandar esas solicitudes que tanto se necesita. Dice por aquí, muy buenas tardes, licenciada Karen Acosta. Me tomo la libertad de mandarle ese mensaje haciendo una denuncia sobre el cuidado o mantenimiento de la carretera de Valdivia a Palmarcito. aparte de que están muy enmontadas, invade la carretera. El sector más feo es el tramo del desvío Los Amores a Barrita y parte de Zapotal. No sé si le corresponde al municipio a los propietarios de los terrenos, pero afecta que camiones grandes tienen que invadir carril para librar las ramas. Y otra, se está deteriorando la carretera que tiene más de 20 años sin revestimiento antes de llegar a Buenavista. Y bueno, primeramente Zapotal, Palmarcito, Buenavista ya son parte del municipio de Pijijiapan, quiero aclarar. Barrita de Pajón sí nos compete, obviamente. Valdivia nos compete como municipio, pero ojo, este es un programa de denuncias ciudadanas que abarca toda la costa chiapaneca. Hemos dado seguimiento y por supuesto que me estás escuchando en Pijijiapan. Así como le hablamos al presidente de Pijijiapan para hacerle una entrevista por el quesillo y el récord Guinness, obviamente podemos hacerle una llamada para ver qué está pasando. Pero también las carreteras, les recuerdo que son del sistema federal. ¿Qué pasa cuando hay mucho monte? ¿El monte es por fuera o por dentro de los terrenos? Porque desde Valdivia hasta Zapotal, muchos terrenos son propietarios de alguien. Los terrenos son propiedad de alguien. Y también invitar a todas las personas, y no solamente de las carreteras, también aquí en Mapastepec y en toda la costa, que tengan terrenos, que los limpien. Sabemos que ahorita, obviamente, está lloviendo muchísimo. El terreno sufre de que le crece mucho el monte, pero acuérdense que también hay que fumigarlo, una, otra, y si no, pues mandarlo a limpiar constantemente, porque muchas veces le echamos la culpa a la autoridad, lo acabo de decir, y nosotros somos dueños de los terrenos. Nosotros somos quienes debemos de mantener limpio, y ciertamente les voy a decir una cosa, que cuando uno va en la carretera y hay muchísimo monte, no se deja ver. Así es, no se deja ver, pero muchas veces también es parte de propietarios del mismo terreno. Vamos a darle seguimiento y si tienen alguna foto, su servidor ahorita no ha ido por esa zona, para qué les voy a mentir, pero si tienen evidencia, vamos a ver de qué lado está, si por fuera o adentro de los terrenos, porque pues también todos tienen cercas. Todos tienen obviamente ya medido su área porque le corresponde su terreno, pero si es afuera, obviamente. También les toca como autoridades. Acuérdense, siempre les voy a pedir la evidencia, siempre les voy a exigir. ¿Por qué? Porque la evidencia hace la diferencia también para darle seguimiento y ver a quién le compete para hacer y tomar las medidas necesarias. 12:51 p.m. Yo voy a un corte y regreso ya en nuestro último bloque en nuestra ciudad.
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12 del mediodía con 54 minutos. Mire usted, siguiendo la denuncia, dice por aquí, licenciada Karen, motive y bueno, invita a la gente, exhórtelos por favor, que dejen de tirar el agua. Hubo una fuga de agua muy grande, dice, en la avenida Francisco Sarabia, y ahí por la curvita, todos conocemos dónde está la curvita, dice, y por aquí me indican que la dejaron abierta los vecinos. Y bueno, algo bien importante, amigos, vayan ustedes a otras ciudades. Aquí no nos importa, queremos, es más, pagamos cuando se nos pega la gana nuestro recibo y no pasa absolutamente nada, por lo menos para muchos. Y muchos dejamos nuestra llave, que se riegue todo el agua. Total, tenemos ríos, tenemos muchísima agua. Y cuando nos toca agua, no, hombre, échale el agua que quieras a la calle, ¿no? Ojo, el agua se agota. En las ciudades, los que han ido a otras ciudades, tienen un medidor, el cual la gente es más consciente, ¿saben por qué? Aquí todavía salimos a regar las calles cuando no es época de lluvia. No, hombre, lavamos cuanta cosa queremos. En las ciudades, el medidor te marca cuánto vas a pagar. Así de fácil. Vaya usted a Tapachula, vaya usted a Tuxtla, que estamos hablando del estado de Chiapas, ni siquiera me voy a ir a otro estado, Vaya usted, y si usted gasta mucha agua, su recibo le llega hasta de 500 pesos. Y mensual, Imagínense nada más, aquí nada más pagamos 40 pesos. Por eso a la gente nos vale tirar todo el agua, pero el agua se acaba. Y bueno, bendito sea Dios, tiene usted agua un día sí, un día no. Pero vaya a los alrededores de Mapastepec, cada cuánto le llega el agua. No vamos a ir lejos. Y en las ciudades, medida el agua, De verdad. Pero no nos concientizamos. Porque la conciencia de nosotros, de por sí somos un pueblo sin ley. ¿Qué quiere decir? Que nos vale. Obviamente. Y encima, pues, regamos todo el agua del mundo sin pensar y sin saber que el agua algún día nos va a faltar. Que el agua algún día nos va a faltar. Y ahí sí vamos a respingar todos. Porque de verdad que cuando nos falte el agua, cuidado, no vamos a saber ni qué hacer. Así es que los invito a todas las personas que dejan sus llaves abiertas para que se riegue el agua toda la noche, pues no es válido. Y si fuera obviamente parte de la autoridad, porque está en la avenida, pues obviamente, pues también le tengo que hablar a Zapam y decirle qué está pasando, que vayan a controlar, así como lo hicieron por la zona de tolerancia, que rápido actuaron también y pues obviamente liberaron toda esa responsabilidad del agua que se estaba regando de una casa habitación. Pero pues les vuelvo a repetir, si está en la calle, pues obviamente ahorita le habla a Zapam, pero si sale de un establecimiento, de una casa, pues nosotros debemos de tomar conciencia, el agua se agota. Dice por aquí. Muy buenas tardes, te escuchamos en el barrio DIF. Dice. Ah, ok, muchísimas gracias. Bueno, eso es otra cosa. Ahorita se las va a poner aquí mi compañero que está en operación y mi compañera. Dice por aquí, licenciada Karen, lo que comenta la persona de las carreteras invadidas por el monte es muy cierto. El de López Mateo es de López Mateos hacia abajo, propiedad de unas personas de apellido Trinidad. Bueno, ahí está. Está muy feo ese tramo, es muy grande, es de ambos lados porque ellos son los dueños del terreno, es municipio de Mapastepec. Bueno, eso es lo que les repetía. Qué bueno que me están mandando esta denuncia. Aquí queda plasmado porque muchas veces dicen, no, que el presidente Pijijiapan, no, que el presidente Mapastepec, no, que el presidente Escuintla. Están el monte dentro del terreno. Y entonces, ¿a quién se le reclama? Pues a la única persona que debe de mandar a limpiar los terrenos. Estamos hablando del propietario de ese terreno. Y aquí está la denuncia. Y bueno, claro, López Mateos es municipio de Mapastepec. Pero los que me dicen que Pijijiapan, que Palmarcito, Zapotal, Buenavista, pues ya le pertenece al municipio de Pijijiapan. Pero ojo, antes de marcarle al presidente de Pijijiapan, tengo que mandar la evidencia de que esa melaza, que esa monte, pues no está fuera. Ahí está la denuncia ciudadana, está dentro de una propiedad. Pues nuevamente invitarlos para que limpien sus terrenos, limpien sus patios, porque las lluvias van a seguir. Y me voy obviamente porque antes de irnos, al inicio les comentaba
de los sismos que se han provocado. Miren, en la mañana de hoy, en la mañana sí, un sismo de 4.5 en Ciudad Hidalgo, Chiapas, epicentro aquí en la costa chiapaneca. Y bueno, extreme precauciones porque las ondas tropicales, va a llover, claro, va a llover muchísimo. Las ondas tropicales seguirán provocando lluvias fuertes en varios estados de México, mientras que el monzón mexicano intensificará las precipitaciones en el noroeste del país. Aquí, por lo menos en Chiapas, usted sabe que a las 12 del mediodía tenemos 40 grados centígrados, muchísimo calor, pero también mantendremos el potencial de lluvias, muy fuertes, por cierto. Y bueno, en las zonas costeras, también la navegación, muchísimo cuidado, mis amigos pescadores, que Dios me los bendiga siempre, pero también extremar precauciones, porque también en las costas chiapanecas, el termómetro, aparte de que supera los 40 grados centígrados muy de vez en cuando, siempre debe tenerles cuidados extremos, porque ya saben que la madre naturaleza es muy cambiante, pues con la madre naturaleza no se juega. La onda tropical número 38, que es la que nos interesa, cruzará el sureste occidente del país. A su vez, una nueva onda tropical 39 se aproximará y recorrerá la península de Yucatán y el sureste mexicano, afectando Oaxaca y Chiapas, ya lo saben, incrementando significativamente el potencial de tormentas. Y pues estos fenómenos, al interactuar con el monzón mexicano y vaguadas en superficie en el interior del país, provocará mucha lluvia y mucho viento. Así es que ya lo sabe. El jueves es lluvia y todo el fin de semana. Extreme precauciones. Hoy es 10 de septiembre y no me voy sin antes mencionar un abrazo y saludo para todos los que llevan por nombre Nicolás o Nicolasa, porque sí, hoy es día de San Nicolás de Tolentino para toda la comunidad católica y, por supuesto, aquí en Mapastepec lo celebran. Un fuerte abrazo para todas las personas, Nicolás y Nicolasa. Dios me los bendiga. Yo soy Karen Acosta, es la 1:00 p.m. Escuchó Nuestra Ciudad.

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0: sé, pero siento que anda un fantasmita por ahí, ¿eh?
1: Yo también lo vi.
0: No, en serio, ¿cómo están? Buenas tardes, familia. Qué gusto saludarle.
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0: Es un gusto y placer poderlos saludar en esta rica y hermosa tarde a través de Extremo FM 95.1, ¿poco no? Es un gustazo estar en este lindo jueves, ya a 10 de septiembre. No, no, no, no, no, no, no. ¡Saluda, chiquitín! No, me anda antojando este huevo en torta, qué rico.
1: Ya lo vi, ya lo subiste al estado para que la gente también empiece a babiar.
0: No, no, en serio, qué manera de antojarnos, en serio.
1: Pobre Dani, hasta aquí le gruñen las tripas.
0: Pero bueno, señores, es un gusto estar con ustedes de nueva cuenta, con lo mejor de la buena música de marimba. Él es el espacio de las maderas que cantan y esto se llama...
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0: Es correcto, público hermoso, maravilloso. Vamos a iniciar con lo mejor de la programación. Mi nombre es Dani Flores.
1: Y yo soy Ashley Pena.
0: Es un gustazo poderlas acompañar y vamos a recordarles a la banda que pueden comunicarse con nosotros a través de los números telefónicos de cabina 64305-73
1: y a través de vía WhatsApp 962-253.
0: 0836 y estamos en
1: www.radionucleo.com.
0: Así iniciamos y arrancamos con lo mejor de Viva la Marimba. Y bueno, pues ya se la saben, qué rollo con el pollo. Por ahí a la familia que anda disfrutando de sus sagrados alimentos, andan disfrutando de la buena música. Los invitamos para que se queden con nosotros de aquí hasta las 2:30 de la tarde, porque a pesar de que nosotros nos vamos a las 2, bueno, no sé si a las 2 se va a salir.
1: De mi parte a las 3, pero me van a dejar de escuchar a las 2:30.
0: Bueno, a las 3 de la tarde ella se va a las 3.
1: Para
0: las 3, sí, es cierto. Yo me pinto de colores en punto de las 2 de la tarde, así que aprovechenme. No todos los días ando con ustedes, así que hoy nos toca ir largo y tendidos como bandidos, porque aparte de despedirme a las 2 de la tarde, yo regreso en punto de las 4 y hasta las 11 de la noche.
1: Mira, dándole duro al trabajo.
0: Pues ni modérrimo, dice alguien que tiene que ser la chamba, y aquí andamos. Así arrancamos. ¡Que viva la marimba! Buenas tardes, buen provecho. Es la 1:10.

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1: Bueno, señores, son exactamente las 13 horas, 1 de la tarde con 15 minutos. 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
1: El Extremo 95.1, poco no, son exactamente las 13 horas, 1 de la tarde con 17 minutos, 1 con 17. ¿Qué dice la banda? Buenas tardes. Hola, hola. ¿Quién anda?
3: Ay, nanita, los apaches.
1: Oiga, saludos para don Oscar Arriola, que se anda tomando una cocodrila bien fría, dice. Ay, Dios, qué bárbaro, qué bárbaro, qué bárbaro. Y también por ahí mandamos saludos a Rita, que por cierto ya nos invitó a comer ¿qué? ¿Qué dijo?
4: A ver, pues no me fijé bien, no dijo, pero qué guapa salió en esa selfie, ¿eh? Mira, ya nos anda presumiendo.
1: Ándele. Saludos a don Juanito. ¿Qué rollo, don Juanito? Buenas tardes. Ahí le mandamos el saludote, el abrazo y el apapacho a toda la banda que se anda reportando en este maravilloso es jueves, ya antes salas del fin de semana. Por cierto, ya casi llegamos al día locutor y trabajador de la radio. Desde la mañana ando con que no veo sus felicitaciones. ¿Qué vamos a celebrar? Vamos a armar la pachanga, de hecho, aquí en la cabina, Ya nos andamos preparando. Saludos a todas las marcas que andan patrocinando. Bueno, vámonos con más mensajes. Por aquí dice, ¿qué dice? Quiero la canción de Pulque para dos. Bueno, pues ya somos tres. Somos cuatro. Esta muchacha no toma pulque todavía.
4: Ya anda diciendo que sí, nada, es cierto.
1: No, imagínate. No, ¿qué te van a decir?
4: Van a regañar.
1: Van a regañar.
4: Y ustedes los van a arrestar.
1: Le van a quedar sus chanclazos ahorita, no, hombre.
4: Ay, Dios, hasta aquí me la van a aventar. Tenemos saluditos. Aquí dice, te escuchamos. A ver. Te escuchamos en el barrio Deep. Saludos para Chavita, Jaimito, Gael, Pepín, Mayito, Tomás, Chema, Paco, Juan Morales Paz y la señora Marta. Y especialmente para María Nicolasa Gómez Antonio, de parte de Jaime, que la amo mucho a María Nicolasa. Te escuchamos en el barrio TIF. Gracias, y con una canción de Karim León. ¿Cómo que Karim León ahorita?
1: Ahorita no entra Karim, compa. Más tarde te la mando si gustas. Te la mando más adelante, ¿sale?
4: Aquí tenemos otro saludo, dice por aquí José Candelario, ahora sí lo dije bien. ¿Qué dice? Hola, buenas tardes, ¿me puedes mandar una canción en marimba? Claro que sí, de hecho tenemos una llamadita.
1: Vamos ahorita a ver quién tiene la línea telefónica. ¡Viva la marimba! Buenas tardes, hola.
5: Bueno.
1: Hola, ¿quién habla?
5: De aquí, de Jericó.
1: De Jericó, ¿qué pasó, doña Lau? Buenas tardes.
5: Ay, ya te acordó, ¿verdad?
1: Ya me acordé de usted, dígame, ¿para qué soy bueno?
5: Pues un saludito a mí, es más que anda en el mototaxi, aquí en el desvío de allá para acá.
1: Anda chambeándole.
5: ¿Para qué? está con mi yerno, Fernando.
1: Perfecto.
5: Que le dicen el capaz.
1: El capaz, ¿y por qué le dicen el capaz?
5: Pues no sé.
1: Capaz se las cierro. ¿Qué? Ya está, doña Lau. ¿Qué va a haber de almuerzo, doña Lau? Nada más antógenos.
5: ¿Mande?
1: ¿Qué va a haber de almuerzo, de comida?
5: Ah, Ah, pues pollito con arrocito.
1: Ay, Dios. Ok, perfecto, ya está, provechito. Sí. Le mandamos un saludo y un abrazo a la distancia. Sí. ¿Sale?
5: Me pone una
1: canción. ¿Qué canción le mandábamos?
5: Mi ranchito,
1: perfecto. Ahorita la buscamos y se la enviamos. ¿Sale?
5: Bueno, sale, gracias.
1: Un abrazo, feliz tarde.
6: ¡Arriba!
1: Bueno, ahí está la flota reportándose. ¡Qué bonito!
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1: Es correcto, señores, son las 13 horas, 1 de la tarde con 21 minutos. ¿Qué dice la banda por acá de ese lado? Bueno.
3: Vente, vente, vamos a comer aquí con una cocodrila.
1: Ok, vámonos.
3: Ashley, vénganse para acá.
4: Claro.
1: Gracias.
3: Un vestecito con la papita y todo.
1: Dios.
6: Dice que más aplausos.
1: Dice que tienen que. Que no logro escuchar qué dice la banda, señores. Vámonos con rolitas y regresamos. Son exactamente la 1 de la tarde con
4: 21 minutos.

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7: Ante la cercanía del Día de Muertos, la sequía está golpeando a la producción de cempasúchil justo cuando los cultivos deberían tomar fuerza para la temporada que se avecina. La falta de agua y las altas temperaturas dejaron plantas pequeñas y pérdidas de hasta 50% en algunos terrenos. En las riberas del río Grijalva, en Chiapa de Corzo, el cempasúchil no ha crecido como otros años. Las plantas muestran menor desarrollo al esperado y ante la falta de agua, los productores han tenido que recurrir al riego manual para evitar que los cultivos se pierdan. Para el cempasúchil, las próximas semanas serán determinantes. Los productores comienzan a preparar los semilleros en julio y realizan el trasplante en agosto, por lo que la falta de agua durante este periodo afecta directamente el crecimiento de las plantas. En octubre comenzará el primer corte de cempasúchil y los productores podrán medir las pérdidas que dejó la falta de agua. La preocupación es que la sequía reduzca la cantidad de flor disponible para la temporada de Día de Muertos. Los productores prevén que el precio del cempasúchil se dispare durante la temporada. Para quienes viven de esta actividad, la preocupación ahora es llegar con suficiente producción para responder a la demanda. Hasta el siguiente comentario.
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0: 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Las 13 horas, 1 de la tarde con 46 minutos. 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
3: 1:52.
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95.1, poco no, son exactamente las 13 horas, 1 de la tarde con 52 minutos. Bueno, voy a enviar saludos, pero no sin antes recordarles que este próximo 14 de septiembre, aparte de celebrar el día de la anexión de Chiapas a México, también vamos a estar celebrando el día del locutor y trabajador de la radio. Muchos que han pasado por este círculo social. Y algunos que todavía continúan en su legado. Y bueno, pues la verdad es que felicitamos.

0: Chavos, sí, va. Qué bárbaro. Imagínate, yo le estoy preguntando. Feliz.
1: Bueno, ya casi se jubila.
0: Ya casi. No, ya se va. Pero acostumbrando.
1: Mírala.
0: Sí, nuevas generaciones. Ya, es que ya hay nuevas voces, ¿no? De hecho, hay nuevas voces. Claro, dice aquella. Ashley, ay. Señores, yo me paso a retirar, pero regresé en punto de las 4 de la tarde. De 4 hasta las 11 de la noche, hoy me toca largo y tendido. Y mañana regreso a una cuenta de 5 de la mañana hasta las 8 de la noche. Bueno, así nuestro turno el día de mañana, viernes, fin de semana. Ashley, tú continúas todavía, ¿verdad? ¿Continúas?
1: Claro que sí, hasta las 3 con ustedes.
0: Bueno, se van a quedar con Elizabeth Chirino, que anda por aquí para seguirles llevando más de la buena música. Y con eso cerramos. Son las 13 horas, 1 de la tarde con 54 minutos. Mi nombre es Dani Flores, que tengan una excelente tarde. Buen provecho, hasta la próxima.
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0: Extremo 95.1 FM, a poco no, 2:02 y ya llegó Eli, Hola, Eli.
1: Hola, hola.
0: Hoy llegó
1: tardes.
0: Temprano, por cierto.
1: Ay, me pusieron asistencia hoy.
0: Claro que sí, llegó 20 minutos antes.
1: Siempre llego cuando ya pasan lista y llego tarde.
0: Sí, llega tarde.
1: Así de, ya llegué.
0: Ay, Diosito.
1: No, hoy no, hoy vine, es más, vine antes que el maestro el día de hoy. Ah, no, el maestro ya había llegado.
0: Ya había llegado, pero pasé lista y pasaste en tiempo y forma. Es más, hasta llegaste temprano, ¿eh?
1: Ajá, hasta asombraste.
0: Me sentí orgullosa
1: de así de que, ¿y qué haces aquí?
0: Llegaste temprano, Eli. Y le dije yo.
1: Y así de, sí, claro, aquí estamos. ¿Cómo están? Buenas tardes. Muy buenas tardes ya. Buen provecho si ya andan comiendo. Ayer les estaba diciendo de que me dijeran, ¿no? Que qué estaban preparando, que qué iban a comer. Y bueno, todo el mundo se soltó. Fíjate, hubo camaroncitos. Caldito de res. Hubo, espérame, déjame ver. ¡Wow! Había pay, no viniste, había pay.
0: Hubiera quedado para el pay.
1: ya no me acuerdo, tamalitos de raja, riquísimos.
0: Ay, qué rico.
1: Con chipilín, vieras, bien rico. No, no estuviste, Ashley, ni modo.
0: No, qué mal.
1: De lo que te perdiste, ¿eh?
0: Mira,
1: yo, o sea, no lo comí, pero lo vi.
0: Pero en mi mente lo comí, dice.
1: Sí, en mi mente así de, qué sabroso.
0: Qué rico, mastique, mastique.
1: Frijolitos también. Ay, qué rico. No, hombre, hubo de todo.
0: Es
1: lástima.
0: Como cuando uno no va a tal lugar, como cuando no vas a la escuela y
1: pasan
0: resulta
1: cosas increíbles, ¿no?
0: Así merito.
1: Así pasó ayer, fíjate.
0: No me digas.
1: Hubo muchísima comida rica, deliciosa, y ni modo, te lo perdiste, Ashley.
0: Qué triste. Voy a llorar.
1: Tú me imagino que subiste con tu cuernito bajo la lluvia.
0: Ah, sí, chequeándolo con un cafecito.
1: Ay, pero hoy, calorón. No, hombre.
0: Ay, sí.
1: Qué calor, ¿eh?
0: Yo venía en la combi y estaba sude. Me bañé en sudor, literalmente.
1: Fíjate que estamos exactamente 33 grados, sensación térmica de 39.
0: Ay, qué novedad.
1: Hace bastante calor, ¿eh? Bastante calor, pero hay probabilidad de lluvia, ¿sí? Probabilidad de lluvia de un 50%.
0: O sea, de llueve si sí o llueven o no. Ah. Sí o no, sí, cualquiera de las dos. Bueno, sí, el chiste sí, es que no, me no entendieron.
1: Sí, sí, no, no, más o menos. Así anda la lluvia. A ver, acá nos dicen, hola, buenas tardes. Excelente tarde, cumplase con la canción Palillos Chinos. Salud, don José.
0: A ver, ¿por qué no dices el nombre completo?
1: Saludos, don José, que tenga bonita tarde, gracias. Rita nos está invitando a jugar, dice, mira. A ver, Eli, vente,
0: lotería.
1: Vamos a jugar, dice. Ah, lotería.
0: Me parece, ¿no?
1: No. Es del, ¿cómo se llama? La Pirinola.
0: Ah, no lo conozco.
1: Mira, no, ay, ¿cómo no va a ser?
0: No lo conozco.
1: Ay, Ashley.
0: La lotería sí, pero la Pirinola no.
1: La Pirinola, Ashley, la que dice, toma todo, toma uno, pon dos.
0: No.
1: Vamos a jugar el día lunes, ¿eh?
0: Ok, ya nos invitaron, dice
1: el
0: ahí,
1: día lunes, Rita. El día lunes vamos a jugar. Ahí está, mira, Rita. Gracias, Rita, y mira, pero lo mejor de todo es que ahí tiene su morralla, mira.
0: Ah, mira, va a apostar.
1: ¡Hala! No.
0: Jugándolo grande, como
1: con
0: debe
1: Rita
0: de ser.
1: No te metas, ¿eh?
0: Que pierda el que tenga que perder, pero yo voy a ganar.
1: Ahí está. Gracias, Rita. Ahorita, ¿ya lo compartiste?
0: No le he compartido.
1: Compártelo, por favor. Compártelo para que más gente. ¿Qué tal alguien también, verdad, no ha jugado a la Pirinola?
0: Aprendí algo nuevo hoy.
1: ¿Has jugado a qué más? ¿Qué más? Las canicas, sí.
0: Pues sí.
1: Sí, ¿no? Ah. Ay, Ashley, ya. Te voy a dar un canicazo, Ashley. 2:07, 2:07. Mientras tanto, comuníquense a dónde.
0: Claro que sí, llamadas 918-64-30804 o a través de vía WhatsApp al 962-253-0836. Tenemos más saludos por aquí.
1: A ver, ¿para quién?
0: Saluditos para el número de la terminación 6017. ¿Qué dice? Saludos, Ashley, pues saludos también ahí para ti. También para Uribe, que ya nos está sintonizando.
1: A ver, nos cayó un mensajito. ¿Quién más?
0: A ver, déjame lo leo. Buenas tardes, les pedimos un saludo para Madison, su abuelita Mechita y su abuelita Blanquita. Y nos gustaría que nos complacieran con la canción del gallo y la pata marimba los ríos. Lo sintonizamos allá en Acapetagua, pues saludos para Madison.
1: Saludos, Madison. Ahí está con las abuelitas. Mira, mira, ahí tienen la lotería también, ¿ya viste?
0: Ah, mira.
1: Tienen de todo.
0: Ese sí lo conozco.
1: La Rita anda bien preparada para el 15 con sus juegos mexicanos, ¿eh?
0: Ah, sí, como sí, debe de ser.
1: Como debe de ser. Nada más te falta el pozole, Rita. Vámonos con música, ¿no?
0: Claro que sí.
1: Vámonos con eso que nos está solicitando don José. Es marimba chiapaneca, palillos chinos, y esto es
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2: Estamos de regreso, 2:17 PM. Ahí estuvimos moviendo los hombros con el cuac, cuac, cuac, cuac, cuac, cuac, cuac. El gallo y la pata. No sabía que era esa canción, está buena.
3: Está buena, cuando la escuchamos dijimos, mira, tiene ritmo.
2: Sí, esa es, dijimos, ala. Está bien, bien buena, ¿eh? 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Y tenemos más saludos. ¿Para quién?
3: Claro que sí, dicen por aquí. ¿Me puedes poner? Ah, no, este ya lo había pasado. Ah, no lo habíamos pasado. Dice, ¿me podrías poner la cacerola, porfa, para la familia Hilerio Trinidad? Y gracias, me gusta mucho su programa y todos los de Extremo, ¿eh? Mira, gracias. Hola,
2: gracias.
3: Lo manda Candelaria Hilerio.
2: Ah, bueno, ella sí. Oye, tengo saludos también para el muchacho que, mira, viene desde Escuintla nada más a venderle cacahuates a Daniel, ¿eh?
3: Ah, mira.
2: No, y bien
3: por
2: rico.
3: Por su cliente, dice.
2: Bien rico los cacahuates. Son los cacahuates del otro día que te dije.
3: Ah.
2: Esos son así.
3: Qué ricos.
2: Bien doraditos, bien ricos. Mmm, ya se me antojó. Invita, muchacho. No, están bien ricos. Si los ven, cómprele. ¿Cómo se llama el muchacho, Dani? A ver, ¿cómo se llama? Dime, por favor, dímelo, por favor. Que anda, fíjate que con una canacita, ahí anda por toda la calle, aquí en
3: Mapa. Vendiendo, ¿verdad?
2: Vendiendo cacahuates. Así que si lo ve, compre. Se llama Luis Ángel, ¿eh? Ahí está Luis Ángel, que ya desde bien tempranito yo creo que anda, sale con su venta de los cacahuates doraditos, bien ricos. Te dice si quieres salsa, bastante salsa con limón. Mmm, ya se me hizo agua la boca.
3: Ay, hasta aquí te gruñe la tripa también.
2: Sí, se escuchó, ¿verdad?
3: Se escuchó.
2: Ay, no. Mira, no, Dani. Daniel, te pasas.
3: Súbelo al estado para que la gente se antoje también.
2: Sí, también. A ver, los vamos a antojar y ahí ahí nos dicen a dónde puede ir nuestro amigo nuestro amigo Luis Ángel, ¿verdad? Hay que nos digan a dónde quieren que vaya Luis Ángel.
3: Tenemos un audio.
2: ¿Tenemos audio? Ok, vamos a escucharlo. Ay, mi amigo Antonio. Buenas tardes, Antonio. Buenas tardes por acá de lado.
4: Aloha, amiga Elizabeth Chirino.
2: Aloha.
4: De Rueda Libre, Rueda Seguro, desde Maui, Hawái.
2: Gracias.
4: Ahí para pedirte una canción en marimba.
2: Claro, ¿cuál?
4: De El Porro de Jaime, de Don Checha.
2: Muy buena, muy buena.
4: Ahí para los de Acacoyagua, los de Ulapa, la gente de Escuintla y Acapetagua. Les saluda a su amigo Antonio Toncha y les recuerda Rueda Libre, Rueda Seguro. Mahalo.
2: ¡Saludos! ¡Saludos! Mahalo y aloha.
3: Mahalo y aloha. ¿Qué será mahalo?
2: Yo creo que adiós, ¿no?
3: Ah, hola y adiós. Ajá. Y que fuera otra cosa, ¿no?
2: No. Jamás me diría nada, Antonio. Saludos, Antonio. Saludos hasta Hawái. Y sí, tienes muchísima razón. Por cierto, ahí un saludo, ¿verdad? Para todos los que andamos en motos, a los que usamos motos, deberíamos usar casco, ¿eh?
3: Casco, ¿verdad?
2: Sí, sí,
3: ¿tú claro. usas casco?
2: Y sí, y por supuesto también el poder... pues viajar seguros, el poder viajar pues con mucha precaución, mi querida Ashley, ¿eh? Despacito, despacito, porque luego los chamacos de la edad de Ashley.
3: Ah, okay. Yo voy en combi, por cierto, ¿eh?
2: No, Ashley no tiene moto, ¿eh? Es una niña responsable.
3: Ni manejarse.
2: Por eso no le dan moto.
3: No, pero no, de todas formas.
2: Jamás no, dice. Pues vámonos con música, vámonos porque ya el tiempo se nos acaba. Aquí está la cacerola y eso es de la marimba, mi Bella San Pedrana, 2:21 PM. 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
3: Don Checha, ¿me puede complacer con el porro de Jaime?

0: Bueno, ahí está el porro de Jaime con Checha y su India Maya. Y ya casi despidiéndonos, mi querida Ash, estamos a punto de irnos.
1: No me digas eso.
0: Sí, ya, ya el
1: mira,
0: tiempo se fue.
1: Tenemos un saludito.
0: A ver, ¿para
1: mira,
0: quién?
1: Dice,
0: ¿para quién?
1: Hola, Eli, ya casa por unas chalupas, uno de los himnos, de los hermanos, himnos decía yo, de los hermanos Núñez, porfa, buen provecho, esa marimba puros, jijijiji.
0: Sí, de veras.
1: ¿Cómo supo?
0: Ay, no, las 2 de la tarde con 28 minutos, ya 2 con 28, estamos a punto de retirarnos, pero también les quiero recordar que si tienen problemas de salud con las varices, acuérdense de hacer sus citas con el doctor Martín Vázquez al 962-224-5530. 962-224-5530. 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Ya a las 2:29, mi querida Ash, ya nos vamos.
1: Nos retiramos a Notinúcleo, segunda emisión. Ay, qué triste.
0: Oh,
1: otra hora más de marimba.
0: Otra hora más.
1: Otra hora.
0: Mínimo hasta las 3.
1: Mínimo.
0: ya no nos da tiempo, pero bueno, muchísimas gracias a todos los que se estuvieron reportando. Buen provecho. 3:30, soy yo de nueva cuenta, solita, porque Ashley.
1: Solita, porque yo me voy a las 3.
0: Se quiere ir. Ya se va, Ashley. Así que gracias, buenas tardes, buen provecho. 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
2: 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De desaparición en Arriaga. Exigen en Mapastepec reparación de caminos y puentes dañados por lluvias. Destacan la vacunación como la mejor aliada para erradicar la polio. Impulsa el gobernador Eduardo Ramírez el bienestar y desarrollo de la Independencia en la región Meseta Comiteca Tojolabal. En asuntos nacionales, defiende Jalisco su modelo educativo frente a la caída nacional en la prueba PISA. Crece más de 400% el suicidio en México durante las últimas 2 décadas, señala la Universidad Nacional Autónoma de México. En temas del mundo, anuncia Irán que sancionará a buques que entren sin permiso a su zona restringida. Enfrentan mexicanos juicio en Reino Unido por producción de metanfetaminas. Y en los deportes, los Toros de Tijuana borran a los Olmecas de Tabasco e iguala la Serie del Rey 2026. La noticia no descansa, nosotros tampoco. Estamos justo en el lugar de los hechos. 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

0: Rosa Verovilla Martínez en la dirección de noticias. Soy su servidor y amigo Francisco Javier Figueroa Niño. Como siempre, el saludo y el abrazo a la distancia para mis compañeros que están en turno en cada una de las emisoras que conforman la gran cadena Radio Núcleo. Estamos transmitiendo para todo el mundo a través de nuestras plataformas digitales Facebook, X, Instagram y YouTube, donde nos encontrará como Notinúcleo. Nuestras páginas web www.notinúcleo.com y www.radionúcleo.com para escucharnos en vivo y encontrar la información que a usted le interesa. Pasamos rápidamente a las noticias. Desde hace 2 años, un grupo de madres continúa en la búsqueda de sus hijos tras desaparecer en Arriaga. Vamos con el reporte de Isa Maldonado.
1: En Chiapas, las desapariciones también alcanzan a adolescentes. 4 de ellos desaparecieron hace 2 años en Arriaga y desde entonces sus madres continúan buscándolos sin saber qué es lo que ocurrió con sus hijos. Ángel Fabricio Santiago Torales, Martín Gustavo Ramos Cruz, Emanuel Alemán Camacho y Yuritzi Pérez Feliciano. Todos ellos se conocían y estudiaban en Arriaga. Desaparecieron entre las 15 horas del 19 de agosto y las 3 de la madrugada del 20 de agosto de 2024, luego de que hombres armados irrumpieran en sus viviendas y se los llevaran por la fuerza. 2 años después, sus familias siguen sin conocer su paradero. El caso de los 4 adolescentes ocurre mientras las desapariciones de menores continúan registrándose en Chiapas. Entre enero y junio de 2026, 221 niñas, niños y adolescentes de entre 0 y 17 años desaparecieron o fueron reportados como no localizados en Chiapas. Del total, 69.2% son niñas y adolescentes mujeres y 30.8% niños y adolescentes hombres, de acuerdo con datos del Registro Nacional de Personas Desaparecidas y No Localizadas. Candy Torales busca a su hijo Ángel Fabricio desde aquella madrugada. Tenía apenas 15 años cuando desapareció.
2: A él, el 19 de agosto del 2024, hasta donde hoy día no tenemos respuesta alguna de los niños, porque en sí fueron 4 niños. Mi hijo se llama Ángel Fabricio Santiago Torales. En ese entonces él contaba con la edad de 15 años.
1: Al cumplirse 2 años de su desaparición, la incertidumbre ha consumido poco a poco a la familia.
2: Queremos saber en dónde están, cómo están, vivir la incertidumbre al saber que pues no, bueno, al no saber si ya comieron, si sienten hambre, si sienten frío, no sabemos nada de ellos.
1: Para cada madre la búsqueda no está relacionada con venganza ni con encontrar culpables. Lo que piden es saber qué ocurrió con sus hijos y encontrarlos. Según la organización Melel Xochobal, durante el periodo en que desaparecieron los 4 estudiantes, 45 de cada 100 personas desaparecidas en Chiapas eran menores de edad y 75 de cada 100 eran mujeres. Para las madres de Ángel Fabricio, Martín Gustavo, Emanuel y Yuritzi, la búsqueda continúa todos los días, con la esperanza de volver a encontrarlos y tenerlos de nuevo en casa. Para Notinúcleo, Isa Maldonado.
0: La vacunación, la mejor aliada para erradicar la polio en la actualidad. Vamos con Alejandra Orozco.
3: Pese a que actualmente no hay casos activos de poliomielitis en Chiapas, ya que México está libre de poliovirus salvaje desde 1990, existen alertas por baja cobertura de vacunación en algunos municipios, por lo que voluntarios y asociaciones como el Club Rotario buscan incentivar esta práctica preventiva y así dejar atrás este problema de salud.
4: La ventaja que tenemos en México y en nuestro estado de Chiapas es que no existe la poliomielitis, pero hay lugares en el mundo donde existe la poliomielitis y mientras haya poliomielitis, corremos riesgos todos los países y todas las personas. personas del mundo. Por eso, esta mañana nosotros, quienes me acompañan, mis compañeras y compañeros, estamos poniendo un granito de arena para inyectarle a En Polio Internacional el apoyo contra la poliomielitis.
3: Y es que desde hace más de 5 décadas, este club encabeza la recaudación de fondos para financiar las vacunas contra esta enfermedad a nivel mundial, logrando

0: reducir la incidencia en un 99%, por lo que invitaron a no dejar de lado esta valiosa herramienta de prevención.
1: Hay el riesgo de recontagio, porque desafortunadamente a últimas fechas ha surgido la moda, por llamarle de alguna manera, de personas que no gustan vacunar ya a sus hijos porque tienen la loca idea que si los vacunan se van a volver autistas o cosas raras que alguien se inventó, y desafortunadamente esa idea ha permeado. Entonces, la campaña no es solamente para concientizar a la gente en aportar dinero y en financiar las vacunas, sino en que la gente debe seguir vacunando a sus hijos. Porque el momento que tú dejes de vacunar a un niño, lo pones en riesgo de contraer la polio, porque tú no sabes, estamos demasiado globalizados. Y si el día de mañana viene alguien de Afganistán a México, donde existe todavía el virus, o de Pakistán, pues eso puede ser el acabose, ¿no? Y volvemos a empezar.
0: Cabe señalar que el último caso de polio en México se registró en 1990. Aunque algunas zonas de Chiapas tienen coberturas de vacunación menores al 95% recomendado, lo cual crea un riesgo latente. Para Notinúcleo, Alejandra Orozco Ardínez.
2: Las fiestas patrias también impactan el bolsillo a la alza el precio de los ingredientes tradicionales. Vamos en este momento con Víctor Pérez.
3: Celebrar las fiestas patrias con comida tradicional también representa un gasto para las familias chiapanecas. Productos básicos para distintas preparaciones han registrado variaciones en sus precios, y de acuerdo con especialistas gastronómicos, ingredientes como el azúcar, la panela, el tomate y la cebolla comienzan a presionar el costo de algunas recetas.
4: La alza de los precios de la panela, del azúcar, y por lo tanto la réplica de los dulces tradicionales va en declive. Anteriormente estos dulces tradicionales eran muy económicos, porque el pilón, si recordamos, era el piloncillo, el pilón que te daba en el mercado después de comprar las frutas, y por lo tanto la reinterpretación de los dulces tradicionales.
3: Sin embargo, preparar una comida mexicana en casa todavía puede ser una alternativa para cuidar el bolsillo. El chef estima que seleccionando los ingredientes y comparando precios, una preparación para aproximadamente 10 personas podría representar un gasto entre 500 y 350 pesos.
4: Les voy a dar tips que realmente son muy económicos. Considero que con 350, 300 pesos te puedas dar de comer a 10 personas. Aquí lo que ha subido es el tomate, la cebolla de forma local, pero no nos vayamos por el tamaño, ni nos vayamos por la blancura. Tenemos opciones también como el mercado viejo de la ciudad, el mercado de los ancianos.
3: Otro producto que preocupa hacia los próximos meses es el maíz. Fundamental no solamente para las celebraciones de septiembre, sino para buena parte de la alimentación tradicional de Chiapas.
4: En este momento tenemos que comprar nuestro maíz para consumo, como lo hacían anteriormente los pueblos originarios. Después de la cosecha, guardamos los costales de maíz para el uso diario y así poder nivelar los costos que se vienen en incremento ahorita.
3: Carne, maíz, tomate, cebolla, azúcar y otros ingredientes pueden hacer la diferencia en el presupuesto de septiembre, porque este mes patrio, conservar el sabor de la cocina tradicional también implica encontrar alternativas para que la celebración no golpee de más al bolsillo. Para Notinúcleo, Víctor Pérez.
2: En 1786, en un día como hoy, nace Nicolás Bravo, insurgente a las órdenes de José María Morelos. Se le conoció como héroe del perdón. Fue presidente de México en tres ocasiones. Soy Javier Figueroa. Hacemos una pausa, volvemos.
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6: Esta Comisión Nacional sirve como vínculo técnico para identificar situaciones que enfrentan contribuyentes y profesionales de la contaduría en las diferentes regiones del país y plantearlas ante las autoridades correspondientes del SAT.
7: Que después de 6-7 años, quizás un poco más, haya regresado la Comisión Nacional a Chiapas. Tenía 6-7 años o quizás más que esta Comisión Nacional no sesionaba en el Chiapas. Aun cuando es un estado que les gusta mucho por cuestiones de agenda, por cuestiones de tiempo, muchas veces no se puede programa. Yo encantado de tenerlos aquí en Chiapas cada año o cada que ellos quieran venir. Ahora, de ahí la importancia primeramente que hayan escogido al Colegio de Contadores Públicos Chiapanecos. No fue de un día para otro.
6: Para el colegio representa una gran responsabilidad y al mismo tiempo un reconocimiento a la participación que Chiapas mantiene dentro del Instituto Mexicano de Contadores Públicos, ya que recibir especialistas de diferentes estados permite fortalecer el intercambio de experiencias y mantener una comunicación directa sobre los retos que enfrenta actualmente la profesión y los contribuyentes. Para Notinúcleo, Alejandra Los Guardines.
8: Bueno, le quiero comentar también que se prevén lluvias puntuales intensas en zonas de Sonora, Chihuahua y Sinaloa. Vamos en este momento con el reporte meteorológico.
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9: El Servicio Meteorológico Nacional de la CONAGUA le informa el pronóstico del tiempo para hoy, 10 de septiembre de 2026. El monzón mexicano e inestabilidad atmosférica sobre el noroeste del país propiciarán lluvias puntuales intensas en regiones de Sonora, Chihuahua y Sinaloa. Lluvias muy fuertes en Baja California Sur y Durango. Además, de chubascos en Baja California. Por otra parte, canales de baja presión al interior de la República Mexicana, circulaciones ciclónicas y vaguadas en niveles altos de la atmósfera, así como el desplazamiento de las ondas tropicales 37-38 sobre el occidente y el sureste del territorio nacional, ocasionarán chubascos y lluvias fuertes a muy fuertes con descargas eléctricas en el noreste, oriente, sur y sureste mexicano, incluida la península de Yucatán, con posible caída de granizo en los estados del occidente y centro de México. Y finalmente, continuará el ambiente caluroso a muy caluroso en estados de la Mesa del Norte, prevaleciendo la onda de calor en Baja California, Sinaloa, Nuevo León y Tamaulipas.
8: Continuamos con más información. Comunidades de Mapastepec piden atención a caminos y puentes por las afectaciones de lluvias del 2025. Vamos en este momento a la región Soconusco con Laura de la O.
10: Autoridades municipales de Mapastepec acompañaron a comisariados ejidales de las comunidades de la zona alta del municipio que continúan enfrentando necesidades derivadas de las lluvias registradas durante el año pasado. Durante una visita al Palacio de Gobierno, los representantes comunitarios participaron en reuniones con autoridades estatales y federales para exponer las condiciones que aún persisten en distintas localidades, principalmente relacionadas con caminos, puentes e infraestructura básica. Sin embargo, habitantes de la región aprovecharon para señalar que las afectaciones en materia de infraestructura no son solo un problema reciente, sino que existen puntos de la costa que continúan representando un riesgo para quienes transitan por ellos. Por ejemplo, recordamos que hace aproximadamente un año las fuertes lluvias provocaron el colapso del puente Tablazón, situación que obligó a establecer circulación en ambos sentidos sobre la vía provisional. Desde entonces, señalan, esta condición ha generado dificultades en el tránsito y se han registrado constantes accidentes en la franja carretera entre el tramo Mapasepec y la comunidad Ulapa, esto del municipio de Acapetagua. Y bueno, pues ante esta situación y este panorama, se hizo un llamado a las autoridades estatales para que volteen la mirada hacia la costa de Chiapas y se atiendan de manera oportuna las necesidades de la infraestructura carretera, particularmente aquellas que representan un riesgo para automovilistas, transportistas y habitantes de las comunidades rurales. Mientras tanto, pobladores de la región insistieron en la necesidad de que las obras de rehabilitación y reconstrucción no se queden únicamente en gestiones, sino que se traduzcan en acciones concretas para recuperar la infraestructura dañada y garantizar mayor seguridad a quienes diariamente circulan por estas vías. Para Notinúcleo, Laura de la U.
8: La población migrante en Chiapas enfrenta retos para integrarse y generar ingresos, aseguran especialistas. Vamos con Víctor Pérez.
11: La migración en Chiapas ha cambiado de escenario. Para muchas personas que llegan con la intención de continuar hacia el norte, el camino se interrumpe y terminan permaneciendo en el estado, enfrentando nuevos desafíos para conseguir vivienda, empleo, educación y una forma de sostenerse económicamente. El maestro Nervinson Machado, especialista en temas migratorios, señala que esta situación también ha expuesto a la población extranjera a diferentes formas de discriminación y explotación laboral.
12: Eso que ha traído por supuesto una serie de gestos de racismo, obviamente, de explotación también, de violencia sexual, y por supuesto que se ha aprovechado mucho en términos económicos a la migración.
11: Uno de los principales retos aparece al momento de buscar trabajo. El especialista advierte que algunas personas migrantes pueden terminar aceptando empleos mal pagados debido a su situación de vulnerabilidad, lo que también genera una distorsión en el mercado laboral.
12: No se trata de que contrate solamente porque paguen menos. Un migrante de alguna manera siempre va a estar en una situación de vulnerabilidad y va a tratar de dar todo su esfuerzo para sobrevivir, para trabajar, justamente porque sabe que su vida no solamente la de él, sino de su familia.
11: Pero mientras los ingresos pueden ser bajos, los gastos para permanecer en ciudades como Tuxtla Gutiérrez pueden representar una fuerte presión económica. El acceso a una habitación, alimentación y otros servicios puede consumir gran parte de lo que una persona migrante logra obtener mediante su trabajo.
12: Todavía, si es por eso, se estaría beneficiando la economía chiapaneca, pero ¿a partir de qué? Aquí estamos más bien hablando de la especulación de la misma gente local, tratando de llevarlo o arrinconando a eso, que también lo va a terminar pagando otras personas.
11: El desafío no termina con el empleo. También están las familias que permanecen en Chiapas y necesitan reconstruir su vida, así como niñas, niños y adolescentes que requieren acceso a la educación.
12: Empezar siempre por la parte más vulnerable de los vulnerables, que serían los niños, los adolescentes también. Asegurarles un espacio a ellos.
11: Para Machado, el reto también implica dejar de mirar a la migración únicamente como un problema y reconocer que Chiapas se está convirtiendo en un espacio cada vez más multicultural.
12: Entender que esta ciudad es multicultural y que esta fusión ya se está dando. Dejar de pensar que un extranjero viene a robarles el trabajo, un extranjero. Creo que todos tenemos los mismos derechos siempre y cuando vivamos con respeto.
11: La atención a la población migrante plantea así un doble desafío para Chiapas: garantizar condiciones dignas para quienes se quedan y al mismo tiempo evitar que su vulnerabilidad sea aprovechada económicamente. Integración, empleo, vivienda y educación forman parte de una discusión que ya impacta la vida social de las ciudades chiapanecas. Para Notinúcleo, Víctor Pérez.
8: Impulsa el gobernador Eduardo Ramírez el bienestar y la prosperidad del municipio de la Independencia. Vamos con el reporte de Carla Trujillo.
13: Durante una gira de trabajo por la independencia, el gobernador Eduardo Ramírez Aguilar subrayó que el gobierno de la nueva era impulsa el bienestar, el fortalecimiento de las cadenas productivas y la prosperidad de este municipio y de la región meseta Comitécatojolabal.
14: Tengo una larga historia aquí en la independencia, o sea, conozco cuáles son sus problemas de toda esta región y quiero decirles que no les voy a regatear, vamos a seguir trabajando todo el sexenio, quiero servirle siempre con mucha emoción y con mucho corazón a la independencia y a toda la región.
13: Como parte de su agenda, el mandatario inauguró aulas y obras exteriores en el Colegio de Bachilleres de Chiapas Plantel 50 con un monto de 2.2 millones de pesos y encabezó el banderazo de inicio de la construcción de la unidad deportiva en la cabecera municipal con una inversión superior a 33 millones de pesos. En este marco, precisó que también se construye una planta de tratamiento de aguas residuales, considerada una obra esencial para la salud de toda la población, con una inversión de 70 millones de pesos. Posteriormente, en la localidad del Triunfo, entregó aulas didácticas y otros espacios en la telesecundaria 24 de octubre, además de dar inicio a la construcción del edificio de aulas y áreas de natación, cómputo, artes sanitarios y bodegas del Bachillerato Nacional Margarita Maza. Estas obras educativas representan en conjunto una inversión superior a 19.5 millones de pesos. En su mensaje, el gobernador sostuvo que trabajará en coordinación con las autoridades del ayuntamiento para consolidar proyectos en materia hídrica, vial y en otros rubros. Para Notinúcleo, Carla Trujillo.
8: En 1823, en un día como hoy, en Perú, le es conferida a Simón Bolívar la suprema autoridad militar del Perú por el Congreso de ese país. Hacemos una pausa, regresamos.
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6: Desayuno de celebración y sorpresas para emprendedores de diversos municipios, se destacó el impacto de la institución tras 36 años en el mercado de las microfinanzas. En entrevista para Notinúcleo, el subdirector de la institución, Maurilio Robles González, detalló las alternativas de financiamiento disponibles para impulsar los negocios locales.
7: Manejamos dos créditos, el crédito grupal y el crédito individual. En el crédito grupal, desde 5 integrantes hasta 50 integrantes que pueden formar parte de su grupo, y en el crédito individual, clientes con un negocio establecido con una antigüedad mínima de 6 meses, 21 años en adelante de edad, y les podemos otorgar desde 50,000 pesos hasta 600,000 pesos.
6: Con la participación de familias y comerciantes de distintas comunidades de los Altos de Chiapas, esta institución bancaria reafirmó su compromiso de respaldar el crecimiento económico de la zona, por lo que hace la invitación a la población interesada en iniciar o expandir un negocio a acercarse a las sucursales de Compartamos Banco en San Cristóbal de las Casas para recibir asesoría personalizada. Con información de Jessy García y Toño Martínez, reportó para Notinúcleo, Daniela Grajales.
8: En 1829, en un día como hoy, las fuerzas españolas reportan 900 bajas entre muertos y heridos en la batalla de Tampico. Son las 15:03 p.m, las 3:00 p.m. en punto. Esa es la hora central de México.
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8: Cultural con Daniel Torres.
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11: La riqueza lingüística de Chiapas encuentra una de sus expresiones más auténticas y festivas en el habla de la región de la Frailesca, Chiapa de Corzo, entre otros municipios. El diccionario de la Real Academia de la Lengua Frailescana se ha consolidado como un testimonio vivo de cómo el lenguaje popular moldea la cultura. Esta obra funciona como un espejo de la picardía local a través de sus términos profundamente descriptivos, que forman parte de la identidad de sus habitantes. Abilocado significa estado en el que se encuentra una persona que está entre loca y totoreca. Cesar es el acto físico de respirar de manera agitada y entrecortada. Achigual es una bebida de moderación para el cochi, palabra derivada del náhuatl para describir a los animales introducidos en la conquista que solo se levantaban a comer. Abusivez, conducta descarada típica. A diferencia de los rígidos manuales solemnes, este diccionario nació como una ingeniosa respuesta a la formalidad académica, demostrando que la verdadera evolución evolución de una lengua ocurre en la cotidianidad de su gente. El texto dignifica el entorno y las expresiones del pueblo, elevando los elementos comunes y las reacciones cotidianas a definiciones llenas de humor e ironía que ya se consideran patrimonio cultural intangible. ¡Apue! Voz de apuración que funciona como un llamado local imperativo para invitar a alguien a no ser lento. Batea, definida de forma poética y humorística como una ecológica y eficaz lavadora rural, equipada con una secadora solar, que es el sol, y que funciona con jabón de bolita. Caite, el calzado tradicional del campo, descrito cómicamente como un mocasín pamilpía. Bochazo, un accidente en un automóvil Volkswagen o en su defecto, una medida muy generosa de trago que sirve para tomar de pie. Bochi, alguien que tiene la cabeza rapada o lisa como rodilla de rezadora. Un equipo rural de siembra, el acto de ser engañado o la novena nota musical de la marimba del Aires. Bolera, que significa una borrachera o estado de ebriedad. Afuera vi un bulto. Bulto quiere decir una sombra fantasmal o aparición que asusta a la gente en medio de la oscuridad. En las últimas instancias, el rescate de la lengua reafirma a Chiapas como un mosaico cultural de valor incalculable, donde las tradiciones orales juegan un papel crucial en la memoria colectiva. Aburro, una singular expresión de asombro mezclada con envidia, desesperanza y admiración. Ajaja, frase de advertencia o burla que se utiliza cuando alguien finalmente ya le cayó el viejazo. Cacarizo, alguien que tiene el rostro marcado con la cara descrita como chachamola o tiroleada. Colocho o colocha, es una persona que tiene el cabello chino o ensortijado. Desguachipado, es el aspecto desordenado de las maletas o cajas al viajar en el autobús, o una persona mal fajada con la ropa desaliñada. Fiero, alguien poco agraciado físicamente. ¿Te gustaría conocer más del habla chiapaneco? Déjanos tu comentario si quieres que compartamos más palabras y expresiones que forman parte de la inigualable riqueza lingüística de Chiapas. Para Notinúcleo, Daniel Torres.
8: Dan a conocer la edición número 42 del concurso estatal Fray Bartolomé de las Casas 2026. Se busca reconocer el verdadero valor de las artesanías del estado. Vamos con Víctor Pérez.
0: Meses de trabajo detrás de una sola pieza y el reto de conseguir ese esfuerzo se ha reconocido y pagado justamente. Esa es una de las necesidades que enfrentan artesanas y artesanos de Chiapas que vuelven a poner sobre la mesa la edición número 42 del concurso estatal de artesanías Fray Bartolomé de las Casas, uno de los principales encuentros para reconocer el trabajo artesanal de la entidad. Marisol Urbina, directora general del Instituto Casa de las Artesanías de Chiapas, comentó que más allá de premiar una pieza, la apuesta es visibilizar técnicas, conocimientos y procesos que forman parte del patrimonio cultural chiapaneco.
12: Cada artesanía tiene un proceso de creación diferente, ¿no? Entonces esta nueva categoría que se abrió, que fue ya necesaria para rescatar esta técnica, precisamente para que todas y todos valoremos lo que las artesanas hacen, ¿no? El proceso que lleva de meses, ¿no? Y que cuando salga a la venta, se pagues lo justo por cada prenda.
0: Las piezas participantes deberán ser únicas, originarias de Chiapas y conservar elementos de la iconografía del estado. Este año también se modificará la logística para atender otro problema, el riesgo de que las piezas de alfarería sufran daños durante su traslado.
12: Este año decidimos cambiar toda la logística, empezando con el registro de piezas, que es la alfarería, nada más será en San Cristóbal de las Casas. Esto con la finalidad también de que no se dañen las piezas en el traslado. Haremos la calificación en San Cristóbal de las Casas, en el convento de Santo Domingo, así como también la premiación será ya.
0: La premiación se realizará el 12 de noviembre en San Cristóbal de las Casas, donde también serán expuestas las piezas. Pero el reto continúa fuera de los concursos: lograr que los propios chiapanecos conozcan qué hay detrás de cada creación y fortalezcan su consumo.
12: Es importante que nosotros, principalmente los chiapanecos, conozcamos de lo que es la artesanía del estado de Chiapas y que nos sintamos orgullosos. Portemos, regalemos, decoremos con artesanía, ¿no? Principalmente nosotros, para mostrarle al mundo lo que las artesanas y artesanos están haciendo.
0: Pagar lo justo, consumir local y reconocer meses de trabajo también contribuye a que las técnicas artesanales encuentren nuevas generaciones que puedan mantenerlas vivas. Para Notinúcleo, Víctor Pérez.
8: En 1852, en un día como hoy, nace en la ciudad de Zacatecas el compositor Genaro Codina, autor de La Marcha de Zacatecas. Una pausa, volvemos.
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0: Son las 15 horas, 3 de la tarde, las 3 de la tarde con 11 minutos. De última hora, la Fiscalía del Estado Mexicano de Jalisco informa este jueves de un operativo de las fuerzas de seguridad en una finca de la localidad de Tecalitlán, presuntamente empleada por el cártel de Jalisco Nueva Generación como hospital clandestino. La intervención permitió liberar a 8 hombres supuestamente reclutados por el grupo criminal y detener a otras 6 personas en el lugar. Las 8 víctimas fueron trasladadas a Guadalajara para ser atendidas por personal médico y reencontrarse con sus familias, mientras que los 6 arrestados quedaron a disposición de la autoridad judicial, acusados de delitos de trata de personas y desaparición forzada. Entre 2024 y 2026 han sido bloqueadas poco más de 38,000 empresas factureras como parte del combate a la evasión fiscal, revela el sistema de administración tributaria. Los detalles en el panorama nacional con Elena Zúñiga.
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2: Entre octubre de 2024 y agosto de 2026, el Servicio de Administración Tributaria, el SAT, bloqueó a poco más de 38,000 empresas identificadas como posibles factureras, además de realizar cerca de 2,000 auditorías como parte de las acciones para combatir la evasión fiscal. De acuerdo con autoridades de este organismo, se detectaron también 129,000 empresas que declararon pérdidas fiscales, de las cuales 54,000 lo hicieron durante 5 años consecutivos. Expertos en salud pública plantearon que en lugar de prohibir completamente los vapeadores y otros productos alternativos al cigarro, México debería considerar una regulación diferenciada que tome en cuenta el nivel de riesgo de cada producto. Durante un foro sobre tabaquismo, especialistas de México, Estados Unidos y Suecia señalaron que las experiencias internacionales muestran que algunas alternativas al cigarro convencional podrían contribuir a disminuir el consumo de tabaco combustible, aunque recalcaron que ningún producto con nicotina es completamente seguro. La presidenta Claudia Sheinbaum reconoció que existen retrasos en los estados del país para analizar las muestras de ADN tomadas a familiares de personas desaparecidas. Señaló que aunque la legislación contempla la creación de un banco de ADN, todavía falta avanzar en el procesamiento de las muestras para contar con información genética que permita facilitar las labores de identificación. Ante esta problemática, el gobierno federal busca consolidar un banco de ADN que permita comparar las muestras genéticas mediante herramientas científicas y contribuir a la identificación de personas cuyo paradero se desconoce. El consumo de alcohol durante el embarazo representa un importante problema de salud, ya que puede provocar los llamados trastornos del espectro alcohólico fetal. La Secretaría de Salud señaló que estos trastornos son una de las principales causas prevenibles de discapacidad relacionada con el desarrollo neurológico. Se estima que 9.8% de las mujeres consumen alcohol durante el embarazo, mientras que en América Latina la prevalencia es de aproximadamente 11.2%. Hasta aquí este recorrido a través del territorio nacional, informó para Notinúcleo Elena Zúñiga.
0: La Coordinadora Nacional de Protección Civil, Laura Velázquez Alzúa, informó que sonarán más de 23,000 altavoces distribuidos en el Pacífico y centro del país el próximo 19 de septiembre durante el segundo simulacro nacional 2026.
3: El próximo sábado 19 de septiembre a las 12 del día, hora del centro de México, vamos a realizar en todo el país el segundo simulacro nacional que corresponde a este año de 2026. Serán las 32 entidades federativas. Hay que recordar que a las 12 del día, hora centro de México, va a sonar el alertamiento de telefonía celular de millones de mexicanos, y asimismo sonará todos los altavoces, que son poco más de 20 23,000 altavoces que están distribuidos en el Pacífico y centro del país. Es muy importante que participemos todos. Hay que tener muy claro que va a ser sábado. Por primera vez vamos a realizar un simulacro en sábado, lo cual implica que la gran mayoría de los mexicanos se encuentren en casa, en familia, y vimos que era una oportunidad importante para revisar nuestro plan familiar.
0: La productividad laboral de la economía mexicana, con base en horas trabajadas, avanzó durante el segundo trimestre de 2026, apoyada por el aumento de las actividades primarias y terciarias, pese a la debilidad de las secundarias, revelaron datos del Instituto Nacional de Estadística y Geografía. De acuerdo con el Índice Global de Productividad Laboral de la Economía, aumentó 0.9% trimestral al cierre del periodo abril-junio del presente año, luego del estancamiento que reportó en el primer trimestre del 2026. En dos décadas, el suicidio aumentó más de 400% en México, señala la UNAM. Vamos en este momento con un reporte UNAM que nos ha preparado para esta tarde Katia Gutiérrez.
4: Luis Arturo estaba deprimido, sufría acoso y una decepción sentimental. Días antes de que lo regresaran de su trabajo por llegar con aliento alcohólico, publicó en sus redes sociales una despedida. Tenía 27 años cuando se aventó a las vías del metro, después de empujar a una joven de 19 años a la que no conocía.
5: ¿Cuáles son las razones que llevan a que una persona quiera terminar con su vida? Una conducta que se genera debido a el enorme sufrimiento emocional que está viviendo una persona en relación a un contexto específico.
4: Frustración, hartazgo, fastidio, enojo, desesperanza, tristeza profunda y pérdida del sentido de la vida están vinculados al sufrimiento emocional que puede derivar en suicidio.
5: El contexto es muy importante cuando queremos entender lo que es el comportamiento suicida. Y ahí es donde pues se integran los contextos sociales como la pareja, los amigos, la familia, la sociedad en conjunto.
4: El caso de Luis no es aislado. En México el suicidio aumentó más de 400% en los últimos 20 años.
5: En nuestro país, el suicidio es la tercera causa de muerte en jóvenes entre 15 y 24 años. Pero las que están más relacionadas con el comportamiento suicida tienen que ver con la bipolaridad, la depresión, la ansiedad. Pero son muchos otros elementos que también pueden estar asociados.
4: Los intentos de suicidio son conductas a las que los especialistas recomiendan poner especial atención.
5: Lejos de decir, estás diciendo tonterías, más bien acercarnos a las personas y ser sensibles al dolor que están expresando.
4: Desde el Comité de Salud Mental para la Comunidad Universitaria y en la página de saludmental.unam.mx se proporciona atención psicológica y programas de atención a comportamientos suicidas.
5: O sea, lo que nos está ocurriendo a nivel social, claro que nos permite ver que todos podríamos estar en algún momento en una situación de riesgo.
0: Con la propuesta de tasa cero de IVA para pequeñas y medianas librerías que se incluye en el paquete económico 2027, las casas editoriales recuperarán alrededor de 200 millones de pesos, aseguró la presidenta Claudia Sheinbaum. Explicó que este apoyo lo había solicitado desde hace tiempo la comunidad librera del país, en particular la Brigada para Leer en Libertad y el titular del Fondo de Cultura Económica, Paco Ignacio Taibo. Luego de la difusión de los últimos resultados de la prueba del Programa para la Evaluación Internacional de Estudiantes aplicada por la Organización para la Cooperación y el Desarrollo Económico, OCDE, Jalisco se posiciona con un modelo de enseñanza propio para contrarrestar el rezago educativo nacional. De acuerdo con las cifras presentadas por el gobierno estatal, en el examen de lectura, únicamente la mitad de los estudiantes mexicanos obtuvieron un puntaje aprobatorio, mientras que el promedio de la OCDE en países en desarrollo alcanza un 69%. En Jalisco, el 89% de las niñas y niños lo aprobaron. La diputada Janet Elizabeth Guerrero Maya presentó dos iniciativas ante el Congreso de la Ciudad de México para avanzar hacia un marco legal de muerte digna. Esta iniciativa busca legalizar y despenalizar la eutanasia activa y el suicidio asistido. Uno de los principales puntos del debate será establecer bajo qué circunstancias podría solicitarse este tipo de asistencia, además de determinar los procedimientos médicos, requisitos y mecanismos de protección que tendrían que cumplirse. Más de 48,000 personas murieron por suicidio en la Unión Europea en 2023. La tasa de mortalidad continúa descendiendo. Los pormenores en una vuelta por el mundo con Daniel Torres.
1: En Notinúcleo Internacionales.
6: Organizaciones que defienden los derechos digitales denunciaron que más de 200 dominios siguen bloqueados en Venezuela, pese a que la presidenta encargada Delcy Rodríguez dice que el país atraviesa un nuevo momento político y que se ha comprometido a respetar la libertad de expresión. La medida fue ejecutada por la Comisión Nacional de Telecomunicaciones tras la publicación de imágenes vinculadas al asesinato de un diputado oficialista. El Tribunal Supremo Electoral de Guatemala confirmó que 26 partidos políticos vigentes cuentan con el número mínimo de afiliados requeridos por la ley para participar en las elecciones generales de 2027. Según el informe emitido por el Departamento de Organizaciones Políticas del Registro de Ciudadanos, las agrupaciones superaron el umbral del 0,30% del padrón electoral utilizado en los últimos comicios generales, fijado en 28,083 personas en pleno goce de sus derechos políticos. Salvamento Marítimo ha rescatado esta madrugada al sur del Hierro un cayuco con 152 personas a bordo, entre ellas 15 menores que llevaban alrededor de 2 semanas navegando desde Gambia, país de África Occidental. A bordo también viajaba un hombre cuyo cadáver fue recuperado durante las operaciones. El grupo estaba compuesto por 115 hombres, 25 mujeres y 15 menores. El fallecido era un hombre adulto. 10 personas necesitaron asistencia sanitaria tras desembarcar debido a síntomas de deshidratación, hipotermia, dolores abdominales, desorientación y úlceras en los glúteos. 7 de ellas fueron trasladadas a un hospital, según las mismas fuentes. 48,370 personas murieron por suicidio en la Unión Europea en 2023, pero la tasa de mortalidad continúa descendiendo y se sitúa por debajo de la registrada hace una década. De acuerdo con un reporte oficial, el suicidio representó el 1% de todas las muertes registradas en la Unión Europea ese año. La tasa estandarizada fue de 10,4 fallecimientos por cada 100,000 habitantes, frente a 10,6 en 2022 y 12,2 en 2013. España ha superado el temible y recordado verano de 2022 en cuanto a días soportados bajo una ola de calor, 61, de acuerdo con la Agencia Estatal de Meteorología, con 20 más que en aquel año. El verano de 2026, no obstante, también ha marcado una temperatura media de 24,5 grados centígrados, convirtiéndose en el más cálido de la serie histórica desde que comenzaron los registros en 1961 y superando al año pasado, 2025, con 0,3 grados centígrados más que este y 2,4 centígrados por encima del promedio medio. Hasta aquí este recorrido por el mundo, informó para Notinúcleo Daniel Torres.
0: En 1877, en un día como hoy, en la Catedral de Santo Domingo, República Dominicana, se hallan los restos de Cristóbal Colón. Una pausa, volvemos.
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1: 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Eres nuevo en la escuela y lo primero que hacen tus compañeros es A.
9: Compañero nuevo, bienvenido a este 3xH salón de clases.
1: B.
10: Aguas, aguas, ahí viene el cilantro. Nadie lo pide, pero ya está incluido.
1: Cuando sales de excursión con los de tu salón, ¿qué es lo primero que piensas? A.
9: Chavos, recordemos las medidas de seguridad para el viaje.
1: B.
10: Carnales, ya traigo la hielera y llevo todo para las aguas locas.
1: Si en todas respondiste la opción B, ¡felicidades! ¡Eres muy mejor!

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3: A nuestro país, a la selección mexicana de fútbol, a la siguiente conquista, a la justa del 2030. Hoy, Rafael Márquez será acompañado por Juan Manuel Lillo, su auxiliar técnico, además de Andrés Guardado, también auxiliar técnico y excapitán del Tri Mundialista en 5 Copas del Mundo. Estará también en el cuerpo técnico de Rafa Márquez, Vidal Paloma, Xavier Mancisidor y también Paul Llorente, este último preparador físico, quien ya formaba parte del cuerpo técnico de la selección en el ciclo anterior, junto con el Vasco Aguirre. Vamos a escuchar las palabras del nuevo entrenador de la selección mexicana de fútbol, Rafael Márquez.
4: La verdad es que desde cómo empecé a cómo terminé también con Javier, eso me da mucha confianza de seguir con este proceso, con algo en el que ya conozco bastante los jugadores, conozco el entorno, me he cobijado de un grupo de gente con experiencia, donde ha estado en máximos niveles, y es lo que queremos, ¿no? Tratar de llevar a esta selección a otro nivel.
3: Vámonos con el tema local, y es que Tuxtla Gutiérrez se prepara para correr por una buena causa. Los clubes rotarios de Chiapas presentaron oficialmente la carrera Pongamos Fin a la Polio 2026, una fiesta deportiva que busca reunir a corredores y familias en torno a un objetivo: sumar kilómetros y esfuerzos a la lucha contra la poliomielitis. La competencia tendrá una distancia de 5 kilómetros y tendrá como disparo de arranque el paseo de los hombres ilustres hacia Cañahueca. La cita será el próximo sábado 10 de octubre en punto de las 7 de la mañana. Esta participación de los corredores y corredoras será en categoría libre, ramas varonil y femenil. Uno de los grandes atractivos será la entrega de 400 medallas a los primeros corredores que crucen la meta. La entrega de kits se va a realizar el viernes 9 de octubre, y para corredores foráneos, inscripción y entrega de kits el día de la carrera. El kit incluye playera y número. El donativo será de $350. Todo lo recaudado será destinado a la lucha por la erradicación de la poliomielitis en el mundo mediante Rotary Internacional. Y ahora nos vamos al rey de los deportes. Los Toros de Tijuana respondieron con una ofensiva de 13 carreras para imponerse en el juego 2 de la Serie del Rey ante Olmecas de Tabasco, en un encuentro donde el bateo local apareció en la segunda mitad del compromiso y marcó la diferencia en el Toros Mobile Park. Después de un inicio cerrado, Hernán Pérez fue el encargado de abrir la pizarra en la tercera entrada. El pelotero de Tijuana conectó su tercer doble de la Serie del Rey con una línea de jardín central que superó a Randy Romero, batazo que permitió que Jonathan Guzmán llegara al plato para colocar la primera carrera del encuentro, mientras que Rodríguez avanzaba hasta la tercera base. Olmecas encontró la respuesta hasta la quinta entrada y logró igualar el marcador. Calvin Estrada conectó un elevado de sacrificio al jardín central, donde Gilberto Celestino consiguió el out, pero la igualada permitió que Oscar González anotara desde la tercera base para empatar el duelo y mantener con vida a la ofensiva de Tabasco. Sin embargo, los Toros aprovecharon la parte baja de ese mismo episodio para cambiar por completo la historia del encuentro. La ofensiva de Tijuana llenó las bases y Hernán Pérez apareció con un sencillo de línea suave al jardín derecho, que permitió que Jonathan Guzmán anotara la carrera de la ventaja. Además, Gilberto Celestino avanzó a tercera base y Isaac Rodríguez llegó a segunda base, dejando nuevamente la casa llena para los locales. Con la presión sobre el picheo de Olmecas, los Toros aprovecharon la oportunidad y llegó el golpe de poder. Cordero conectó un batazo hacia jardín derecho para concretar el gran...
5: Hacemos una pausa, volvemos.

0: Carlos, le quiero comentar que el Centro de Convenciones Universitario Dr. Manuel Velasco Suárez de la Universidad Autónoma de Chiapas concluyeron las actividades del Reto Marte UNACH 2026, donde se dio a conocer quiénes representarán a la institución en la final internacional que se desarrollará del 3 al 5 de noviembre de 2026 en una comunidad de Madrid, España. Mars Challenger es un evento internacional dirigido a estudiantes de diferentes perfiles académicos. El objetivo es fomentar la innovación, el pensamiento científico, el trabajo en equipo y el desarrollo de soluciones creativas ante los desafíos del futuro. En ese evento fueron desafiados a imaginar y diseñar soluciones que hagan posible la vida en Marte. La Tierra es el objetivo y Marte es la pizarra mental. La presidenta municipal de Cintalapa, Evaelia Guzmán Gutiérrez, hizo entrega de vaquillas Cruza Cebú Suizo a productores de la ranchería San Carlos y Rincón San Antonio. Guzmán Gutiérrez precisó que estas acciones son parte del programa de fortalecimiento a la ganadería local y con ello se pretende fomentar el mejoramiento genético del hato ganadero y fortalecer la economía familiar del campo. En ese sentido, el director municipal del campo, Jorge Luis Cruz Gómez, explicó que se seleccionó esta cruza debido a su alta rusticidad, resistencia a enfermedades, adaptabilidad al clima cálido y aptitud para la producción de leche y carne. Muchas gracias por habernos acompañado una vez más en esa segunda emisión de Notinúcleo. Gracias a mi compañero Fabián Zaballoa, que estuvo en los controles técnicos, Daniela Grajales en la redacción, Rosso Verovilla Martínez en la dirección de noticias. Soy Francisco Javier Figueroa Niño. Como siempre, mis mejores deseos para usted, que tenga una excelente tarde, que tenga buen provecho. Mañana, si Dios quiere, por aquí nos encontraremos.
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10: Tuxtla Gutiérrez concentra más de la mitad de las víctimas de fraude registradas en el estado durante los primeros 7 meses de 2026. Cifras del Registro Nacional de Incidencia Delictiva revelan que entre enero y julio se contabilizaron en la entidad 88 víctimas por el delito de fraude. De esta cifra, 45 corresponden a Tuxtla Gutiérrez, es decir, poco más de la mitad del total estatal. La capital chiapaneca también encabeza los registros por extorsión. De los 36 casos contabilizados durante el mismo periodo en la entidad, 11 ocurrieron en Tuxtla Gutiérrez, mientras que Tapachula acumuló 7. En conjunto, la capital sumó 56 registros entre fraude y extorsión durante los primeros 7 meses del año. Las autoridades han identificado distintos mecanismos utilizados para cometer estos delitos. Uno de los principales está relacionado con la supuesta venta de vehículos a través de empresas ficticias. En este contexto, 4 municipios considerados los más importantes de la entidad, como Tuxtla Gutiérrez, Comitán, Tapachula y San Cristóbal de las Casas, registran los índices más elevados de fraude en el estado de Chiapas. Hasta el siguiente comentario.
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Extremo, ya a las 3 de la tarde con 41. Qué rápido está pasando el tiempo, ¿eh? 3 y 41, estamos acompañándote con música en este poquito tiempo. Yo estoy aquí contigo. Eso es de Pancho Barraza, es el Terco 341. 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

Extremo ya a las 3:45, ahí está. Qué romanticismo el terco de Pancho Barraza aquí en el 95.1 FM de tu radio para quienes también nos acompañan en www.radionucleo.com. Muy bobadilla, talismán, 3:45, eso es para toda la cosa en Extremo, ¿a poco?

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Extremo, ya las 3 de la tarde con 54 minutos en ese momento, 3:54. Oigan, yo les deseo una excelente tarde de jueves. Disfrútenlo y mañana no nos escuchamos. Mañana nos escuchamos, les iba a decir. No, ya regreso el día sábado. Aquí estoy con ustedes 5 de la mañana, ya se la saben. De 5 a 7 en sábado amanecemos con los Fernández. Así que yo ahí los espero hasta el día sábado. Disfruten su fin de semana, disfruten pues este jueves, esta tarde. No llovió. Tarde soleada, así que pues a disfrutar también de buena música. Eso es Obsesión Intocable aquí en Extremo. Son las 3:55 minutos. Te vas a quedar con Daniel con más de la programación aquí en a Extremo 95.1 FM. ¿A poco no?

0: Son las 4 en punto.
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0: dicen es A.
1: Gutiérrez, qué radiante luces hoy.
0: B.
2: Chale, Guti, vienes bien crudelio. Hasta acá se siente el tufo, ¿eh?
0: En la noche patria de la empresa, te tomas unas chelas de más. ¿Qué es lo primero que haces? A.
2: Compañeros, me disculpo esta noche, pero me tengo que retirar.
0: B.
3: Me cae que hoy sí me ligo a la güera de recursos humanos, güey. Está riquísima, cabrón.

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0: Extremo 95.1, Pocono, ¿cómo están? Buenas tardes. Ya estoy al aire con ustedes hasta las 11 de la noche. Ya listo, bien recargadas las pilas y todo el asunto. ¿Qué rollo, familia? ¿Cómo están?
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0: Yo soy Dani Flores, ando al aire ya a través de Extremo 95.1. Aquí iniciamos 4-7.

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3: Bueno, señoras y señores, estamos de regreso aquí en Extremo 95.1, ¿a poco no? Bueno, seguimos con más promociones en esta hora de la tarde y haciendo las 4 con 13 minutos. 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
3: Bueno, yo voy a continuar con más de la buena música. Buenas tardes, buen provecho.
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3: Son las 4:14.

0: ¡Ok! Voy al aire en Extremo 95.1. ¿A poco no? Ya a las 4 de la tarde con 24 minutos. Vamos de regreso a casa. Para toda la raza que nos va acompañando en casita, en su negocio, en su automóvil. ¡Buenas tardes! ¡Buenas tardes! ¡Buen provecho! Aquí andamos al aire. Mi nombre es Dani Flores. Soy el Chimichurri. Qué gustazo estar con ustedes en este bonito jueves ya. Estamos en el antesala del fin de semana. 10 de septiembre. Oigan, ¡qué rápido! Estamos a casi nada el más emocionado por celebrar el día del locutor y trabajador de la radio. Estamos a la vuelta de la esquina. Bueno, nos vamos con buena música. Yo regreso. Eso es algo de Muy Bobadilla, mi compa, Muy Bobadilla, ¿eh? Bueno, esta rolita se llama Corazón. Ya déjalo ir.
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0: 424.

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Saludos, Minati, gracias por estarnos acompañando con lo mejor de la programación en esta hora de la tarde. ¡Qué bonito! ¡Que viva México, señoras y señores!

Bueno, ya las 4:39. Saludos al Pucho de las Amapolas. ¿Quién le habrá hecho tanto daño, mi Pucho? Ay, nanita, los Apache dice que se anda queriendo.

Nada más tantito para que amarre el asunto. Oigan, saludos para la banda de los colectiveros que van por ahí en la sintonía. Los amigos del volante, buenas tardes. A mis amigos de X, a los cuatro letras, un abrazote también. Que van por ahí circulando en la portable. Les mando el saludote, el abrazo y el apapacho. Que tengan un excelente y maravilloso, lindísimo juevesitos ya. Pues casi llegando al viernes, esto se siente sabroso. Y con esta rola aún más. 20 minutos y las 5 de

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1: Ante la cercanía del Día de Muertos, la sequía está golpeando a la producción de cempasúchil justo cuando los cultivos deberían tomar fuerza para la temporada que se avecina. La falta de agua y las altas temperaturas dejaron plantas pequeñas y pérdidas de hasta 50% en algunos terrenos. En las riberas del río Grijalva, en Chiapa de Corzo, el cempasúchil no ha crecido como otros años. Las plantas muestran menor desarrollo al esperado y ante la falta de agua, los productores han tenido que recurrir al riego manual para evitar que los cultivos se pierdan. Para el cempasúchil, las próximas semanas serán determinantes. Los productores comienzan a preparar los semilleros en julio y realizan el trasplante en agosto, por lo que la falta de agua durante este periodo afecta directamente el crecimiento de las plantas. En octubre comenzará el primer corte de cempasúchil y los productores podrán medir las pérdidas que dejó la falta de agua. La preocupación es que la sequía reduzca la cantidad de flor disponible para la temporada de Día de Muertos. Los productores prevén que el precio del cempasúchil se dispare durante la temporada. Para quienes viven de esta actividad, la preocupación ahora es llegar con suficiente producción para responder a la demanda. Hasta el siguiente comentario.
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5: En extremo 95.1, ¿a poco no? Ya 12 minutos y serán las 5 de la tarde. Se está nublando, señoras y señores. Espero que no nos vaya a llover el día de hoy. Bueno, sí que llueva, ¿no? Que llueva todo lo que quieran. Total, estamos en la temporada, no importa. Es que yo dije, a lo mejor una recomendación para los que van ahorita y les dé tiempo a llegar a casa. Pero no sé si en algún punto de la costa ya les esté lloviendo, señores. Por ahí avísenme, infórmenme, sale. Vámonos con rolitas y regresamos.

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1: Ante la cercanía del Día de Muertos, la sequía está golpeando a la producción de cempasúchil, justo cuando los cultivos deberían tomar fuerza para la temporada que se avecina. La falta de agua y las altas temperaturas dejaron plantas pequeñas y pérdidas de hasta 50% en algunos terrenos. En las riberas del río Grijalva, en Chiapa de Corzo, el cempasúchil no ha crecido como otros años. Las plantas muestran menor desarrollo al esperado y ante la falta de agua, los productores han tenido que recurrir al riego manual para evitar que los cultivos se pierdan. Para el cempasúchil, las próximas semanas serán determinantes. Los productores comienzan a preparar los semilleros en julio y realizan el trasplante en agosto, por lo que la falta de agua durante este periodo afecta directamente el crecimiento de las plantas. En octubre comenzará el primer corte de cempasúchil y los productores podrán medir las pérdidas que dejó la falta de agua. La preocupación es que la sequía reduzca la cantidad de flor disponible para la temporada de Día de Muertos. Los productores prevén que el precio del cempasúchil se dispare durante la temporada. Para quienes viven de esta actividad, la preocupación ahora es llegar con suficiente producción para responder a la demanda. Hasta el siguiente comentario.
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en Extremo 95.1. ¿A poco no? Son las 5 de la tarde con 17 minutos, escuchando música de los años 70, 80, 90 y 2000. En esa hora de la tarde, gracias por continuar con nosotros. Pero ya escuchemos algo de los Abzón. Y ahora es el turno del grupo Magneto y el tema Para Siempre. 5:17, soy Daniel Flores, es igual aire contigo, con lo mejor de la buena música pop rock en español en esta tarde.

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seguir en Extremo 95.1, ¿a poco no? Ya a las 5 de la tarde con 23 minutos, 23 minutos después de las 5. Seguimos con ustedes con lo mejor del pop rock en español en esta tarde con Chubascos. Por aquí andamos, saludando a todo el público hermoso, maravilloso que nos acompaña. Gracias, como siempre, por estar en la sintonía de esta frecuencia. ¿A poco no? Feliz tarde para todos. Qué bueno que se reportan con nosotros. Por ahí les recuerdo las maneras de comunicación, teléfono en cabina, a través del 6430573. Manda tu mensaje al 9622530836. Los hombres G. El tema se llama Venecia. Son las 5:23.

Bueno, voy al aire, señores, aquí en Extremo 95.1. Bueno, qué bonitos recuerdos de aquellos años 80, 90 y 2000. Hoy escuchamos algo de los Hombres G. Qué bonito volver a recordar grandes éxitos, grandes canciones. Y ya saben que aquí andamos con los grandes éxitos que no pasan de moda a pesar del tiempo y a pesar de que ya pasaron muchos años, ¿no? Pero la música la llevamos muy, pero muy adentro de nuestro corazón. Pero nos vamos entonces, ¿con qué nos vamos? A una pausa comercial. Ah, no, se me sale, ¿eh? Pausa y volvemos. Oigan, ahí en el negocio nos están acompañando. Saludos, doña Lore. Póngale a Alexa ahí a todo lo que da Extremo, díganle. ¿Sabe qué? Póngale, ahí dele play. Y con gusto vamos a andar por acá complaciendo con toda la buena música que traemos para todos y cada uno de ustedes que nos acompañan en este bonito y maravilloso jueves. Vámonos entonces a la pausa comercial. Regresamos. ¿Qué dice el público? ¿No se escucha nada, muchacho? ¿Quedamos en silencio, no? Ah, ya sé.

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en Extremo 95.1, poco no, ya a las 5:34. Mandamos saludos para Concepción Santiago Vera, que nos está sintonizando en esta tarde. No nos dijo de dónde, pero solamente dijo Mapastepec. Pero ¿de qué barrio, chicos? Saludos, chiquitín, un abrazo, feliz tarde. Que la sigas pasando sensacional en este maravilloso ya jueves. Casi, casi, pegándole al viernes. 5:31, ya a las 5:34. Mandamos saludos para Concepción Santiago Vera, que nos está sintonizando en esta tarde. No nos dijo de dónde, pero solamente dijo Mapastepec. ¿Pero de qué barrio, chicos? Saludos, chiquitín, un abrazo, feliz tarde. Que la sigas pasando sensacional en este maravilloso.

0: nos separan 11 minutos y serán las 6 de la tarde. Bueno, por aquí anda saludando especialmente. Es que no escuchaba yo bien en el teléfono. Tengo un escándalo. Por ahí mandamos saludos para. Me dijeron Otulio. Pues Otulio Urdieta Hernández. Creo que el apellido se lo anoté bien, pero bueno, me dan bamba loca si no lo dije bien. Pero bueno, saludos para Otulio Urdieta Hernández. No me dicen de qué barrio, Colonia Ejido. Pero me imagino que anda conectado en esta hora de la tarde. Ok, perfecto. Tenemos que ir rapidísimo a la pausa comercial. Yo regreso. No le cambies, ya vuelvo. Eso como debe ser, ¿eh? A las 5:50.
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2: El extremo 95.1, voy de nuevo al aire con ustedes, bandita. Shakira. 9 minutos y las 6 de la tarde, yo me tengo que despedir, pero no sin antes recordarle. 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Ya estamos cerrando lo mejor del pop rock en español en esta tarde, dice por acá Chimichurri. Se me iban a pasar los mensajes, quiero algo de Juanes, ya por ahí la mandé. Oigan, saludos a Soyli, que también nos está acompañando. Buenas tardes. ¿Cómo se llama? Vámonos entonces, despidiéndonos de este espacio. Gracias, mi nombre es Daniel Flores. Yo regreso en punto de las 8 de la noche. Se van a quedar en la bola de gasnates. Beso bien ardiente. Buenas tardes.

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